0: más reciente de esta región otomí tepehua.
1: Tenango de Doria se prepara para recibir el taller Cocina y Tradición de México. Desde el área de turismo Tenango de Doria se celebra y se suman a esta importante iniciativa de Cocina y Tradición de México en coordinación con la Secretaría de Turismo del Estado de Hidalgo, que busca reconocer los saberes, sabores, paisajes, productos y tradiciones que hacen único a cada territorio. En Tenango de Doria, donde se borda y se toma café, es la oportunidad para sentirse orgullosos de ser parte de este encuentro que impulse el turismo rural, cultural, gastronómico y comunitario, generando nuevas experiencias turísticas a partir de lo que nace y se vive en las comunidades. El café, la gastronomía, los bordados, la infinidad de paisajes y los conocimientos ancestrales de las comunidades son parte de una riqueza que merece ser compartida con México y con el mundo. Este evento se realizará mañana martes 1 de septiembre de 10 de la mañana a 14 horas en el Centro Cultural Regional de la Sierra Otomitepegua en Tenango de Doria. Se invita a artesanas, cocineras tradicionales, productores, prestadores de servicios turísticos, emprendedores y personas interesadas en compartir sus conocimientos y crear nuevas experiencias a ser parte de este taller. Con esto se busca que Tenango de Doria sea un destino que inspire, que a través de preservar sus tradiciones y costumbres, abra las puertas al turismo del futuro. En más información, en Zicatlán, el trabajo en conjunto sigue dando resultados. Autoridades municipales de Huehuetla realizaron la inauguración del puente colgante de Zicatlán, acceso a la zona norte de Huehuetla, y que era una obra que urgía para poder cruzar al otro lado del río. Las personas que a diario transitan por esta zona han quedado agradecidas por dicha obra. Pero siguen insistiendo en la construcción del puente vehicular que pueda permitir el paso a todo tipo de vehículos y poder reactivar la economía de las comunidades de esa zona que se ha considerado como una de las más marginadas de la región, la zona norte de Huehuetla. Se reconoce el esfuerzo de los comités de obra que han estado muy pendientes de estas acciones y que han trabajado de la mano junto con las brigadas del ayuntamiento. Ya para finalizar con la información, el pasado viernes en San Bartolo Tototepec se llevó a cabo la segunda sesión de la Red Interinstitucional de Atención a la Violencia, un espacio de diálogo, coordinación y suma de esfuerzos para fortalecer las acciones de prevención y atención. En dicha jornada estuvieron presentes autoridades municipales de la jurisdicción 2 Tulancingo, además de psicólogos, quienes compartieron importantes reflexiones sobre el tema de la violencia.
0: Hasta aquí lo más relevante, ahora los invito a escuchar a nuestro compañero Alberto Ángeles, que nos tiene un avance de lo que conoceremos hoy en punto de las 9 de la noche en la emisión nocturna de Suma Noticias TV.
2: Con el gusto de saludarles, les compartimos un avance de lo que estamos preparando para ustedes en Suma Noticias emisión nocturna a través del 13.1 y de las 7 frecuencias de Suma Radio. No hay fecha que no llegue ni plazo que no se cumpla, y este lunes regresaron a las aulas miles de estudiantes de educación básica en el estado de Hidalgo, así que te compartiremos cómo se vivió este regreso. También vamos a platicar contigo acerca de las lluvias en la zona metropolitana de Pachuca, y es que sí, llovió y sí, hubo afectaciones como ya se vuelve una costumbre aquí en la zona metropolitana. Además, vamos a compartirte también un poco de cómo se vivió el concierto de la Orquesta Sinfónica de la Universidad Autónoma del Estado de Hidalgo del pasado viernes, porque ¿qué crees? Que además están de festejo por 29 años de convertirse ya en la máxima embajadora cultural de nuestra institución. Con esto y más, los espero a las 9 de la noche en la radio y televisión pública con autonomía universitaria.
0: Y así llegamos al final de esta emisión de corte vespertino correspondiente a este lunes, inicio de semana, a través de la señal universitaria 99.7 de FM. Recuerden que nuestro número de contacto está disponible en el 771-111-5629, por si usted tiene información, si quiere hacernos llegar sus comentarios o sus reportes ciudadanos. Agradezco en controles de operación a mi compañero Dan Cristian Canales, al micrófono se despide Alejandro Mendoza, sigan en sintonía del 99.7 de FM.
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4: Hola. Bienvenidos a Biotecno, Agronomía, Sustentabilidad y Desarrollo. Mi nombre es Josefa Espitia y los invitamos a que nos escuchen en Radio Universidad San Bartolo en el 99.7 de su FM. 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Síguenos en redes, estamos en Facebook como Radio UAEH San Bartolo y Radio UAEH Huejutla 99.7. ¿Qué tal? Bienvenidos nuevamente a una emisión más de Biotecno, el espacio donde la ciencia y la tecnología se encuentran con nuestras raíces. Hoy tenemos una noticia que nos llena de orgullo a México, ya que se posiciona en una vanguardia agrícola con la creación de biofungicidas basados en una nueva tecnología que es aplicada en este campo, que es la tecnología del RNA. Estos compuestos son considerados alternativas disruptivas frente a los plaguicidas convencionales que hoy amenazan la seguridad de nuestro suministro de alimentos. Hoy desglosaremos por qué estas moléculas son el futuro de la agricultura de precisión y por qué es tan importante que esto suceda en nuestro país. Quédense con nosotros.
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4: Para entender este avance debemos mirar el desafío que enfrentamos. La agricultura intensiva depende de algunos agentes químicos, como lo son los triazoles o los estrobilirinas, que para controlar los hongos y algunos somicetos son los más empleados. Sin embargo, su uso generalizado tiene algunas consecuencias que suelen ser muy graves, como es la contaminación del suelo, aguas subterráneas, además efectos no deseados, por ejemplo, en polinizadores clave como son las abejas. Es decir, pueden también acabar con esta fauna que pues no es nociva, ¿no? Todo lo contrario, es bastante deseable. Tomemos como ejemplo también a las sales de cobre, utilizadas desde hace más de un siglo tras el descubrimiento accidental en una cosa que se llama el caldo de Bordeles. Aunque efectivas, el cobre es un metal pesado que pues no se biodegrada. Este se acumula en los primeros 15 centímetros del suelo y puede resultar tóxico para humanos y también puede ser tóxico para algunos microorganismos que son necesarios y son benéficos en el campo. Además, el uso de estos fungicidas de un solo objetivo han favorecido a la aparición de algunas cepas que tienen resistencia a estos mismos, lo que hace urgente el desarrollo de moléculas que sean inocuas para la salud y, por supuesto, para el medio ambiente. En este escenario, el desarrollo mexicano de los fungicidas de RNA responde directamente a las recomendaciones de las agencias internacionales como lo es la ONU para lograr una sostenibilidad que sea real.
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4: Pero bueno, ¿cómo funciona esta tecnología? El corazón de los biofungicidas es conocido en este caso como una interferencia del RNA mensajero, que es un proceso natural de regulación genética que utiliza las moléculas del RNA para controlar a las proteínas que produce un organismo. En términos sencillos, el RNA se procesa dentro de las células del hongo mediante enzimas llamadas DICER, convirtiéndolas en pequeños fragmentos de RNA. Estos fragmentos guían a un complejo de proteínas llamados RISC para reconocer y degradar a este RNA mensajero del patógeno, silenciando genes vitales para su supervivencia o para su virulencia. Lo extraordinario es la especificidad, ya que estas moléculas se diseñan para coincidir exactamente con las secuencias del hongo objetivo, eliminando el riesgo de afectar a otras especies, a diferencia de los agentes químicos, como estos biofungicidas se degradan rápidamente en nucleótidos naturales, no dejan residuos persistentes en el ecosistema.
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4: El hito mexicano se enfoca entonces en que llamamos a los SIGs o silenciamiento genético inducido por aspersión. Esto permite a los agricultores que se puedan aplicar los nuevos biofungicidas a base de RNA mediante una aspersión tópica convencional directamente sobre los cultivos. Esta técnica es vital para combatir patógenos devastadores de algunos hongos como es Botrytis cinerea o Phytophthora infestans, que es conocida como el tizón de la papa. Causan pérdidas millonarias anualmente al campo mexicano. Sin embargo, el RNA es delicado y puede degradarse con la lluvia o con la luz UV. Para solucionar esto, se han empleado algunos nanotransportadores. Por ejemplo, el uso de nanoláminas de arcilla con una tecnología Bioclay puede proteger al RNA y facilitar que sea absorbido sistemáticamente por la planta, prolongando su efecto protector. También se exploran nanocápsulas de lignina que liberan el biofungicida solo cuando detectan las enzimas específicas que secretan el hongo al atacar. Esta es una tecnología de punta aplicada directamente en el surco. El camino hacia la comercialización masiva de estos biofungicidas en México aún pues tiene varios grandes retos, principalmente en reducir los costos de producción mediante alguna fermentación microbiana para que sean competitivos frente a estos otros agroquímicos que ya se conocen como tradicionales. No obstante, la distinción regulatoria es clara. Mientras que las plantas modificadas genéticamente son consideradas organismos genéticamente modificados, la aplicación tópica de estos biofungicidas RNA se clasifica como un producto de protección de plantas de bajo riesgo. Este avance de la ciencia mexicana no solo protege a nuestras cosechas, sino que preserva la biodiversidad de la salud de quienes trabajamos en la tierra.
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Gracias por acompañarnos en Biotecno una vez más. Sigamos cultivando conocimiento y tecnología aquí, en el Instituto de Ciencias Agropecuarias de la Universidad Autónoma del Estado de Hidalgo. Soy su voz en Biotecno y nos escuchamos la próxima semana. Hasta luego. 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Agradecemos a René Martínez Galeana, quien es el director de Radio Universidad San Bartolo. Y los dejamos con esta programación que ha sido hecha especialmente para ustedes.

0: Esto es todo por el día de hoy en Biotecno. Nos escuchamos en el próximo programa.
1: Son las 6 con 16 minutos.
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0: Son las 6:27. 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
1: Son las 6:35.
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8: A las 7 de la mañana.
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1: Son las 7 con 3 minutos.
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Mis queridos amigos, ¿qué les pareció este super tema? De lo más romanticón, nostálgico, y bueno, pues habla de una persona que hace la analogía. Es Roberto Carlos, es un éxito de 1972, y él hace la analogía de un gato que así en la oscuridad, que no sabe a dónde ir. Así se siente él. Pero bueno, nosotros sí sabemos dónde estamos y qué queremos, y es estar lo más alegres. Pero obvio, aquí tocamos temas que nos llegan a todos y nos traen recuerdos. ¿Qué recuerdos les trajo a ustedes? Cuéntenme. El gato en la oscuridad con Roberto Carlos, 1972. Échenle números, a ver, un matemático por aquí, Sony. Uy, dice, nomás llegué a la tabla del 6. No, pues échenle números, mis queridos amigos. Qué gusto estar con ustedes en una sesión más de Joyas de Plata. Éxitos de ayer, de antier, y por qué no, de hoy. Porque ya se dieron cuenta, y ustedes creo que les ha gustado, que nos hemos encontrado que muchos temas que datan de hace, en serio, 50 años o 40 años, surgieron covers, y mucha gente piensa que esos covers son la original. Por eso fue muy buena idea la de mi productor Edgar Santos Ibarra, quien saludo desde este lado del cristal, en decir, oiga, Inge, ¿por qué no ponemos las originales, que obviamente le traen recuerdos a alguien, y los covers, que son para la gente más moderna? Pero, y creo que nos ha gustado a todos. Así que, mis queridos amigos, qué gusto estar nuevamente con ustedes. Oigan, pues, ¿qué les parece si empezamos entonces a escuchar música que les hemos preparado? Siempre va a haber sorpresas, porque recuerden, si ustedes se comunican a nuestro WhatsApp de la estación, apúntenle 771-142-6712. Créanlo, vamos a hacer todo lo posible por darles gusto. ¿Les parece? Juega el pollo. Bueno, mi querido Edgar, nos vamos entonces con la del trío de los caballeros, ¿sí? Y también la complacencia que nos solicitaron. Ok. Fíjense que se nos quedó en el tintero de la ocasión anterior. Teníamos la certeza que la habíamos ya tocado, y no, para nada, nos reclamaron Ojitos de Engaña 20 con el dueto Las Palomas, pero primero con el trío de los Tres Caballeros, Rumbo Perdido. ¿Les parece bien? Bueno, mis queridos amigos, pues si ya tenemos, ya estamos contactados, conectados con nuestros amigos de Radio UAH Actopan, a quienes les envío un cordial saludo. Entonces, ¿qué les parece si exclamo sencillamente el grito con el cual indicamos que...

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2: Son las 7 con 15 minutos.
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7: Camaradas, ¿qué fue lo que escuchamos? Pues, ni más ni menos que con el dueto Las Palomas, Ojitos de Engaña 20, que fue una complacencia que nos solicitó el señor Gonzalo Cruz y se había quedado en el tintero. Luego, un poquito antes, con el trío de los Tres Caballeros, Rumbo Perdido, un clásico entre el bolerismo. Oigan, camaradas, déjenme, porque hay mucho cumpleañero, qué padre, Y muchísimas gracias por avisarnos y por hacernos partícipes. Carlito Cruz Alcántara, 5 años. Ay, pues muchas felicidades, Carlitos. Alberto Alcántara, debe ser algún tío. Pablito Rueda Jiménez. Ay, este me enterneció mucho. Rosita Ramírez, que fue su cumpleaños, pero que había sufrido una embolia, pero que gracias a su actitud y cuidados va increíblemente mejor. Un saludo muy especial, Rosita, y continúa así. Va a ver que pronto va a salir adelante. De hecho, ya salió desde el momento que nos están manifestando por su actitud. ¿Cómo va? Que va muy bien. Perfecto, siga así. Siempre me da risa cuando ponen apodos. El señor Rafael Fuentes, que fue su cumple, que lo conocen como el Zorrillito. Bueno, no voy a preguntar por qué, pero en fin, muchas felicidades, señor Rafael. También mi esposita, a quien le mando un beso de una vez desde aquí, ¡mua!, le manda felicitar a Gladys Ramírez, que fue el domingo, que fue su cumpleaños, y que se está recuperando de una cirugía en la columna. ¡Órale! ¡Caray! Eso sí está... ¡Qué bueno! Me da muchísimo gusto también que todos los que de alguna manera han sufrido o han padecido alguna enfermedad, vayan para adelante. A una común amiga, Teté Sánchez, hasta Tequisquiapan, fue el día de ayer. Nos piden también a todo lo que es el comité, la señora Patricia Hernández, y al comité del Sindicato de Trabajadores de la UACH. Con todo gusto nos escriben un mensaje para que vean que a todos les hacemos caso, ¿eh? Dice, buenos días. ¿No tiene melodías con los Jaibos? Por supuesto. Con los Gorriones de Topo Chico, con el trío de los Tres Reyes, Daniel Santos. Bueno. Por supuesto, le vamos a hacer su listita. Dice que se jubiló de Prepa 4 el 16 y ya escuchaba la estación. José Andrés Galván, muchísimas gracias. José Andrés, muchísimas gracias. Y qué padre que nos siga escuchando. Oigan, camaradas, bueno, ya salimos de los cumpleaños más los que se vayan acumulando. Pero ahora vamos a entrar con nuestro siguiente, con un cover o con lo original. A ver, es que me están mandando instrucciones. Nos vamos a ir con lo original, ¿no? ¿Sí? Porque ya ven que nos encanta ponerlos a trabajar a todos ustedes. ¿A trabajar en qué sentido? En el sentido de que, por favor, agarren su celular y nos manden un mensajito diciendo qué recuerdos o cuál les gusta más. A ver, mi querido Edgar Santos Ibarra, nuestro productor, qué sorpresa nos tienes el día de hoy. A ver, ¿te arrancas? Está Víctor Sony en los controles, por cierto. Vic, muchísimas gracias. Hulk, ¿que por qué no dije Hulk? ¡Híjoles! ¡Híjole! Sentiditos aquí los chamacos. A ver, ¿con cuál nos vamos a arrancar? ¿Cuál es esa?
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1: Camaradas, ¿se acuerdan de este tema de Me alimento de ti? Mijares y Daniela, yo la verdad ya tenía rato que no lo escuchaba. Y si mal no recuerdo, oye, Edgar, esto debe de tener, ¿qué? ¿30, 40 años? ¿Cómo? Dice que es, fíjese que efectivamente tiene 40 años, háganme favor, porque dice que es del 86. Sí, ya lo estoy recordando. Sí me acuerdo de la canción porque expresaba la idea de que el amor entre esta pareja, pues casi que era, se convertía en una especie de alimento, un alimento emocional. Qué agradable, ¿no? Qué bonita analogía. Pero fíjense, de 1986, ¿dónde andaban, camaradas? 1986, estoy haciendo ahorita recuerdos, fíjense, porque es interesante, ¿no? Y después el cover, que surge precisamente 40 años después, es de la serie esta de Mentiras. Y muchísimas gracias por sus mensajes, mis queridos amigos. Llegó un mensaje aquí que no ponen de parte de quién es, pero que es, le mandan saludos a la señorita Gaby hasta el CEUNI. Saludada, señorita Gaby. Oigan, camaradas, vamos a continuar porque el tiempo no se empieza a comer. Perdón, mi querido amigo. Ah, acuérdense, es que ahorita, perdón, me estaba hablando por los audífonos, mi productor me dice, recuérdenles que los votos siempre son interesantes. Acuérdense del WhatsApp 771-142-6712. Y me dice que ya vamos, que vamos empatados 6-6. ¿Cómo? Hazme favor. Bueno, yo la verdad se lo doy a Mijares y a Daniela Romo. O sea que 7-6, 8-6. Qué bueno. No es que bueno. Simple y llanamente que, pues sí, efectivamente, aquellos años, ahorita ya se oye diferente, ¿verdad? Siguen llegando, muchísimas gracias. Me quedo con la original, Me enamoro de ti. Saludos a los integrantes de todo el equipo. Muchísimas gracias de parte de José Luis Villatoro. Qué amable, señor José Luis. Y sigue esto sumando. Pero bueno, vamos a continuar. Mi querido Edgar, ¿nos vamos con un tema o puedo mandar algunos saludos? Indícame. Tú dime, ¿eh? Saludos, perfecto, muchísimas gracias. Vamos a ver, ¿otro para el original? No. No, pues esto ya, creo que ya, no, hasta eso que no hay mucha diferencia. 9-6, vamos, mis queridos amigos, por la original con Mijares y Daniela Romo. Estaba muy, muy romanticona, eso que ni sé. Oigan, camaradas, fíjense que quiero darles ahora sí que en avisos parroquiales, que para octubre van a ser la nenita del matrimonio formado por Julio Salinas y Silvana Bellecia. Se va a llamar Luciana. ¡Ay, qué bonito! Saludo a sus abuelitas Lucy Borbolla y Claudia Lara. ¡Qué bonito, eh! ¡Qué padre nombre! Silvana. ¿No crees, Vic? Sí, ¿verdad? No es muy común. Fíjense. Pues muchísimas felicidades para la familia Salinas Bellecia. Otro anuncio parroquial. Ahora sí, ¿qué les parece? Acabado esto, sí nos vamos a escuchar música. ¿Con cuál nos vamos a ir, mi querido Víctor? Ah, ok, hecho. Ya ven, nos vamos a ir con una complacencia de los Jaibos. Viene de ahí, mi querido Vic.

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1: Son las 7:35. 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

Fichas Negras con la Sonora Matancera y Leo Marini. Fíjense, camaradas, que recibimos muchísimos mensajes, muchísimas gracias, por supuesto. Pero hay uno que me hizo regresar al redil porque yo lo acostumbraba a hacer. Y dice que muchas felicidades por el programa y que me pediría un esfuerzo extra, que así como menciono yo a quienes interpretan las melodías, también mencione quién o quiénes lo compusieron, y tiene toda la razón, porque yo acostumbraba a hacerlo, pero luego ya por flojera. Pero es muy cierto, porque fíjense, mis queridos amigos, que hay ocasiones en las cuales hay muchísimos temas que sobre todo los chavos de ahora piensan que el cantante en boga es el que lo hizo, y para nada, ¿no? Y por cierto, de este de Mijares y Daniela Romo, el título, el tema de Me Alimento de Ti, ese fue, su autor fue Gonzalo Benavides. Y muchísimas gracias por recordármelo. Tiene toda la razón, porque al fin y al cabo, la interpretación es lo de menos, sino quién y en qué circunstancias lo escribió. Muchísimas gracias. Pues nos siguen llegando muchísimos mensajes, qué amables. Nos llegó uno de la señora Rebeca Rincón Gallardo, ella desde Querétaro, que se pudo conectar apenas hace unos minutos, pero que la está pasando a todo dar. Perfecto. Y pone como dato curioso, es que me canceló el dentista. ¡Ay, qué bueno! Mejor oír Joyas de Plata que ir al dentista. ¡Qué ni qué! Siguen llegando los mensajes. A ver, rápidamente, muchas gracias, antes de que pasemos a escuchar. Dice que sí, me pueden complacer con alguna canción que interprete Marco Antonio Muñiz con la Rondalla Tapatía. Muchísimas gracias. Claro que sí, vamos a ver qué podemos hacer inmediatamente. Ya se puso a trabajar Edgar. Vaya, ¿se despertó, Vic? Es cotorreo, mis queridos amigos. Entonces, vamos a escuchar esta complacencia, pero no sin antes el último mensaje de nuestra fan number one, de la señora Gloria Kerber, que como siempre nos manda porras, saludos, y que la está pasando ATM hasta allá ribota. Bueno, muchísimas gracias, gracias, señora Gloria. Recuerdos de nuestra fan number one, que nunca nos deja solitos. Pues vámonos con la complacencia, mi querido Vic.

muchísimas gracias y nos seguimos con otra complacencia que nos solicitaron Carmen Ruiz, juramento, nuestro juramento, Julio Jaramillo.

0: Son las 7:54.
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2: Camaradas, siéntense bien cómodos y agárrense de donde puedan, porque el siguiente, los siguientes temas van a estar de lujo. Seguimos con lo mismo. A ver, mi querido Vic,

0: ¿Y tú, con cuál te quedas?
1: Caray, camaradas, ahora sí que de golpe y porrazo, nuestro productor nos regresó al año de 1965. Háganme favor. Ya ni me acuerdo cómo se llamaba esta chava. Era... A ver si me lo puedes investigar, mi querido Edgar. La de Conchita, ¿no? Era una Conchita. Conchita Velasco, tienes toda la razón. No, hombre. Los del 90, eso sí lo reconocí. Porque es de los 90, ¿no? Con Olé Olé, si no me equivoco. ¡Caray, amigos! ¿Cómo ven? Ahora sí que estuvimos regando polilla. Porque hasta eso, la pieza era buena, ¿eh? Con esta Conchita Velasco. Oigan, muchísimas gracias por sus mensajes. De veras, estamos muy encantados.

0: Este me encanta porque me piden que si puedo saludar a toda la familia, por supuesto que sí, y eso nos encanta muchísimo. Fíjense, me piden que por favor salude a la señora, a su esposa, Aurora, a sus hijos, Mario, Guadalupe y Berenice, a sus nietos, órale, Mario, Guillermo, Santiago, Mario, Guillermo, Santiago, Mariam, Frida y León, órale, ¿cuántos son? 1, 2, 3, 4, 5, 6, no hombre, muy prolíficos, increíble, qué padre que tengan esa tropa de nietos, muchas felicidades a ustedes, abuelitos, que ni qué. Oigan, camaradas, ¿cuál les gustó más, la original o el cover? Recuerden, una es del 65 y la otra es del 90, háganme favor, ¿cómo ven? Oigan, quiero mandarle un saludo muy... ¿Cuánto vamos ya? ¿4-4? ¡Órale! 4-4. Bueno, pues amigos, no dejen de mandar su preferencia, su voto, porque tenemos que romper este empate de 4-4. Pero quiero mandar un saludo muy especial, muy pero muy especial, a los señores Rosa Fernández y Roger Lara, quienes por obra y gracia de la bebé que está por nacer, por Luciana, se van a convertir en bisabuelos, háganme favor. Una muy agradable pareja que conocimos este sábado, que le hicieron su baby shower a Luciana y al cual nos hicieron el honor de invitar a mi esposita y a mí. Pues va increíblemente la votación. ¿Seguimos empatados o sí? Oiga, pues, ¿de qué se trata? Órale. Bueno, pues, ¿qué les parece si para que se rompa el desempate nos vamos a escuchar un tema? ¿Cuál vamos a poner, mi querido Vic? Una complacencia, ¿cuál fue? A ver, viene de ahí. 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
1: Mis queridos amigos, como siempre, el tiempo nos come. El Wilson le quiere mandar saludos a toda la comunidad internacional perruna, porque hoy es el Día Internacional del Perro. Pues por supuesto que sí. También quiero mandarle saludos a todos aquellos que de alguna manera se preocupa por los animalitos: Rogelio Olvera y al Snow, a Diego Fonseca, Lupita Martínez. Muchísimas gracias, mis queridos amigos. Y bueno, parece que se quedó empatada, porque me dicen que vamos ya 7-7. Bueno, pues que así se quede empatada. Muchas gracias, camaradas. Verdaderamente ha sido un placer. Un saludo para Araceli de último momento. También me dio mucha risa la señora Rebeca, dice que está bailando a pesar de la artritis. Esa es actitud. Bueno, pues entonces no me queda más que agradecer a quienes estuvieron atrás en los controles: Víctor Sony, alias Hulk, Edgar Santos Ibarra, nuestro productor, Mari Carmen, es Hernández Castellán, sí, es que me estaba yo aquí y se me atoró. Mari Carmen Hernández Castellán, nuestra directora de Radio UAH Pachuca, y atrás del micrófono Julio Argüelles Romo, la voz del recuerdo, que la recuerda que sean felices, aunque no quieran. ¿Con cuál vamos a cerrar, mi querido Edgar? Una que esté buena, sí.
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1: Tus ojos con los locos del ritmo, ¿o me equivoco? Mi cariño para todos ustedes.

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2: Son las 8:07.
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7: Muy buenas tardes, les saluda Karen Ixta desde la Dirección de Vinculación con Egresados, con el gusto de saludarles como una semana más en este su programa de Egresados Garza, espacio disponible para conocer las historias de éxito de nuestros egresados y egresadas gracias al Sistema Universitario de Medios Autónomos de nuestra universidad, que nos permite llegar y compartir con ustedes y al equipo que nos acompaña semana con semana en la producción desde la cabina de Radio Huejutla. Presento al egresado invitado de esta semana.
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7: Esta semana en Egresados Garza Radio nos acompaña Víctor Morales Suárez, egresado de la licenciatura en Danza Contemporánea, quien a lo largo de su trayectoria ha participado en diversas obras de teatro, competencias de danza y encuentros culturales a nivel estatal, nacional e internacional, además de impartir talleres de exploración de movimiento dirigido a joven. En 2024 recibió el premio a la juventud en Tulancingo, Hidalgo, por su aportación artística, y recientemente regresa de Medellín, Colombia, tras colaborar con la compañía de danza contemporánea Al Paso Escénico. Así que, Víctor, es un gusto compartir este espacio contigo, que nos cuentes tu experiencia. Y sin más, bienvenido a Egresados Garza. ¿Cómo estás?
8: Hola, Karen, ¿qué tal? Mucho gusto, buen día. Gracias por abrirme el espacio aquí en tu programa de radio en Egresados Garza. Para mí, pues, es un honor estar compartiendo con ustedes un poco de mi experiencia, de mi trayectoria, y pues contarle qué ha sido de mí a lo largo de estos días, a lo largo de estos meses que pues he estado fuera. Estuve, como tú dices, en Medellín. Estuve 5 meses. Estuve haciendo mis prácticas profesionales en una compañía de danza contemporánea que se llama Al Paso Escénico, del director Johannes Moreno Betancourt. Y pues nada, pues muy enriquecedora mi travesía por allá. La verdad fue interesante. Es la primera vez que salgo del país. Es la primera vez que salgo muy lejos gracias a la danza. Entonces, pues nada, es interesante ver ver qué se ha hecho por allá.
7: Y justo, Víctor, esas son las historias que buscamos, las historias de egresados, incluso de estudiantes, ¿no? Que desde que están en la licenciatura se animan a vivir una experiencia de movilidad nacional e internacional, que tienen esta posibilidad y que también, como dices, ¿no? Siendo la primera vez, salen, se animan a experimentar fuera del país y que eso sin duda va a sumar a tu trayectoria. Pero bien, antes de iniciar, platícanos de dónde eres originario y qué conocías de la Universidad Autónoma del Estado de Hidalgo antes de tu licenciatura.
8: Sí, bueno, claro, para responderte a eso, yo soy originario de Tulancingo de Bravo Hidalgo, justamente de Medias Tierras, que está entre Tulancingo y Santiago. Y pues nada, yo antes de empezar en el Instituto de Artes, que está en Real del Monte, yo tenía nada más el acercamiento a Prepa 2. Si bien yo no estudié ahí, yo estudié en el CBT 179, que está pues en la cañada, que está rumbo a las afueras de Tulancingo. La parte en donde yo vivo meramente conecta con la universidad. Tengo la universidad como a unos pasos, más que todo la prepa 2. Y pues no sé si ya estaba CAP, pero pues al menos sus inicios y todo esto de la infraestructura que empezaba la construcción, pues igual. Y CAP está relativamente atrás de mi casa. Y pues ya, esos eran como los acercamientos o los referentes que yo tenía de la universidad estando acá. Y pues nada, Ciudad del Conocimiento lo conocía un poco, pero pues no fue hasta que me animé a estudiar en la universidad que pues pude entrar, conocerlo, hacer mi examen y todo.
7: Víctor, desde las infancias tenemos un cierto acercamiento con las artes. Ya sabes, estas clases de danza, de pintura, de música, que son propias de la formación y que algunos experimentamos en los famosos cursos de verano, ¿no? Pero sí, en tu caso, cuéntanos, ¿cómo fue ese primer acercamiento con la danza? ¿Cómo te enamoras de ella? Y al final del día decides hacerlo tu licenciatura.
8: Uy, es interesante, Karen, porque mira, te cuento, yo cuando era morro o cuando era muy chiquito, me gustaba pues estar siempre metido en todo lo que era esto de la participación en los festivales, en los bailables que hacían cuando iba en la primaria. Y pues desde el kinder, yo que recuerde, pues me gustaba siempre estar ahí. Estuve en algunas cosas como obras de teatro que era sobre los Reyes Magos, los cuentos infantiles que los hacían las obras de teatro. Y me gustaba tanto el baile, ¿no? Yo estuve en la secundaria cuando estaba lo que se conocía como el Tectonic, pero que es erróneamente conocido ahí, es Electro Dance, pero cuando estaba el auge, ¿no? Ahí en las escuelas. Pero pues como nunca fui tan dotado en esto de lo de la coordinación motriz de los brazos, pues me llegaba a golpear o me llegaba a pegar y entonces decidí dejarlo, la verdad. La verdad es que también no fue una experiencia tan, tan grata la primaria o la secundaria como por estos espacios de, pues de bullying que a veces había entre los compañeritos, que a veces pues éramos como pesados o que eran muy pesados, pues decidí dejarlo, ¿no? Yo creo que si hubiera seguido en esa edad, pues ahorita sería otra historia. Y lo retomo en la prepa, justo como te cuento, pues en el Cebetis hacían lo que eran los interestatales o los interescolares, por así decirlo, y tenían en el Cebetis un grupo de danza, pero era danza folclórica y era pues de competencia. Entonces, pues como ahí me junté con unos amigos, se acercaron y nos hicieron la invitación, pues yo pensé que era danza urbana. Nos dicen, oigan, ¿no se quieren juntar al grupo de danza? Y les dije que sí, que no había ningún problema. Y pues justo ahí fue cuando empecé como a retomar, pero con danza folclórica, lo que es el huapango. Nosotros como somos hidalguenses, pues el huapango es algo que nos representa. Entonces, pues empecé a competir, me empezó a gustar. Y luego de ahí, pues conocí algunos de los estudios que están aquí en Tulancingo, como es Sarandé, como es The Union, como en su momento fue Vibes. Entonces, pues eso fue lo que me gustó, estar ahí, empezar a compartir, a competir. Y ya pues luego conocí lo que es actualmente mi crew, al City Crew. Por ahí del 2018, me parece, empecé a ver a los chicos bailar, improvisar. Ellos son de improvisación y pues justo empecé a salir de aquí del municipio, empecé a ir a otros estados y pues lo demás es historia. Me empezó a gustar bastante y pues ya estaba concluyendo la carrera. Yo estaba estudiando técnico en logística ahí en el Cebetis. y pues conocí lo que es la carrera de danza en el Instituto de Artes y simplemente me animé, me gustó. Quise ir a contracorriente de que todos queríamos ser ingenieros en logística y pues me animé, me inscribí y hice el respectivo propedéutico para entrar a la carrera de danza.
7: Sin duda, Víctor, el Instituto de Artes de entrada está ubicado en un lugar privilegiado que es Real del Monte, un lugar propicio como pueblo mágico, propicio también para el desarrollo de las artes, y sabemos que para ingresar pues también es un propedéutico riguroso. Cuéntanos cómo fue para ti este proceso de selección y también ya una vez que te incorporas, estas experiencias que de alguna manera marcaron tu paso por la licenciatura.
8: Sí, mira, pues a mí me tocó en pandemia. Yo estaba haciendo el propedéutico antes de que nos mandaran a pandemia. Entonces, pues realicé el propedéutico sin problema, lo realicé en presencial. Estuvimos, yo creo que de 5 meses que te dan de propedéutico, 4 en presencial. Y ya luego, pues por cosas de la vida que pues a todos nos tocó, nos mandaron a una pandemia. Concluí el propedéutico en línea y luego estuve yo creo que un año haciendo la licenciatura en virtual y ya luego regresé a presencial. Sí, como tú dices, es un lugar pues interesante, Real del Monte. La verdad, yo nunca había ido más que una vez como turista y pues después vivir allá es completamente diferente, ¿no? Desde el clima, desde pues la localización del lugar. Pues fue interesante, la verdad, sí, fue interesante y pues muy, muy enriquecedor, porque una vez que conocí bien las instalaciones, pues me enamoré completamente, ¿no?
7: Víctor, nos comentas que te tocó este tema de la pandemia y hablando del tema de danza, pues requiere presencia, requiere interactuar. ¿Cómo fue para ti retomar del tema virtual al presencial, retomar el tema de la disciplina que requiere tu formación? Y bueno, sabemos que a la par estuviste en encuentros de danza como parte de esta formación académica.
8: Sí, mira, pues es interesante porque justo como lo mencionas, necesitas una disciplina. A nosotros nos ponían a justo realizar nuestras clases y nuestros entrenamientos acá en casa. Entonces el adaptar mi rutina a que fuera lo mejor posible para mí como artista o como pues un deportista de alto impacto, pues acá acondicionar mi casa para poder realizar mis actividades, mi espacio, hacerme de un equipo para poder yo realizar pues mis ejercicios, ya sea de pues de peso, acondicionar pues mi cuerpo, generar una rutina pues del diario, levantarme temprano para hacer ejercicio acá en la casa. Eso fue, yo creo que muy estresante, porque pues más que todo era disciplinarse uno, pues teniendo la facilidad de la cámara apagada y así, pues podría ser fácil no hacer lo que a uno le compete, pero pues yo creo que fue más como las ganas o el querer estar ahí, el ímpetu de decir que sí, ya estaba dentro de la carrera, no podía echarme para atrás. Entonces pues eso fue interesante, y luego regresando pues fue aún más interesante, porque todo lo que nosotros veíamos en línea o que creíamos estar haciendo bien, pues fue completamente pues un cambio, ¿no? Decir no, lo están haciendo mal de esta manera, y ya teniendo pues la mano y el apoyo de los docentes, pues fue mucho mejor retomar. Y pues fue interesante porque ya todos queríamos regresar, ¿no? Ya estábamos hartos de las clases en línea. Entonces, una vez que regresamos a presencial, pues otra situación.
7: Hablando de estos encuentros de danza, sabemos que algunos han sido nacionales, pero también internacionales. Cuéntanos, Víctor, de a qué lugares has viajado y has conocido precisamente gracias al tema de la danza.
8: Sí, mira, estatales, pues he viajado alrededor de Hidalgo. La verdad, pues he podido, gracias a la danza, conocer amigos, amistades, lugares que incluso yo pensaría que no conocería, pero pues eso me ha llevado a recorrer lo que es mi estado, ¿no? Principalmente mi estado aquí en Hidalgo, pues he podido salir a diferentes municipios del estado. Luego también he conocido diferentes estados de la República, pues he salido a Puebla, he salido a Ciudad de México. Gracias al baile, pues yo pude conocer lo que es la Ciudad de México. He conocido Querétaro, he conocido Jalapa. He ido a algunos encuentros internacionales en Jalapa, como lo es Primate Escénico o como lo fue el ENEDAC, el Encuentro Nacional de Estudiantes de Danza Contemporánea. ahorita pues estoy pronto a ir a conocer el norte del país. Y pues internacionalmente pues estuve, te repito, en Medellín. Ahorita pues conocí parte de Colombia, conocí la costa de ahí también de Colombia, más que todo. Y pues ahorita, si mis planes salen bien a futuro, estoy pronto a conocer Perú.
7: Ya lo escucharon, nos acompaña Víctor Morales, egresado de la licenciatura en danza contemporánea. Nos vamos a un corte y les invito a que sigan en la frecuencia de los egresados Garza.
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0: Son las 8:24.
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3: Ya estamos de regreso en Egresados Garza y nos acompaña Víctor Morales, egresado de la licenciatura en danza contemporánea, quien previo al corte nos platicaba de sus experiencias en el Instituto de Artes, su elección también por esta licenciatura y su paso como estudiante. Y bien, hablando precisamente de tu trayectoria, sabemos que también has incursionado en el arte dramático. Así que, Víctor, cuéntanos también de esta faceta.
4: Sí, Karen, mira, de hecho, por estar ahí en el ámbito de la danza contemporánea, pues sabemos que es una arte viva, ¿no? Un arte pues en movimiento, y las artes escénicas yo las incursioné ahí en el Instituto de Artes. Si bien ya había salido en diferentes obras antes del Instituto de Artes meramente escolares, pues gracias al Instituto de Artes pues pude salir en una que otra obra interesante que se hizo ahí. Estuve en una obra que se llama Intermedio, estuve en Satanás versus los Amos del Mundo, estuve en algunos ejercicios de los compañeros que estaban en la carrera también ahí, pues ellos me estuvieron presentando y enseñando de algunas cosas del arte dramático. Ya después de ahí pues estuve tomando algunos cursos, algunos talleres, algunos diplomados, y pues luego me di cuenta que a la par me encanta el arte dramático, y pues me gusta mucho incursionar en esto del arte físico. Para mí es importante porque pues tiene una relación interesante a lo que yo hago, y pues algunos de los referentes que yo utilizo pues son interesantes en esto, ¿no? Del clown, del arte dramático, de la danza buto. Seguramente ustedes los conocen como Charles Chaplin, ¿no? O como Tintán o Resortes, pues son para mí actores interesantes que utilizan la comedia con el cuerpo. Entonces, pues para mí es interesante eso.
3: Y justo son técnicas que de alguna manera complementan tu formación. Y hablando de tu formación y de tus proyectos, sabemos que también has trabajado con los jóvenes. Cuéntanos cómo surge para ti la iniciativa de trabajar con jóvenes. Bien lo comentas, a veces hay un sesgo o pena, ¿no? También de incursionar en el tema de las artes. Pero ¿cómo fue para ti, Víctor, crear estos proyectos?
4: Sí, mira, pues es interesante porque yo creo que el 90% de los adultos, adolescentes o jóvenes que estamos pues empezando, pues siempre estamos con este pensamiento de que no nos gusta trabajar con infancias, ¿no? O con personas pues menores a nosotros, por el simple hecho de que a veces uno no sabe cómo controlar las situaciones, ¿no? Sin embargo, pues creo que también existe esta parte que a mí ha sido la que más me ha movido, que es ver cómo se desenvuelven en este, pues si no en este arte, en lo que les gusta, ¿no? A mí me encanta ver cuando alguien está bailando, cuando alguien está cantando, cuando alguien está actuando, cuando alguien está dibujando. Simplemente el ver cómo alguien se desenvuelve en una actividad que le gusta, para mí me llena mucho, es muy enriquecedor. Entonces, pues justo eso, ¿no? Si para mí fue difícil encontrar estos espacios que fueran seguros, pues yo creo que para mí es algo muy importante generar estos espacios, ¿no? Y qué mejor que poder llevar el proceso de los alumnos a la mano, y que he tenido la oportunidad de estar frente a grupos. He podido estar en algunos municipios donde me han podido contratar o donde me han invitado a colaborar. Y pues yo he podido estar frente a grupos, he abierto estos espacios también acá dentro de mi municipio, como lo son las clases o los encuentros para los artistas, donde pues he hecho algunos festivales o algunos encuentros, y pues para mí eso es muy enriquecedor porque generamos un espacio donde los jóvenes pueden desenvolverse de mejor manera y no tienen que estar batallando con espacios inseguros.
3: Sin duda. Y justo hablando del tema de los jóvenes, en 2024, lo comentábamos al inicio de tu presentación, recibiste al Premio de la Juventud, otorgado precisamente por el municipio de Tulancingo, Hidalgo. Cuéntanos cómo fue llegar a este reconocimiento, cómo te postulas, qué proyecto fue el que presentaste, y bueno, finalmente para ti recibir este reconocimiento?
4: Sí, mira, yo me postulé por trayectoria. Ahora sí que con todo lo que ya llevaba cargando atrás de trayectoria y con lo que estaba haciendo en ese momento, que si no me equivoco, para el 2024 estaba realizando el primer festival que se estaba realizando en Pachuca después de mucho tiempo para el freestyle o para la danza urbana, que se llama Roa Tula City. Actualmente ya cambió de nombre, se llaman All Town Battles, y vamos por la segunda edición, que ahorita es en septiembre, igual invitados. Pues yo me postulé por trayectoria, también por un proyecto que era justo esto de abrir los espacios para poder generar más y más capacitaciones para que, pues, nuevas promesas se incursionen en el mundo del freestyle. Y pues nada, estuve junto con otros jóvenes que también fueron premiados ese día. Y pues yo me sentí muy, muy, muy, muy contento de haber recibido un premio como ese y el reconocimiento que conlleva. Entonces, pues nada, ahorita por lo mismo de que me fui, ya no pude postularme para el de este año, pero pues sin duda para mí ha sido un parteaguas para seguir haciendo más actividades. Si lo gano o no lo gano, pues ese no es impedimento para realizar las actividades que nosotros nos encanta estar haciendo. Y pues si nos abren esos espacios, pues qué mejor.
3: Hablando de tu postulación de este año y del tema de Colombia, cuéntanos precisamente cómo te fue en Medellín. ¿Cómo tomas tú en primera la iniciativa de, si bien tienes ya proyectos consolidados aquí en el estado, decir, bueno, los pauso, me voy a Colombia? Cuéntanos de esta decisión y también qué aprendizajes o experiencias te dejó esta movilidad.
4: Claro, mira, pues fue un poco difícil, como tú lo mencionas, irme y dejar las cosas aquí. Si bien no las dejé pausadas, sí las dejé un poco de lado, porque obviamente yo me tuve que ir, pero no las dejé descuidadas. De hecho, hubo tres personas que me han apoyado bastante y que el proyecto no nada más es mío, sino de esas tres personas: Carlos Escobar, Sam Barrios y Daniel Martínez, que para mí pues fueron como mi mano derecha, mi mano izquierda y la cabeza para poder llevar este proyecto y que no se quedara pausado. Y pues nada, yo comentándoles que me iba a ir, ellos me apoyaron, me dijeron sí, tú vete, no hay ningún problema, ve, regresa y aquí seguimos trabajando. Entonces me fui. Yo tenía muchas ganas de conocer lo que era Colombia en general. En esta ocasión fui a Medellín y pues yo ya sabía que existía una comunidad fuerte de hip hop allá. Si bien no solamente de danza, sino de todas las expresiones que conlleva el hip hop, ¿no? Lo que es el graffiti, lo que es el rap, lo que es el baile o el breakdance o el breaking, lo que es el DJing, ¿no? Entonces, pues muchas, muchas, muchas expresiones artísticas allá. Llegué, conocí, aprendí, me integré a la comunidad de bailarines de freestyle allá. Desde que llegué, yo llegué un martes y ese mismo martes ya estaba bailando con esos compas, ya estaba haciendo amigos, ya estaba conociendo los lugares, sus espacios. Al otro día, pues ya me junté con Coco, que es un amigo que yo hice allá. Él me llevó a conocer la ciudad, me empezó a platicar, me empezó a dar algunos consejos de dónde sí, dónde no, de cómo moverme, cómo tocar el metro, cómo dónde podía conseguir algún trabajo, un ingreso extra y así. Entonces, pues yo tenía la emoción y sigo teniendo la emoción después de regresado, porque es una ciudad muy cultural. Si bien allá tienen muchos teatros, tienen una cartelera semanal de actividades, y como son diferentes comunas, pues en cada comuna hay actividades. Yo creo que lo que más me llevo de allá y lo que más aprendí, pues es el trabajo en comunidad, ¿no? La comunidad es importante para poder sobresalir, para poder darle un desarrollo más poderoso a los proyectos que a veces tenemos en la mente. Entonces, eso, el trabajo comunitario para mí fue interesante, porque es una ciudad que, bueno, si actualmente escuchamos este programa, pues sabemos que hubo un terremoto, y pues ver cómo la gente se ha apoyado entre ellos para poder sobresalir y llevar este problema de la mejor manera, pues eso me demostró también cómo es que la gente vive y cómo se ha desarrollado
3: Sin duda, Víctor, estamos seguros que después de esta experiencia se vienen nuevos proyectos ahora con esta visión, como bien lo refieres, comunitaria. Y en este sentido, para quienes queremos seguir tu trayectoria, quienes queremos saber de esta próxima convocatoria en septiembre, cuéntanos de alguna red o en dónde podemos seguirte para estar informados.
4: Claro, sí, mira, mi red social de Instagram, el personal es @vkovico. Guión bajo Molotov, con una H entre la L-O-H-T-O-V, Molotov, o Vico Morales, ¿no? Y le pones y seguramente te sale. Y de los proyectos que ahorita estamos haciendo, @AllTownBattles, ese es el festival que vamos a realizar. Próximas fechas, 25, 26 y 27 de septiembre. 25 tenemos un cipher de bienvenida con DJ en vivo. 26 en la Sala de las Artes de Pachuca. Y el domingo 27 en el Foro Cultural Hidalguense, ahí en el Parque Cultural Hidalguense, donde está el balón, ahí en Pachuca. Tenemos otro proyecto que es un grupo de entrenamiento que se llama Axis. Lo puedes encontrar también como G-Axis. Ese grupo está activo los sábados y los domingos con estos cuatro profesores que te conté anteriormente, Carlos Escobar, Samantha Barrios, Daniel Martínez y tu servidor. Llevamos un grupo de entrenamiento de 5 a 8 los y domingos y pues tenemos actividades a la par, ¿no? Y el Instagram del crew, donde no solamente puedes ver mi trabajo, sino el de muchos artistas hidalguenses, en su mayoría de Tulancingo, pero si bien no son todos de Tulancingo, somos de varias partes de Hidalgo, pues que es mi crew, representa lo que hacemos, el sazón hidalguense en diferentes competencias, tanto estatales, nacionales e internacionales. Lo puedes seguir como AllCity, @AllCityCrew, y ahí pues estamos subiendo todas las cosas que suceden en estos momentos, ¿no?
3: Perfecto, Víctor, estamos llegando al final de este espacio de Egresados Garza, no sin antes agradecerte y también antes de concluir, ¿algún mensaje que te gustaría compartir muy en específico para aquellos estudiantes y próximos egresados de las artes que al escuchar tu trayectoria pues se sientan motivados?
4: Claro. Pues a toda la comunidad de la Universidad Autónoma del Estado de Hidalgo, muchas gracias por escucharme, muchas gracias por abrirse este espacio. Pues a todos los que están escuchando, no olviden que el arte es no solamente una forma de expresión también, sino un acto de revolución. Aquí en la universidad lo que podemos hacer es generar un pensamiento crítico y yo los invito a eso, que este pensamiento crítico nos obligue a darnos cuenta de que la colectividad es importante. Creo que a veces no dimensionamos tanto qué podríamos hacer en la colectividad y que a veces hay cosas que no nos gusta ver por comodidad. Entonces, el arte es eso. El arte no solamente es algo burocrático o algo que unos cuantos puedan hacer. Te lo dice alguien que no tiene las líneas perfectas y que no es de un ballet cubano, ni mucho menos, pero te lo dice alguien que ha danzado con el corazón y que ha hecho toda esta arte desde lo más profundo de su ser, desde las entrañas, y que lo ha visto así. Entonces, eso, si tú tienes la espina de hacer ya sea danza, teatro, música, visuales, literatura, lo que sea, hazlo. No porque pienses que tu arte es malo, significa que lo es. Todos podemos ser, o seguramente somos un gran artista, pero a veces lo que nos hace falta es solamente animarnos. Entonces, anímate, revoluciona y di lo que tengas que decir.
3: Perfecto, con esto nos despedimos. Muchas gracias a Víctor Morales, agradecerte tu participación y desearte el mejor de los éxitos para ti y para toda tu comunidad. Y que esto también sea una invitación para quienes nos escuchan. Apoyemos a las artes de nuestro estado, muy en especial a nuestros egresados del Instituto de Artes. Y bien, agradecer al Sistema Universitario de Medios Autónomos de nuestra universidad que nos permite compartir este espacio con los egresados, al equipo de producción que se semana con semana nos apoya en la cabina de Radio Huejutla y al micrófono se despide Karen Ixta, invitándolos a que nos sintonicen semana con semana en esta emisión de Egresados Garza.
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0: Son las 8:40. Habla Claudia Sheinbaum.
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4: Es una emisión más para poder aprender nuevas palabras y expresiones en nuestra lengua materna. Quédate que ya inicia Aprendiendo Nuestra Lengua, donde el objetivo principal es practicar y aprender la lengua ñuhu. También el de contribuir en el fortalecimiento de nuestra lengua materna, de nuestra cultura otomí. Como siempre, es un honor el poder saludarlos y que nos puedan escuchar a través de las ondas hercianas de Radio UAH Tulancingo en la frecuencia del 91.1 FM. Para todo el Valle de Tulancingo y Radio UAH San Bartolo en el 99.7 de FM para la región Otomí y Tepegua. Aprendiendo Nuestra Lengua es una producción de Radio UAH San Bartolo, donde tenemos la oportunidad de poder aprender palabras y expresiones orales en la lengua ñuhu. Por ello les doy la bienvenida a una emisión más de la serie. Yo soy Alejandro Mendoza y la emisión de hoy versará en oraciones en torno a la radio, lo que podemos mencionar en algunas conversaciones habituales. Vamos a seguir aprendiendo y practicando esta hermosa lengua que nos han heredado generaciones pasadas y de la cual estamos orgullosos de poseerla y de poder difundirlo para que no se pierda y para que pueda perdurar por siempre. Sin más preámbulo, vamos de lleno con la práctica correspondiente a esta emisión. Aquí iniciamos.
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0: Como siempre, hacemos un pequeño paréntesis en el programa para invitarlos a que nos compartan sus comentarios, sugerencias o alguna experiencia en la práctica del Ñuju. Si está en sus posibilidades, puede dejarnos un mensajito a los números 771-111-5629 vía WhatsApp o mensajes de texto. Un saludo también a todos los hablantes y practicantes de esta lengua hermosa que es el otomí. Y bueno, pues ya después de este breve paréntesis, continuamos con la práctica, esperando les esté agradando esta emisión.
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0: Espero les haya gustado esta emisión y que haya sido enriquecedora para la práctica del Ñuju. Es momento de despedirme, agradeciendo como siempre el favor de su sintonía a través del 99.7 FM en San Bartolo Tututepec para la región Otomí Tepehua. Yo soy Alejandro Mendoza, los invito a que no se pierdan el siguiente programa de Aprendiendo Nuestra Lengua y como siempre los dejo con esta frase. Cuando las lenguas indígenas están amenazadas, los pueblos indígenas también lo están. Por ello, contribuyamos a fortalecer nuestra herencia cultural. Nos escuchamos en una siguiente emisión. Hasta entonces.
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1: Son las 8:57.
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1: Son las 9 en punto.

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1: Son las 9 de la noche, soy Alberto Ángeles. Gracias por acompañarnos en Suma Noticias, emisión nocturna a través del 13.1 y de las 7 frecuencias de Suma Radio. Bienvenidas y bienvenidos, ya lo escucharon, ya lo vieron, faltan ya cada vez menos 3 días exactamente para el inicio de la FUL, así que más adelante te daré algunos detalles. Y bueno, este lunes la lluvia volvió a ser lo que mejor sabe en la zona metropolitana de Pachuca. Poner en evidencia las deficiencias de la infraestructura y convertir las avenidas en verdaderos cuellos de botella. En el Boulevard Santa Catarina, en Felipe Ángeles, el G. Bonfil, las Torres, los fraccionamientos del Sur, la carretera México-Pachuca, en fin. Por todos lados se registraron importantes encharcamientos con tráfico lento y largas filas. Y vaya manera de recibir a los estudiantes. Regreso a clases, lluvia y caos vial. Y es que en la zona metropolitana la lluvia ya no es el problema. El problema es todo lo que deja al descubierto. Y perdónenme, pero 4 años, 4 años sí bastaron, sí se podía corregir lo heredado. O al menos poner un poco de orden. Casi 1 millón de estudiantes regresaron este lunes a las aulas en Hidalgo para dar inicio al ciclo escolar 2026-2027. Frida Morales nos retrata cómo se vivió el regreso a las escuelas en este reporte Suma.
2: Entre el caos vial y el transporte público lleno, se vivió el regreso a clases del ciclo escolar 2026-2027 en Pachuca. La primaria 18 de marzo, llena de algarabía, recibió a estudiantes de todos los grados, quienes desde temprana hora se presentaron a su primer día en la primaria, o quienes están en su último primer día de este nivel educativo.
3: Sí, estaba diciendo que le iba a costar trabajo levantarse, por el tema de que pues prácticamente se dormía tarde, levantarse tarde, pero sí muy emocionado, incluso desde 7:15 ya estaba bañando y todo, muy muy alegre, y pues recibirlo también así por parte de la escuela creo que fue algo diferente y que pues los animó a regresar.
2: Sanqueros, botargas y hasta enmascarados regalaron unos minutos de alegría a niñas y niños que regresaron a las aulas. Madres y padres de familia decidieron esperar para admirar el espectáculo preparado por la plantilla docente y directiva de este centro escolar.
4: Muy feliz porque pues aquí en la escuela los motivan mucho. Ahorita, por ejemplo, con el recibimiento que les dieron, yo creo que eso también les ayuda a los niños a sentirse más tranquilos y más seguros.
2: Como parte del protocolo estatal, se llevó a cabo el inicio de clases del ciclo escolar en curso, que de acuerdo con la Secretaría de Educación Pública, un total de 967.397 estudiantes en todo Hidalgo regresaron a las aulas, de los cuales 569.987 corresponden a educación básica, 143.096 a educación media superior, mientras que 127.000 corresponden a educación especial, extraescolar o capacitación para el trabajo. El evento tuvo lugar en la Secundaria General número 2 de Pachuca.
5: Hoy volvemos a la escuela y después de varias semanas de vacaciones, porque significa muchas cosas. Reencontrarnos con nuestras amigas y amigos, conocer a nuevas maestras y maestros, regresar a las tareas y a levantarnos temprano, pero también volver con nuevas metas y con la oportunidad de empezar otra vez.
2: El evento fue encabezado por el gobernador Julio Menchaca Salazar, así como por el secretario de Educación, Natividad Castrejón Valdés, y el dirigente magisterial Said Vargas. Se espera que a partir de hoy y durante los próximos 45 días, las autoridades educativas realicen la entrega de útiles, uniformes y zapatos correspondientes a este ciclo escolar. Con imágenes de Rodrigo Estrada, reporte y guión de Frida Morales, voz Alexandro Chávez.
1: La capital hidalguense vivió hoy una verdadera prueba de paciencia. Por la mañana, las calles colapsaron con el regreso a clases, con el tráfico que parecía no tener fin, y cuando parecía que la ciudad podría tomarse un respiro, llegó la tarde y con ella la lluvia. El agua volvió a poner a prueba a los automovilistas. Así, entre mochilas por la mañana y paraguas por la tarde, Pachuca nos recordó que aquí el tráfico también tiene jornada completa.
6: Es un caos de todo Pachuca. Creo que ya no hay ninguna vialidad que esté adecuada para llegar a ningún lado.
7: A veces, desgraciadamente, uno como servidor público niega uno el servicio, entre comillas. ¿Por qué? Porque pierde uno más, pierde tiempo, pierde uno gasolina.
8: Viene mi niña del Cebetis, pero definitivamente vi en redes sociales que pues estaba inundado muchas partes, ¿no? Entonces le digo, ¿sabes qué, hija? Agarra la combi y nos vemos más cerca por el seguro para que pues ahorremos un poco de tráfico.
6: Yo vengo de Santa Catarina y es un caos ahorita más porque están arreglando y todo eso, entonces, y que es una zona ya muy concurrida, está difícil llegar a todos lados.
9: ¿Qué tal estuvo la afluencia de personas esta mañana? ¿Mejoró con el regreso a clases?
7: Pues sí. ¿Por qué? Porque a todo el mundo se le hizo tarde, como siempre, ¿no? Entonces se le hace tarde a la gente y lo más factible es un taxi, ¿no? Pero dices, es lo mismo que se hace uno que es en el servicio público, combi, autobús o lo que sea.
1: A ver con qué nos sorprende el día de mañana. Recuerde salir con tiempo y mucha paciencia, por favor. Luego de que la presidenta Claudia Sheinbaum propuso la prohibición y regulación del uso de celulares en escuelas de educación básica, el secretario de Educación Pública Estatal, Natividad Castrejón, explicó que ya trabajan en esta propuesta.
10: No se trata de prohibir por prohibir, se trata de buscar los momentos, las edades adecuadas para el uso ya autónomo de los medios digitales. ¿Qué buscamos? Que en primaria los niños, si es que llevan un celular, sea solamente para usarlo en casos de emergencia, de quererse comunicar con los papás, con las mamás, de algún trabajo ocasional que quiera realizar en el orden pedagógico el docente, pero que no se puedan usar en el salón de clases.
11: Prohibir no.
10: Es orientar, es que los papás conozcan los efectos negativos del abuso del uso de los medios digitales, no solo en los temas físicos, sino en los temas sus relaciones sociales, en el tema de aislamiento, en los temas de una ansiedad y un nivel de estrés que les despierta el uso continuo de los celulares.
1: La baja en la matrícula escolar ya está modificando el mapa educativo de Hidalgo. Alrededor de 700 escuelas tienen menos de 15 alumnos y 7 planteles han pasado de la Secretaría de Educación Pública a CONAFE para evitar su cierre. Es que esto va más allá de un dato administrativo. Esta es una señal del cambio demográfico que enfrenta el Estado, con menos niñas y niños en las aulas y con ello el reto de mantener escuelas abiertas y sobre todo garantizar educación en las comunidades. Y más información tenemos para ustedes en esta noche. Permítame compartirle un tema que es bastante interesante. ¿A qué me refiero? Bueno, me refiero a lo que sucede en torno a los juguetes. Sí, juguetes tradicionales, pues fomentan la identidad, la cultura, la imaginación y el aprendizaje, conectando con la fantasía, con la vida cotidiana. Sus colores vivos y sencillez nos evocan a la infancia rodeada de nuestras amistades. Ahora, con la tecnología que domina las infancias, se convierte en una alternativa para regresar a los juegos de destreza, de razonamiento y sobre todo de diversión en familia. Fulgencio Francisco Guerrero, artesano, desde hace 35 años nos demuestra que los juguetes tradicionales siguen vigentes.
12: Los padres los inculcan a que jueguen todo lo tradicional. Y gracias a Dios, siempre lo he dicho, que los grandes vuelven a ser niños por sus juegos que de su época que llegan a verlo y dicen, no, pues este es de mi época y me hace volver a ser un niño. De siempre se ha vendido el yo-yo, el valero, el trompo, que son las tres, que son los más tradicionales. Pero ahorita en la actualidad está, por decirlo, el no te enojes, es el juego de no te enojes. Son juegos que te van saliendo. Y la misma gente, va viendo, por decirlo, esto ya es más familiar. Eso, el no te enojes, el jenga, el dominó. Pero lo que se vende bien y lo que siempre se ha vendido, que es el trompo, el valero y el yoyo. Mire, hace un año precisamente nos llegó mucha gente que los docentes les pedían a sus alumnos un juego tradicional. ¿Y qué cree que a nosotros nos llegaba aquí y nos motivaba cuando un niño nos decía que no lo conocía? Entonces, cuando los inculcan, ya saben qué es. Aparte, a veces yo traigo el torno, y les enseño cómo se maneja o de dónde sale un trompo, porque lo conocen que es un trompo, un yoyo, un valero, pero no saben cómo se trabajan.
1: ¿Cuántos recuerdos, cierto? Bueno, vamos a cambiar de información, y es que esta noche en Sinapsis, tu espacio de divulgación de la ciencia, la maestra Sonia Galloso nos habla de innovación en turismo, tecnología y experiencias regenerativas.

el turismo contemporáneo existe innovación constante, pero también una mirada educativa que dé sentido a ese cambio. Las personas ya no buscan únicamente viajar, sino aprender del entorno, compartir con las comunidades y participar en experiencias que transformen tanto al visitante como al destino. En este proceso, la educación adquiere un papel esencial, pues forma profesionales capaces de conectar creatividad, tecnología y sensibilidad social. La innovación turística surge cuando el conocimiento se aplica en proyectos reales que combinan sostenibilidad, inclusión y desarrollo local. La universidad, como espacio de experimentación y pensamiento crítico, impulsa la formación de estudiantes que no solo analizan los problemas del sector, sino que diseñan propuestas que regeneran los ecosistemas y revalorizan las identidades culturales. Este tipo de innovación educativa permite que el aprendizaje sea vivencial, interdisciplinario y orientado a la acción. Las tecnologías digitales, los laboratorios de innovación y los proyectos con comunidades anfitrionas fortalecen la capacidad de los futuros profesionales para generar experiencias transformadoras que promuevan la equidad, la conciencia ambiental y el bienestar social. En última instancia, innovar en turismo implica aprender a mirar el territorio como aula, la cultura como conocimiento y el viaje como oportunidad para construir un futuro más justo y sostenible. Viajar distinto es posible cuando aprendemos a innovar desde la educación y la conciencia. Gracias por tu atención. Hasta la próxima.

0: ¿Qué pasaría si los juguetes de antes volvieran a ser parte del juego de las nuevas generaciones? En México, las artesanías representaron en 2024 el 30.2% de los puestos de trabajo del sector cultural, según INEGI. Y dentro de esta actividad, obviamente, se incluye la juguetería tradicional. ¿Deberíamos fomentarlos entre las nuevas generaciones?
1: ¿Cuál es tu opinión general de los juguetes artesanales?
2: Ah, pues que son pues siempre didácticos, que son muy buenos para los niños, el que les ayuda a despertar su imaginación.
3: Son materiales divertidos, didácticos, y pues hasta cierto punto los niños que lo siguen jugando como que pueden seguir conservando las tradiciones mexicanas.
1: ¿Igual en tu infancia has jugado con alguno de estos juguetes?
2: Sí. Sí, los carritos.
3: He jugado con juguetes artesanales, pero cuando era chiquita, ahorita pues ya no.
1: ¿Has regalado alguno de estos juguetes?
2: Sí, alguna vez he llegado a regalar carritos de esos de madera, o hay unos, el valero, también he llegado a regalar algún valero.
1: ¿Consideras que las infancias actuales deberían retomar los juguetes artesanales?
2: Sí, yo creo que sí, ya la verdad es que creo que están muy olvidados y pues la tecnología y todos esos juguetes modernos los han venido a suplir, pero yo creo que es bonito que conserven esas tradiciones.
3: Sí, para retomar la tradición.
0: Anúyes en Corto es un concurso anual de cortometrajes dirigido a estudiantes de bachillerato de las instituciones que integran la Asociación Nacional de Universidades e Instituciones de Educación Superior. Para la edición de este año, la Universidad Autónoma del Estado de Hidalgo funge como sede principal del certamen.
4: El festival es una iniciativa de las universidades del país en sus niveles de preparatoria para incentivar la creatividad de las y los jóvenes preparatorianos, que hoy, como ustedes saben, prácticamente es pues muy sencillo poder elaborar cortos con muy pocos medios, ¿no? Se puede hacer desde el celular, desde la tableta, pero aquí lo importante, más que los equipos que ellos puedan tener, es la creatividad para diseñar los guiones, ¿no? Para diseñar los contenidos, para iniciarse inclusive la actuación. La Universidad Autónoma de Hidalgo tiene unas instalaciones muy funcionales, están muy bonitas, muy modernas, ¿no? Y pensamos que era interesante que una universidad de la región metropolitana, todo se hace siempre en la capital de la República, ¿no? Pues salirnos un poquito, venir al estado de Hidalgo y que los jóvenes aprovechen también para conocer esta universidad.
0: Atención, si eres egresado Garza y médico especialista, tu experiencia puede llegar a quienes más lo necesitan. En el marco del 55 aniversario de la Dirección de Servicio Social de la Máxima Casa de Estudios, se convoca a profesionistas de la salud a sumarse como voluntarios a las macro jornadas de salud gratuitas. Una oportunidad para que el conocimiento también se convierta en servicio y solidaridad. Consulta los detalles en las redes sociales de la Dirección de Servicio Social y de la Universidad Autónoma del Estado de Hidalgo. Prepara los tenis porque este domingo 6 de septiembre Pachuca volverá a convertir sus calles en una gran pista deportiva. La carrera atlética de la Feria Universitaria del Libro recorrerá 7 kilómetros con salida en la preparatoria número 1 y meta en Ciudad del Conocimiento. Te compartimos la ruta.
5: La carrera iniciará en Avenida Juárez, a la altura de la Escuela Preparatoria número 1. Después seguirá avanzando por Avenida Revolución, pero sin llegar hasta la Glorieta, ya que giraremos a la derecha en la calle 5 de Febrero. Después nos incorporaremos a través del Río de las Avenidas a la Avenida Madero, para posteriormente doblar a la derecha en la calle José María Pino Suárez. Después giraremos a la izquierda en el viaducto Javier Rojo Gómez. A partir de aquí seguiremos avanzando, hasta llegar a Avenida Universidad. Podrás ubicarte ya que por aquí está Suma TV. Luego giraremos a la derecha en la carretera Pachuca-Tulancingo. Y subiremos el puente de la 11 de julio en contra del flujo vehicular. No te preocupes, ya que ese día no circularán los autos. A partir de aquí seguiremos avanzando hasta Ciudad del Conocimiento. Entraremos del lado de Cevide, para seguir avanzando y dirigirnos a las torres de posgrado. Y listo, habrás llegado a la meta.

0: Faltan 3 días para la Feria Universitaria del Libro y en esta edición Octavio Paz será parte de diversas actividades dedicadas a su obra y legado. Hasta ahora es el único mexicano galardonado con el Premio Nobel de Literatura. ¿Pero qué tanto lo reconocemos?
1: Oiga, ¿usted sabe quién fue Octavio Paz?
2: Un escritor mexicano.
3: Algo conozco de él.
4: Fue un escritor y poeta mexicano.
2: Escritor.
5: Fue el Nobel de Literatura de México.
2: A él le dieron algo de la literatura.
1: ¿Sabe cuál fue quizá la obra más importante de Octavio Paz?
3: No.
4: Honestamente no me acuerdo.
1: ¿Sabía que Octavio Paz ha sido hasta ahora el único mexicano en obtener un premio Nobel de Literatura, pues precisamente por su obra?
3: Sí, sabía.
1: ¿Sabe con qué trabajo suyo le otorgaron este premio?
2: El laberinto, creo que de la paz.
4: No recuerdo.
5: Si no mal recuerdo, el Nobel es por su obra El laberinto de la soledad.
1: ¿Con qué relaciona más a Octavio Paz? ¿Cómo?
3: Por escritor, lo que yo conozco de él.
4: Como poeta.
2: Escritor y poeta.
5: A mí principalmente por el ensayo, que sí fue una tarea obligada en algún momento, pero creo que tiene mucho de interesante en lo que refiere a lo que mencioné, su contribución cultural al país.
0: La Orquesta Sinfónica de la Universidad Autónoma del Estado de Hidalgo unió música mexicana y española en lienzos sonoros, una noche de guitarra y danzas valencianas. Este es un reporte suma de Julio González.
6: El pasado viernes se presenció otro concierto de la Orquesta Sinfónica de la Universidad Autónoma del Estado de Hidalgo. Bajo el nombre de Lienzos Sonoros, el evento conmemoró los 30 años de la licenciatura de Comercio Exterior de la Máxima Casa de Estudios.
7: Felicidades a la licenciatura en Comercio Exterior.
6: Asistentes, mayoritariamente estudiantes, disfrutaron de piezas de la era nacionalista, así como de obras compuestas por el maestro Vicente Martínez Alpuente.
8: Interpretamos del compositor mexicano Manuel Ponce, interpretamos su obra Ferial y el concierto para guitarra y orquesta también, se llama El Concierto del Sur, que lo compuso cuando estuvo en España. Y luego, para finalizar, vamos a interpretar 3 obras que compuse yo en 2024, que son 3 danzas valencianas y que humildemente las presento yo ante el público para a ver si les gustan o no les gustan, todo puede pasar.

0: Antes de que iniciara el concierto, una larga fila de estudiantes, profesores y público en general aguardaban con altas expectativas, pues pocas veces se celebra una licenciatura con un espectáculo repleto de buena música.
1: Muy altas, la verdad es que me encanta los eventos que hace la escuela. Y ya he ido en eventos pasados, pero no había venido de mi aniversario de mi carrera.
2: Me gustaría ver ahorita la orquesta, ya que dicen que es muy buena. Yo nunca he visto ahorita la orquesta de la universidad, pero me gustaría estar en vivo.
3: Es muy importante porque todos somos la universidad. Todos, con nuestro esfuerzo y con nuestra excelencia, formamos parte de ella. Y estar en un concierto con la Orquesta Sinfónica es un honor, no solo para nosotros académicos, investigadores, sino también para los chicos que nos acompañan hoy, que están muy contentos de su aniversario, pero aún más, de venir a presenciar un concierto de la Orquesta Sinfónica.
0: Una vez dentro, el recital tuvo piezas interesantes, pertenecientes a la era más complicada de nuestra nación en sus primeros años independientes. Y fue al finalizar el segundo concierto que el público pudo disfrutar de la técnica del guitarrista Mauricio Hernández Monterrubio. Esta experiencia forma parte de un arduo trabajo que el mismo director ha reconocido en múltiples ocasiones.
4: La temporada siempre son electrizantes para nosotros, para los músicos, para la orquesta. Para mí como director siempre están llenas de adrenalina, de mucho esfuerzo, de mucha exigencia, pero hasta ahora todo un éxito de público. Hoy no quedan localidades para el concierto de hoy y eso nos da muchísima felicidad.
0: El clímax del concierto fueron las piezas compuestas por el maestro Alpuente, que retratan la cultura valenciana y que de una u otra forma hacen un acompañamiento interesante con las obras de genios como Manuel Ponce. Esto también muestra la vigencia del vínculo entre México y España, firme, incluso nutrido desde hace siglos.
3: Todo. El concierto es excelente y lo más importante, y platicábamos con los chicos, es que viendo cómo los músicos tocan al unísono, cada quien a su tiempo, guardando sus silencios, cada quien con sus instrumentos, pueden lograr una sinfonía magistral. Así ellos tienen que hacer esa sinergia con nuestra universidad, con nuestro estado, con México y con su licenciatura en comercio exterior.
0: Y de esta manera fue que se conmemoró el aniversario 30 de la licenciatura en comercio exterior. Sin duda, un hecho único y un motivo de orgullo para la comunidad Garza. Con imágenes de Eric Vadillo, reportó para Suma TV, Julio González.
5: Mañana las voces del coro infantil y juvenil Aztlatl llegarán al Centro Cultural Universitario La Garza. La presentación comenzará a las 5 de la tarde en el pasillo central del recinto. La entrada es gratuita, aunque el cupo será limitado, así que llega con tiempo.

0: Un video viral reabrió la discusión sobre el trato a pasajeros en el autotransporte luego de que un operador de la ruta Zimapán Querétaro intentara bajar de manera violenta a una persona que se negó a dejar su mochila en el portaequipaje. ¿Cómo podemos manejar nuestras pertenencias de valor al viajar? ¿Ya no rebasa la saturación de las unidades?
1: Mayoría del tiempo no, porque la verdad yo siempre viajo con este tipo de maletas que son bastante grandes, así que siempre tengo que dejarlas en el compartimento de abajo del autobús y siempre vengo con ese pendiente de mi maleta, no me la vayan a robar, no la vayan a bajar aquí en donde no es, pero siempre vengo presente con lo de la maleta. Y pues como va abajo, pues no tengo mucho problema con respecto al espacio, lo único que me llevo encima es mi mochila. Sí es un problema porque, o sea, venirse de pie es incómodo, es cansado y siempre es un problema para la gente cuando no encuentra lugar porque, o sea, vas a hacer un viaje largo y esperas mínimo poder descansar un rato, pero vienes de pie y eso ya no es posible. Llegas cansado a tu destino, vienes cansado y... Es un problemita.
2: Una vez, hace como una semana creo, o dos, de regreso estaba llenísimo. Ah, fue cuando cerraron las carreteras. Estaba llenísimo y me tocó irme parado. Bueno, depende. Cuando es que a veces el camino se iba como muy así, entonces te pierdes y te caes.
3: Bastante cómodo también, la verdad. El trato es muy bueno, las maletas donde nos toca, solamente el aspecto de que a veces va muy lleno, pero suele ser más de regreso, cuando vamos de Pachuca a donde vivimos, porque como son muchos foráneos, vamos muchos parados y es de irnos o si no esperarnos una hora hasta el siguiente autobús, pero respecto al trato, muy bien. Lleguen a ser largos, hace 2 semanas nos tocó irnos parados y fueron 2 horas. Y es bastante cansado porque venimos de la escuela, venimos cansados y luego nos toca pues ver cómo todos están durmiendo mientras tenemos que esperarnos ahí 2 horas.
0: Antes de despedirnos, te invito a que sigas en la señal de Suma TV, pues en Agenda 13.1 hablaremos del evento cultural más importante del estado de Hidalgo. Por supuesto, nos referimos a la Feria Universitaria del Libro. Conocerás detalles y la importancia que tiene para la sociedad hidalguense, no nada más para la comunidad universitaria. Así es como estamos llegando al final de esta emisión. Gracias por habernos acompañado a través de las 7 frecuencias de Suma Radio, ubicadas en Actopan, Huejutla, Pachuca, San Bartolo, Tulancingo, Zimapán y también en Huichapan. Gracias a ti que lo hiciste a través del 13.1, a ti que lo haces a través de nuestra plataforma web y, por supuesto, a ti que lo haces a través de nuestra aplicación oficial gratuita. Que tengas una excelente noche, conduce con precaución y recuerda que nos encontramos mañana a las 3 de la tarde en la radio y televisión pública con autonomía universitaria.

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1: Son las 9:27. 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

¿Qué tal? Muy buenas noches, sean todos bienvenidos a este su programa Épocas Doradas. Mi nombre es Víctor Fernández y lo estaré acompañando hasta las 11 de la noche con esta playlist musical que esta noche corresponde al grupo Timbiriche. Espero lo recuerden y les gusten sus canciones. Por cierto, les dejo el número en cabina 771-111-5629 para que me digan cuál es su canción favorita de esta agrupación de aquellos años 90s, 80s. Díganme cuál es su canción favorita y con gusto les vamos a complacer una canción o simplemente algún saludito en especial. No se olviden sintonizar el 99.7 su FM. Estamos totalmente en vivo desde las cabinas de Radio Universidad San Bartolo. Vamos a continuar, sean todos bienvenidos y vamos a escuchar estas canciones de Timbiriche. Regresamos en un momento.

0: ¿Bueno?
1: Sí, sí, Talía, ¿hablas tú?
0: Sí, ¿quién habla?
1: Eric, ¿cómo estás?
0: Bien, ¿y tú?
1: Oye, pues hoy hay una función muy buena. Quería ver si querías ir al cine.
0: ¿Ahorita?
1: Pues, es a las 8.
0: Es que me da pena.
1: ¿Pero por qué?
0: Pues porque hace mucho no te veo.
1: Yo tampoco, pero vamos, ¿no?
0: No sé, déjame ver.
1: ¿Qué tienes que ver?
0: Tengo que ver, pues, pedir permiso.
1: ¿Y a quién pídele permiso?
0: Es que ahorita no está mi mamá.
1: Entonces, ¿me hablas o te hablo al rato?
0: No, háblame al rato.
1: Okay.

0: Ahí está esta buena canción. Ahora vamos a un corte promocional y enseguida regresamos con más de su programa Épocas Doradas.
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2: Son las 9:47.
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Ahí está esta canción, no seas tan cruel conmigo. Vamos a ir a un corte promocional y enseguida regresamos con más de su programa Épocas Doradas. Recuerden que esta noche corresponde a la agrupación Timbiriche. Y no se olvide de sintonizarnos por atrás de 99.7 de su FM, su estación universitaria.

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1: Son las 10 con 2 minutos.
2: Estamos en la cuenta regresiva. Pool 39, muy pronto.

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4: Bienvenidos a un nuevo episodio, soy Claudia Mejía. Creo que han escuchado por ahí en las noticias sobre este gusanito, el gusano barrenador. Hoy tenemos un invitado, es un infectólogo, es el doctor Bruno López. ¿Cómo estás?
5: Muy bien, muchas gracias.
4: Gracias por estar aquí y hablar sobre este tema. Sí da miedo, ¿verdad? O sea, sí ha como que metido miedito en la población.
5: Pues lo que se ve da más miedo, ¿no? A veces puede ser más peligroso para la vida en corto plazo una bacteria que no vemos, pero estos como los se pueden ver al ojo desnudo, como se dice.
4: Claro.
5: La verdad es que sí generan miedo. La invasión de animales o humanos por este tipo de moscas en su fase larvaria, que son los gusanos, y que esa es una miasis, ¿no? Prácticamente es el término de miasis. Pero esta es una fase intermedia de la vida de la mosca, ¿no? Tiene que ser, llega como la mosca, se para en el tejido, puede ser incluso en una herida, en los conductos auditivos, las orejitas de las vacas, en la boca de un humano, en una herida de un pie de un paciente con diabetes, por ejemplo, con pie diabetes. Se para ahí, deja sus huevos y esos huevos eclosionan, pues se abren, digamos, y se producen la larva, el pequeño gusanito. Y una vez en mosca va a otro, se reproduce con otro,
4: otra vez,
5: otro macho, y va a volver a buscar otro sitio donde alojarse. Todas las moscas llevan esa fase. Hay una que es bastante curioso porque ella prefiere poner sus huevos. Se llama Dermatobia, le llaman la mosca peluda en algunas regiones. Aparte, o sea, del
4: ¿cómo
5: gusano
4: se
5: guardado.
4: Se ve
5: similar, la verdad es que la mosca sí tiene unas características en los colores. Por ejemplo, la mosca del gusano barrenador, el Coccidioides hominivorax, que es un nombre así científico, digamos, tiene color como verdáceo. Es color verde,
4: ay,
5: es grande.
4: Son esas moscas grandes.
5: Verdes, exacto, con la espaldita así como verde.
4: Okay.
5: Y que vuelan pues rápido, a grandes distancias. Y pues se pueden diferenciar en la morfología que tienen. Lo que sí cuesta más trabajo es en la fase de larva, el gusanito, diferenciarlo de otras especies. Ahí sí, porque incluso tienes que verlo con el microscopio, ver ciertas estructuras. El problema del gusano barrenador es que puede dar cuadros graves porque le gusta el tejido humano vivo. Entonces es un parásito obligado. Es decir, para que desarrolle todo su ciclo de vida, necesita una herida de una persona viva para que ahí siga penetrando en el tejido. Barrena, es decir, por literal su nombre, entra, va escarbando el tejido sano y hasta meterse más adentro, hacer cavidades y crear hasta... Y por arrastre, pues lleva bacterias y ahí puede crear infecciones también, ¿no? Por bacterias. Entonces, esa es la importancia que tiene. ¿Qué pasa al ganado? El ganado, pues, se enferma, ¿no? Se enferma porque se llena... Si lo dejan sin un tratamiento, penetra y le da un cuadro grave de invasión de este gusano. A la par, pues, al abrirle esas cavidades, deja que bacterias entren y le da sepsis también al ganado y mueren muchos.
4: Y puede morir.
5: Exacto. Y es tan difícil a veces, en una sola puesta de una mosca de gusano barrenador, el Coccidioides hominivorax, que es el nombre de la mosca, al poner en una herida, en una cavidad, sus huevos, pone hasta 200 en una sola. Y de esos se evolucionan hasta el 70%. ¿Cuántos gusanos
4: o sea,
5: se van a
4: todos
5: producir?
4: ¿Todos son los que barrenan?
5: Y todos al mismo par pueden ir barrenando.
4: O sea, es muy rápido.
5: Entonces, por eso a veces tienen que sacrificar al ganado. Porque ya están tan invadidos que es imposible quitarle todos.
4: Pero esto ya estaba erradicado.
5: Esto ya estaba erradicado.
4: Desde los 90, ¿no?
5: Hubo un programa de erradicación del 70 al 92. En el 92 se declaró que era libre de México y Estados Unidos. ¿Cómo lo hicieron? Pues liberaron muchísimos cientos miles de millones de machos, pero estaban radiados, o sea que eran infértiles, digamos.
4: Okay.
5: Entonces se reproducían con moscas hembras y las moscas hembras lo que tenían era producción de huevos sin larvas. O sea, eran huevos estériles, digamos, ¿no?
4: Uh-huh.
5: Y así ya dejaron que no se reproducieran hasta que finalmente desaparecieron. Esa fue la técnica que usaron.
4: ¿Y por qué ahora regresó?
5: El problema donde no realmente, aparentemente se había erradicado, pero había pequeños brotes, por ejemplo, en Panamá, en Puerto Rico.
4: Centroamérica.
5: En Centroamérica, en varios, en Venezuela. Y por ahí había esos pequeños brotes. Con la cuestión de la inmigración y el tráfico ilegal de ganado, ahí empezó, por eso Chiapas fue la primera zona. Y de ahí, así es como hemos venido con los casos. Chiapas empezó primero el año pasado con hasta un total de... El año pasado cerró con 90 casos, en todo el 2025. Y en 2026, al 3 de julio, lleva ya 55 casos. Y después empezó a extenderse ahora nuevamente a Hidalgo, a Jalisco, Hidalgo con 28 casos, Hidalgo con 13, de humanos, humanos con infección. Ha ganado, ha habido más. Oaxaca 39 casos, Puebla 35, Veracruz 90 casos, 24%, es el que más casos tiene ahorita en todo lo que va de este año.
4: Me impresiona los casos en humanos porque, ¿cuáles son los factores? Supongo que la mala higiene o la falta de higiene es lo que... pues provoca esto.
5: Bien lo comentaste, la falta de higiene es la primera parte de esto, ¿no? ¿Por qué? Porque si yo baño a mi perro o a mi gato, yo mismo me baño a lo mejor una vez por semana, pues dejo, o dos veces por semana, dejo que todos estos días una mosca se pare en una herida, en alguna lesión, más si es una persona ya frágil, por ejemplo, los animales, las mascotas a veces pueden ni siquiera darse cuenta, ¿no? Pero un humano, por ejemplo, con una pequeña herida, que muchos lo vemos, por ejemplo, con pacientes ancianos, ¿no? Que tienen ya algo de demencia, que solo están en cama y que pueden estar un poco descuidados porque no están al 100% con ellos, pues se le puede parar hasta en la oreja, en la nariz, y ahí dejar los huevos y convertirse en gusanos. Vamos a poner un ejemplo de un paciente con pie diabético que de por sí ya tiene demencia y que solamente está en cama, ya no comunica, tiene muy poca movilidad, y de repente pues llega, pues lo encuentran sus familiares con una lesión en su pie, con unas gusanos. Al menos para la persona que no se dedica al 100% a esto, ver los gusanos no va a poder distinguir si es una de estas de mosca doméstica o si es de gusano barrenador o Lucilia, no va a saber. Entonces hay que ver de que no se trate de que efectivamente que sea gusano barrenador. Y lo siguiente es que no podemos quitarlos y echarlos a la basura. ¿Por qué?
4: Porque eclosionan de nuevamente como mosca, ¿no?
5: Y decíamos, vuelven a reproducirse y a contaminar el ambiente otra vez y a infectar otros pacientes o huéspedes. Entonces lo que necesitamos es quitar la mayoría. Recomienda, si no tenemos en ese momento la posibilidad de que nos ayuden a supervisar qué sea, echarlos en un frasco con alcohol. Con alcohol prácticamente se preservan intactos. Mueren, pero se preservan intactos los gusanos. Echamos una porción en alcohol y lo demás tenemos dos opciones. Una es incinerarlos o inundarlos de alcohol y dejarlos en un recipiente cerrado. Aparte de las muestras que ya tenemos, ¿no? O jabón, agua de jabón y dejarlos ahí encerrados. No recomiendan enterrarlos para que puedan reconocerse al microscopio de qué se trata. Si es Lucilia, si es la mosca doméstica, no pasa nada, ¿no? Finalmente tenemos muchos años viviendo con ellos. Lo ideal es tener mosquiteros, una buena higiene, si se encuentran, reportarlos para ver de qué se trata.
4: ¿Estas son como medidas ya teniendo ahí al gusano?
5: Sí, hay que ir a atenderse porque sí tiene sus cuidados cómo retirar estos gusanos. A veces si uno los retira nada más, la misma persona familiar del paciente los retira, puede a veces también lastimar al paciente, puede favorecer que también haya una infección. En este momento que como vemos vamos en incremento de casos, sí es importante cada vez que lo tengamos, reportarlo y o acudir al centro de salud, a la clínica familiar, para que sea revisado.
4: ¿Qué otra medida importante de las que ya hablamos para reforzar?
5: El cuidado de pacientes que están postrados en su cama, pacientes que son inmóviles, pacientes que tienen alteraciones neurológicas que no permiten sentir incluso dolor a veces o comunicar qué problema tienen. Esos son los que deben tener especial atención e incluso hacer una rutina diaria o cada vez que se haya el baño de estos pacientes, el aseo de ellos, revisarles orejas, revisarles la nariz, revisarles la boca, e incluso hasta las cavidades geniturinarias, por ejemplo, ¿no? De la vagina. El ano a veces también es un lugar donde se pueden alojar las moscas y ahí dejan los gusanos. Y muchas veces puede pasar mucho tiempo ahí y nadie se asome a ver. El gusano barrenador, cuando ya empieza a dar síntomas, incluso dolor en el paciente, ya seguramente ya penetró más las cavidades. O sea, cuando está muy superficial, la verdad es que ni siquiera puede dar nada. O a veces puede ver uno, por ejemplo, una herida que se pone más roja o que se abulta. ¿No? O sea, se hace un bultito en el tejido. La oreja, por ejemplo, hasta que ya empieza a penetrar el tímpano, más adentro, ahí es donde ya empieza a dar dolor, pero puede no dar ningún problema. Entonces aquí yo creo que no es conveniente esperar hasta que haya un síntoma.
4: Si llegamos a ver esto en pacientes, en mascotas, ya decíamos que hay que reportarlo para, ya tengo el número, es el 800-751-2100. Él es el doctor Bruno López, infectólogo. Gracias por estar aquí.
5: Muchas gracias.
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0: Son las 10 con 16 minutos.
1: Ya regresamos a este su programa Épocas Doradas. Que dígame qué le está pareciendo esos temas de Timbiriche, estos clásicos. Y si me faltó alguno, con gusto les vamos a atender. Dígame cuál es su favorito, qué tema es su favorito de esta agrupación de los años 80, 90. Vamos a escuchar más canciones. Recuerde sintonizarnos a través de 99.7 su FM y a través también del número 111-5629. Vamos a continuar con esas canciones. Viene esta canción que se titula Teléfono. Y después vamos a escuchar Muriendo Lento. Y al finalizar esta canción titulada Mírame. Vamos a escuchar estas tres canciones y regresamos en un momento.

0: Ahí está esta bonita canción, Mírame. Ahora vamos a un corte promocional. Enseguida regresamos con más de su programa Épocas Doradas.
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1: Son las 10 con 29 minutos. 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

Continuamos con más de su programa Épocas Doradas. Espero les esté gustando esta playlist que organicé para ustedes de esta agrupación llamada Timbiriche. Vamos a seguir continuando. Recuerden que estaremos hasta las 11 de la noche en su sintonía del 99.7 su FM. Vamos a continuar con estas canciones, pero platíquenme, cuéntenme cuál es su canción favorita. Algún saludo en especial, con gusto les vamos a atender aquí a través del teléfono 771-111-5629. Vamos a continuar con estas canciones. Ahora viene esta buena canción también, ahora en vivo, titulada Con Todos Menos Conmigo. Vamos a escucharla y regresamos con más canciones.

Pues con esta canción nos vamos a despedir de este programa Épocas Doradas. Espero les haya gustado este ratito de música de Timbiriche, estas canciones, sus éxitos. Mañana tendremos otro nuevo programa de Épocas Doradas con diferentes artistas y agrupaciones. Recuerden sintonizarnos a través de 99.7 y pedir complacencias, alguna playlist en especial a través del 771-111-5629. Y con gusto les vamos a complacer. Pues muchas gracias. Yo soy Víctor Fernández. Nos escuchamos mañana a partir de las 9.45 pm hasta las 11 de la noche. Con más canciones, más música y más agrupaciones de esos tiempos, de sus épocas doradas. Finalizamos con esta canción y regresamos. Y nos escuchamos mañana.

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1: Son las 11 en punto.
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0: Son las 11 con 17 minutos.
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1: Son las 11:31. 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
5: ¿Qué tal? Muchas gracias por acompañarnos. Bienvenidos nuevamente a una emisión de su programa Ganar, Ganar. Nos encontramos de nueva cuenta aquí en Suma Radio Actopan en el 102.1 de FM. Muchas gracias a toda la comunidad emprendedora que nos escucha en Radio Simapán en el 99.5 de FM. También le damos la bienvenida a la comunidad emprendedora y empresarial, por supuesto, de San Bartolo Tutotepec, quienes nos escuchan en el 99.7 de FM. Muchas gracias por estar acá. Soy la maestra María de Jesús Pérez Labra, de la Licenciatura en Creación y Desarrollo de Empresas. Y pues ya saben que este espacio es para ustedes. Hoy traemos una dosis, una nueva dosis, ¿verdad? De datos, de información, de negocios. Ahora vamos a platicar con un empresario de aquí de la región, de aquí de la región de Actopan. Y pues les damos la más cordial bienvenida. En un momento voy a presentarlo. Antes quisiera que compartirles nuestras redes sociales. Síganos por favor en Facebook. Nos encuentran como Radio UAH Actopan y Radio UAH Simapán 99.5. También Radio UAH San Bartolo Tutotepec. Entonces, igual pueden comunicarse con nosotros al WhatsApp en el 772-104-1721, repito, 772-104-1721. Ahí pueden hacernos llegar sus dudas, sus comentarios, sus sugerencias. Recuerden que estamos aquí para orientarles en lo que nosotros, en lo que a ustedes les haga falta en su negocio, en su empresa, a través de la Licenciatura en Creación y Desarrollo de Empresas. Sin más, pues vamos a pasar a la entrevista del día de hoy. Tenemos el gusto de tener aquí con nosotros a un empresario de aquí de la región. Si quiere compartirnos su nombre, señor, bienvenido. Muchas gracias por estar acá.
6: Bueno, antes que nada, gracias. Mire, soy Felipe Bautista Cruz, para servirle. Soy de la comunidad de Chicabasco, municipio de Actopan, Hidalgo.
5: Ok, muy bien, señor Felipe, pues muchas gracias que nos acompaña. Usted se dedica a la maquila de ropa, ¿verdad? Cuéntenos, ¿cuál es el giro de su negocio? ¿Qué es lo que usted maquila?
6: Antes que nada, es un gusto estar aquí con ustedes. Gracias. Compartir este pequeño, como dice, negocio que nosotros iniciamos. Es un trabajo de maquila, que como maquilero hacemos
5: ¿ropa? ¿Fabrican ropa?
6: Ropa interior, que es como el bra, que llamamos el brasier.
5: El brasier, sí. Para dama, ¿ok?
6: Para dama, sí, exactamente.
5: ¿Solo fabrican brasier?
6: Brasier y el corpiño y baby door.
5: ¿Cuántos años tienen trabajando en esto, señor Felipe?
6: Mire, aproximadamente son como 13 años que estamos en eso.
5: 13 años, sí, 13 años maquilando. Ajá, maquilando. ¿Y de dónde son es decir, ustedes fabrican su ropa y ustedes la venden, o alguien les trae los cortes y ustedes cosen y ya van y lo entregan? ¿Cómo es el proceso?
6: Mire, no, nosotros como maquileros, nosotros nos traen por ejemplo, todo el parte del cuerpo de la prenda. Vamos a suponer que yo le puedo decir como ejemplo. Nosotros nos traen, por ejemplo, nosotros que hacemos el bra, nosotros nos traen la copa espuma, la copa tela, lo ensamblamos, las espaldas armamos. Ellos todos los de por ejemplo, del de los que nos traen todo lo que es la tela. Y nosotros como hacemos como tipo rompecabezas, que lo armamos y ya nosotros se lo regresamos, la prenda armada.
5: Al propietario, vamos a decir, al propietario de la prenda.
6: Exactamente.
5: ¿Ellos, dónde se ubican estas personas que son?
6: Mire, ahorita ellos están ubicados en el Estado de México, en Ecatepec. Ahí son los...
5: Ellos son los...
6: Sí,
5: los empresarios, vamos, que comercializan. Bueno, aquí no podríamos estar compartiendo alguna marca en específico, ¿verdad? Pero pues me imagino que ustedes trabajan para alguna marca en específico. Es muy interesante esto que nos comenta. Entiendo que la localidad de Chicabasco, ¿verdad? Para quienes nos escuchan en Zimapán y en San Bartolo, Tutotepec, pues Chicabasco es una localidad que está aquí muy cerca de aproximadamente unos 15, 20 minutos aquí del municipio, de la cabecera municipal de Actopan. Y ahí entendemos que se dedican, hay muchas personas que se dedican a esto, señor Felipe.
6: La comunidad de Chicabasco está situada al sur de Actopan. Son 7 kilómetros al sur que está ubicado el pueblito. Un pueblito que llegó, que se dedica mucho a la maquila. Entonces de ahí nace unos, ya ves, eso hace como ramitas y nace varios maquileros así, formándose.
5: La mayoría, ¿cuántas personas se dedicarán ahí a la maquila, más o menos?
6: Pues la mera verdad, yo pienso que sí, un 60% que
5: de
6: se
5: la
6: dedica,
5: población.
6: Sí.
5: Igual se dedican al cultivo de la tuna, ¿no? También.
6: Sí, hay, pero mucho. Ese es temporal.
5: Ese es temporal.
6: Temporal.
5: Ok. Sí. Bien. En su familia, ¿usted tiene cuántas personas trabajan ahí con usted?
6: Ahí nosotros somos 12, bueno, se pueden decir que 14 personas. Parece.
5: 14 personas. Ajá, que son 14 las que trabajan con usted. Sí, ok. Sí. Y tiene igual número de máquinas en este caso para trabajar.
6: Ajá, exactamente. No, bueno, hay, por decir, tenemos, por ejemplo, unas 2, 3 máquinas más, por decir, si son 14, son 15, 17 maquinitas, porque no son las mismas, por decir, las prendas que nos mandan, no es la misma maquinaria que se ocupa.
5: Son diferentes tipos de máquina para coser diferentes prendas.
6: Sí, exactamente.
5: Ok. Y usted, más o menos, esta producción que usted hace, ¿es cómo la entrega? ¿Semanal, mensual? ¿Cómo trabajan?
6: Es semanal. Semanal. Es cada semana se hace entrego. O sea, esto se entrega entre... Nosotros nos hacen un pago, que es semanal, pero nosotros entregamos en pausa. Vamos a entregamos martes, miércoles y jueves.
5: Martes.
6: Son los días.
5: Ok, sí. Muy bien. Y esta entrega que usted hace es, digamos, que usted la lleva hasta donde está el que le mandó a hacer esa, el que mandó, le mandó a coser esta ropa, o ellos vienen.
6: No, ahorita ya ellos vienen, entrega, y ya ellos vienen también por el producto, se lo llevan.
5: ¿Qué volumen más o menos de producto es? Si habláramos de una camioneta, de una pick-up, ¿verdad?, de las que cargan 1.5 toneladas, o 3 toneladas, ¿cuánto es lo que usted desplaza de mercancía cada semana?
6: Es que mire, nosotros lo entregamos en caja empaquetado. Ajá. Y en la caja empaquetado van en una cierta cantidad, por ejemplo, van la cantidad, depende de las prendas, de grande como sea, vamos a poner las cajas, llegamos a entregar, hay veces 25 cajas, 30 okay. cajas de producto, que llevan una cantidad de, llevan 30 piezas cada caja, a veces llevan 40, entonces depende de la talla, para que también la prenda no se llegue a maltratar, la copa. Ajá. Que van en caja, ese es así, es nuestro entrego.
5: Que es la entrega que ustedes
6: Exactamente.
5: Hacen.
6: Exactamente.
5: Ok, y este desplazamiento, digamos, usted en cuanto termina de producir cada semana, vienen y se llevan la mercancía, es decir, usted no guarda ahí que eventualmente tenga un área de almacén donde usted guarde, ¿etiqueta esa ropa? ¿Le pone una etiqueta?
6: Hay unas van etiquetadas, hay unas van así...
5: Sin etiqueta.
6: Exactamente, nomás van acomodadas en las cajas, y otras sí van etiquetadas, van por decir hasta en ganchos.
5: Con su talla, ¿no? Por lo menos deberán de llevar su talla y su...
6: Claro,
5: y su...
6: no, eso sí, de que lleva su talla y lleva talla, más como le digo, le vuelvo a pedir, agarra unos y van etiquetados en ganchos y unos...
5: Ok. Sí. Y entonces usted, digamos, que ¿qué insumos son los que compra? ¿Qué cosas o qué mercancía o qué materia prima compra usted que no le dé estos señores que son los que le mandan a coser? ¿Compra usted hilo? ¿Compra usted, por ejemplo, agujas? ¿Qué es lo que usted compra ya como dueño de la empresa?
6: Ajá, mire, nosotros, por ejemplo, empezando con la maquinaria, nosotros lo ponemos. Los hilos nosotros también los compramos. Okay. Agujas también, refacciones de alguna máquina que necesita, un ejemplo que yo le diga, una máquina de 3 pasos necesita un cangrejo, o algún una refacción de la máquina, claro. Aceite, entonces todo eso se ocupa y nosotros todo lo compramos, eso ya va muy independiente de lo que agarra
5: la luz, por supuesto, ¿no? También corre por su cuenta.
6: No, claro.
5: La energía eléctrica.
6: Eso sí.
5: Entonces, digamos que ellos nada más le traen la pura tela, ¿no? Ya cortada, usted tampoco corta.
6: No, ellos ya lo traen cortado, ellos ya han hecho su molde allá, nosotros más lo armamos y prácticamente se lo entregamos.
5: Y cuando usted necesita, incrementar, contratar a alguien más, usted les pide que esas personas ya sepan coser, me imagino, utilizar algún tipo de máquina, o hay la posibilidad de que usted contrate a alguien y le enseñe desde cero, ¿no?, a usar la máquina. ¿Cómo hace usted la contratación de su personal?
6: Claro, mire, cuando a una persona se le contrata, depende de las facilidades del maquilero. Vamos a poner, hay maquileros que realmente ellos quieren que ya sepa coser, y unos no, está como nosotros, damos la facilidad de poder de ingresar y enseñarle, claro, a lo mejor una semana, dos semanas, y ya después agarra el paso y ya para que él ya prácticamente esté como trabajador en el taller.
5: Ya empiece a trabajar.
6: Claro, sí, exacto.
5: ¿Cuál es la antigüedad más, o la mayor antigüedad que tienen sus trabajadores? ¿Cuál es el que tiene más años trabajando con usted? ¿Cuántos años tiene más?
6: Mire, lo que pasa ahí es pura familia. Y Garra, me refiero que son unos 7 años, 8 años.
5: O sea, el que más años tiene trabajando con usted.
6: Ha durado más, por decir, el que tiene más antigüedad.
5: Más antigüedad. Muy bien, señor Felipe. Mire, pues vamos a hacer, también a quienes nos escuchan, vamos a hacer un corte, ¿verdad? Y una pausa muy breve. Les pedimos que no se vayan, que sigan con nosotros. En un momento regresamos, señor Felipe, y vamos a seguir hablando del negocio de la maquiladora de ropa que está aquí cerca de nosotros, de donde estamos, ¿verdad? En la localidad de Chicabasco. Por favor, no se vayan.
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1: Son las 11:47.
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9: Regresamos, muchas gracias por continuar con nosotros. Estamos pues aquí retomando la entrevista tan interesante que nos hizo favor de compartir, ¿verdad? Más bien de visitarnos el señor Felipe Bautista. Él es un empresario de aquí de la región, del municipio de Actopan, de la localidad de Chicabasco. Estábamos platicando, señor Felipe, muchas gracias que está acá con nosotros. Nos estaba platicando de sus trabajadores, nos decía que hay alguien que el que tiene mayor antigüedad tiene 7 años, ¿no? Quisiéramos también que nos platicara. Pues, no sé, esta parte de si usted se dedica 100% a esta cuestión de la maquiladora o tiene otra actividad, ¿cómo están? ¿Tiene otra actividad o se dedica nada más a esto?
10: Prácticamente le voy a repetir, nosotros le digo, ya dedicamos tiempo completo a la maquila.
9: Ok.
10: Como maquilero, le ponemos todo el empeño y prácticamente ya el tiempo es completo para eso. Nuestro trabajo está enfocado en eso.
9: ¿Tienen ustedes con la empresa con la que trabajan un contrato? ¿O vamos, ya trabajan solamente con una empresa o ustedes andan buscando así como más? Si llegara alguien y yo le dijera, oiga, señor Felipe, quiero que a mí me haga usted algunas prendas, aquí las tengo cortadas. ¿Usted podría aceptar contratos adicionales o ya es como su contrato fijo con esta empresa del Estado de México?
10: No hay contrato con ellos. Prácticamente, como dice, podemos decir con un poquito de libertad el maquilero, por ejemplo, adquirir algún otro lado, trabajo y poderle confeccionar a la ropa que ellos quieran.
9: O sea, ustedes siguen buscando trabajo en otra parte.
10: Sí, así es.
9: Están como abiertos a Ándele, esa posibilidad.
10: Sí, exacto.
9: Ok, y en cuanto a sus insumos, usted, yo he visto, porque pues yo transito por ahí, ¿verdad?, por Chicabasco, vivo aquí en Actopan, pero pues conozco por ese lado, y he visto que hay algunas tiendas que venden insumos para las máquinas. ¿Usted compra, dónde compra su material? Me decía que ustedes compran los hilos, algunas refacciones, el aceite para las máquinas. ¿Lo compran en qué parte? ¿O hay alguien que les llegue a surtir ahí, a domicilio? ¿Cómo es esa parte de su negocio?
10: Mire, hay varias tiendas. Un ejemplo, agarra aquí en Actopan, está Casa Zamora. Entonces él le llega a surtir, dice, ¿sabe qué? Pues yo necesito tanto de hilo. Ah, bueno, está bien, yo te los facturo, tanto es esto. De refacción, necesito esto, ah, pues está bien. Entonces, en Casa Zamora es uno de ellos de los que surte más, más bien a los maquileros y algunas otras tiendas que, lógico.
9: O sea, ¿usted no se desplaza, por ejemplo, a la Ciudad de México a abastecerse?
10: En vez en cuando, hay veces a Casa Díaz, sí.
9: De vez en cuando, Casa Díaz para comprar alguna máquina.
10: Ajá, sí, allá o una máquina también cuando requerimos.
9: ¿Y la reparación, señor Felipe, cómo es? ¿Usted repara las máquinas? ¿Viene alguien que le repare? ¿Le da un mantenimiento preventivo? ¿O cómo es esta parte del mantenimiento en sus máquinas?
10: Del mantenimiento es cada año. Se le hace cambio, por ejemplo, hay un mecánico que nosotros tenemos y él va y se le hace un mantenimiento, se le cambia el filtro, se le cambia algunas, se le hace la limpieza a las máquinas del cárter, del aceite, todo eso, para que las máquinas estén, como dice, trabajando como debe de ser.
9: O sea, como un carro, ¿no?
10: Exactamente, su servicio, exactamente. Su servicio. Un servicio a la, a la máquina.
9: Muy bien. ¿Cada cuánto más o menos cambia usted una máquina? Así que diga, a ver, esta ya le cambió.
10: A su servicio es, no, la máquina, la máquina.
9: ¿Cuánto le dura más o menos, digamos?
10: No, la máquina sí, ese sí es, dice que está hasta que, hasta donde
9: es. Más pueda. O menos, ¿cuánto le ha durado?
10: Puede ser, por ejemplo, que está como ahorita yo tengo una máquina de, que tiene, pues que será unos 12 años.
9: 12 uh-huh, años, uh-huh. Así es que con sus servicios esta uh-huh. máquina sigue funcionando, sigue siendo funcional. Sí. Oiga, y la parte, usted hablaba de que usted guarda o empaca, ¿verdad?, las prendas en una caja. ¿Esas cajas igual las compra usted acá o se las manda?
10: No, las cajas nos las manda el por así que la empresa de México. Ellos nos las mandan, nos dicen cómo deberíamos de empacar el trabajo. Hay unos que dicen, saben que este requiere de un empaque o este nada más en bolsa. Entonces, por ejemplo, le digo yo esa de caja, porque es una copa espuma que se maltrata.
9: Okay,
10: y entonces, por ejemplo, dicen yo échamelo en bolsa, es una copa tela de armar, porque hay dos tipos de armado de la prenda. Hay uno en copa espuma que se maltrata, que se vaya, como dice, cómodo y que no se machuque.
9: Que no se deforme.
10: Y hay una que es tela, pues aunque es, como dice, vaya incómodo, no tiene nada que ver en eso. Entonces hay dos.
9: O sea, digamos que esas cajas ya traen ahí, vienen identificadas, me imagino, del nombre de la empresa, ¿no? Del dueño de la mercancía, o son cajas así normales.
10: Son cajas normales, pero nada más, lo que le vuelvo a repetir, es nada más para que no se maltrate la prenda.
9: Solo es para eso, sí, es el para el traslado, ¿no?
10: Exactamente.
9: Ok, muy bien. Pues, mire, es muy interesante esto que nos comparte este señor Felipe. Quisiera compartirnos algo más del proceso de producción, algo que usted pues considere que es interesante que se conociera, ¿verdad? No sé si alguna vez ha tenido alguna limitación de que diga, es que este producto que necesito, esta aguja o este cangrejo, decía que se llama así una refacción, no la encuentro en Actopan y tengo que ir hasta Pachuca, o no la encuentro y tengo

0: usted considere que es como información, ¿verdad?, que no hemos preguntado acá y que usted dijera, bueno, pues esto también es parte del negocio, ¿no? ¿Hay alguna otra cosa que quisiera comentarnos?
1: Pues yo, que de lo que toca de mí, pues antes que nada, pues una vez más agradecerle la entrevista que me proporciona. Este es un trabajo que, pues, la mera verdad, se requiere de esfuerzo, le digo, y de enfoque en el trabajo. Muy, o sea, sí es pesadito, pero también tiene sus, como dices, tiene sus, pues, cosas positivas en este trabajo.
0: Bueno, quisiera igual plantear aquí como una de las últimas preguntas, ¿verdad? Porque ya estaríamos casi por terminar. ¿Ha trabajado para alguna empresa aquí en el estado de Hidalgo? ¿Hay empresas aquí en el estado que le hayan requerido trabajo de este tipo? ¿Siempre ha sido ropa interior? ¿No trabaja usted otro tipo de ropa?
1: Pues casi fue puro, le vuelvo a repetir, es Brasil. Y aquí en el estado de Hidalgo, aquí por una fábrica que es en Tepeji. Ahí también trabajé en Tepeji del
0: Igual,
1: Río.
0: ¿Ropa interior?
1: Ajá, y en Carnival.
0: Carnival también le maquiló.
1: En Pachuca.
0: De Pachuca. Sí. Ellos también trabajan este tipo
1: de prendas, ¿no? Exactamente. Ese también.
0: De prendas. Y esto, y cuando les envían a ustedes estos insumos, ¿ustedes los pagan ese transporte o la empresa les paga el transporte de traer las cajas, traer las prendas así en corte, traer las etiquetas, o ustedes asumen ese costo?
1: Mire, depende con el maquilero y la empresa, que se pongan de acuerdo y dice, ¿sabe qué? Pues tú me lo traes o yo voy por él. Entonces ya ahí es cuestión de cada quien, por ejemplo, entre el maquilero y la empresa.
0: Cada quien asume su costo.
1: Exactamente, agárrate usted y sabe que yo me gustaría que me lo traigan, pero pues, sabe que a lo mejor dice, pues no te voy a pagar lo que te voy a pagar, te voy a pagar menos, pero te lo llevo allá. O vienes por él, te lo pago más por la prenda, eso es lo que tiene. Entonces también tiene un costo ellos de que agarras y lo traen, ellos también hacen su evalúan de cuánto va a ser de gastos para también el maquilero quitarle esa parte.
0: Más o menos, quisiera usted, con toda libertad que me quisiera contestar, quisiera compartirnos cuál es el costo. Yo quisiera compartirle al mismo tiempo. Mi mamá, yo soy de Zimapán, mi mamá allá en Zimapán tenía una maquiladora pequeña, ¿verdad? Ellos lo que hacían era confeccionar desde cero ropa industrial. Ya sabe, los overoles y esta ropa que se utiliza en las minas, allá hay mucha mina. Nos escuchan allá en Zimapán, por cierto. Usted, digamos que nunca se ha animado a hacer usted mismo los cortes, comprar la tela, hacer el corte y confeccionar y vender usted mismo las prendas, o prefiere usted de la cuestión de la maquila. Y en ese sentido, la pregunta que igual estaba planteando, ¿verdad?, es si quisiera usted compartirnos. Yo recuerdo que la maquila que alguna vez mi mamá intentó era pues muy poquito, ¿no?, por prenda lo que llegaban a pagar. Aquí más o menos un promedio que usted me dijera, a ver, por cada prenda de maquila se paga tanto, ¿no? ¿Que a usted cuánto le pagan por maquila?
1: Mire, lo que pasa, se podría meter uno en eso de que garra dice que cortara uno, sí. Ajá. Pero también ahí tiene que ver mucho de promedio también para poder registrarse, para que esté legal. Okay. Entonces hay costos, entonces garra si uno, por ejemplo, pequeño maquilero que es garra, empieza a hacer esos gastos, hay veces, como dice, se da cuenta que uno...
0: Que la ganancia
1: es exactamente, entonces hay que ver en eso de poder registrarse, hacer trámites y luego ir a comprar la tela, pues cortadora, y es invertir, y hay veces invierte más de lo que hay veces obtiene de uno de ganancia.
0: Ok, más o menos la mano de obra que le pagan por maquila, ¿en qué promedio está por pieza?
1: Por ejemplo, el bra está en un promedio de 20 a 27 pesos por armarlo.
0: Por armar.
1: Sí, va a armar una prenda.
0: Pero ya va incluido usted lo que usted tiene que invertirle, de la luz, de
1: los
0: insumos.
1: No, sí.
0: O sea, ¿tiene usted un cálculo de a cuánto asciende en eso que usted le invierte por cada pieza?
1: ¿O? Sí, pues es lógico. Cuando nosotros tomamos esa, por ejemplo, nos dan una prenda, nosotros tomamos un cierto tiempo. Por decir, tomamos para confeccionarlo desde que empieza hasta que termine. Entonces toma el tiempo y se evalúa. Entonces saben que esta prenda más o menos va el costo de tanto. ¿Para qué? Para que nosotros podamos obtener algo de ganancia.
0: Para que el margen sea lo más posible.
1: Exactamente.
0: Pues qué interesante, señor.

0: Señor Felipe, la verdad es que hemos llegado ya al final de nuestro programa, nos avisan allá en cabina, ¿verdad? Y pero antes, pues bueno, quisiera yo darle las gracias por confiar y regalarnos de su tiempo y venir a dar esta entrevista hasta acá, aquí en Escuela Superior de Actopan. Muchas gracias. No sé, algo que quisiera decir para despedirse, mandar saludos allá a su empresa.
1: Pues antes que nada, agradecerle a usted, que es un privilegio de estar aquí con esta entrevista, darme a conocer. Vuelvo a repetir, vengo de la comunidad de Chicabasco. Saludos a la comunidad de Chicabasco y tanto como a la comunidad, o sea, de la ciudad de Actopan y todo. Ahora sí que es...
0: A donde nos escuche.
1: Exactamente.
0: Muy bien, señor Felipe. Pues muchísimas gracias, le agradecemos de verdad. Y pues agradecemos también en cabina, ¿verdad?, al productor. Muchas gracias igual a los directores de Suma Radio, Simapán y Actopan. Hemos llegado al final de esta emisión de su programa Ganar, Ganar. Se despide en el micrófono la maestra María de Jesús Pérez Labra. Los esperamos en una nueva emisión de su programa Ganar, Ganar. Muchas gracias.
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1: Son las 12 con 7 minutos.
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0: Muy buenas tardes, le damos la más cordial de las bienvenidas a una emisión más de su programa Interlocución, un espacio de análisis y reflexión que se transmite a través de las emisoras que integran al Sistema Universitario de Medios Autónomos de nuestra universidad. Al micrófono le saluda en esta ocasión Eduardo Narváez, agradeciendo como siempre su preferencia y el favor de su compañía. El día de hoy abordaremos un tema que forma parte de nuestra vida cotidiana y que, sin embargo, muchas veces pasa desapercibido. Nos estamos refiriendo justamente a la privacidad y la protección de nuestros datos personales en la era digital. Y es que, le comparto, querido radioescucha, vivimos en una época en la que prácticamente toda nuestra vida pasa por internet. Desde que despertamos, estamos revisando el teléfono celular, utilizamos aplicaciones bancarias, hacemos compras en línea e incluso compartimos fotografías, enviamos mensajes y aceptamos muchas veces sin leer los términos y condiciones de distintas plataformas digitales. Cada una de estas acciones está implicando compartir información personal: nombre, domicilio, número telefónico, ubicaciones, preferencias e incluso de consumos, además de que nuestros hábitos de navegación están generando una enorme cantidad de datos que hoy representan uno de los recursos más valiosos para las empresas, para las instituciones y plataformas digitales. De acuerdo con diversos estudios internacionales, el volumen de la información personal que se está generando diariamente en el mundo crece de manera exponencial, y es que gracias al uso de las redes sociales o dispositivos móviles, este crecimiento está aumentando. Y este escenario ha abierto a nuevas oportunidades para la innovación, para el desarrollo tecnológico, pero también nuevos riesgos relacionados con el robo de la identidad, tales como fraudes electrónicos, extorsiones y el uso indebido de datos personales. Y podemos respondernos quizá algunas de las siguientes preguntas: ¿realmente conocemos cuáles son nuestros derechos? ¿Sabemos qué información estamos compartiendo todos los días? ¿O qué papel juega la inteligencia artificial en todo este nuevo ecosistema digital? Bueno, para responder a estas preguntas nos acompaña en esta ocasión la doctora Aide Abigail Hernández Aguilar, quien es titular de la Unidad de Transparencia, Acceso a la Información y Protección de Datos Personales de la Universidad Autónoma del Estado de Hidalgo. Doctora, bienvenida y muchas gracias por acompañarnos.
1: No, gracias a usted y sobre todo a todo su auditorio. Y una brillante exposición e introducción. Definitivamente es un tema que es muy apasionante, pero definitivo estamos en un mundo digital. Y es imperativo que hagamos una conciencia de nuestro sector educativo, nuestra institución y ese compromiso que ha mantenido esta institución constantemente con el respeto a los derechos humanos. Y es un gusto estar con ustedes.
0: Agradeciéndole como siempre su acompañamiento en esta ocasión. Y bueno, para dar apertura al tema que nos convoca hoy, antes de comenzar a hablar sobre leyes, sobre responsabilidades, valdría la pena, considero, en esta emisión, partir de una pregunta bastante sencilla. Hoy compartimos gran parte de nuestra vida a través de dispositivos electrónicos o plataformas digitales, pero pocas veces reflexionamos sobre el valor que tiene esa información. En este contexto, ¿por qué es importante hablar de datos personales? Si pudiera compartir con el auditorio.
1: Claro, los datos personales son los datos que nos hacen identificables o identificados en un ambiente. Y no nada más vamos a hablar de datos personales como personas humanas o entes físicos. También se le puede denominar a esto cuando hablamos de personas morales o personas digitales. Entonces, en este mundo tan muy bien puntualizado como lo hizo en la introducción, que en todo momento ya estamos con una conectividad en internet, pues sabemos que los datos fluyen y que en este mundo actual los datos son lo que mueven al mundo. Y no solamente es importante que concienticemos cuáles son estos datos, sino que nos autorregulemos y nos adaptemos a defender este derecho que tenemos a la privacidad, a nuestra personalidad y a que no se invada nuestras esferas jurídicas, pero desde un entorno diario y cotidiano. Porque muchas veces, como usted lo puntualiza, por estar a lo mejor en una moda, a lo mejor estar en una constante información o en una constante manejo de la actualidad, pues no nos percatamos lo que llegamos a postear, no nos percatamos lo que llevamos a subir, dirán los jóvenes, a este tipo de redes sociales, ¿no? Y tenemos que entender que para nosotros somos una manera económica en que este entorno funciona. ¿Por qué? Porque si nosotros no pagamos un servicio, cometemos el hecho de que nosotros somos la materia prima. Y es ahí donde impera mucho la IA. Entonces, definitivamente este tipo de plataformas va manejando la información que subimos. A lo mejor algunos dicen, oye, es que puse una foto. Sí, pero en esa foto te están diciendo en dónde estás localizable, te estás diciendo tus gustos, están diciendo tus amistades, incluso a veces tu familia. Y cuanto más cuando podemos hacer en vivos, ¿no? O cuando subimos videos en donde constantemente con este tipo de algoritmos pueden saber nuestra edad, nuestra preferencia, nuestros hábitos, nuestros lugares, comida preferida. Por eso muchas veces dicen, oye, esto es magia, porque al fin y al cabo ya me salen publicidad de lo que yo hablé o de lo que dije o de lo que... Claro, los algoritmos van en una manera muy acelerada viendo cuáles son los datos que vamos nosotros brindando por medio del internet. Pero no olvidemos que aquí vamos a hablar de muchos derechos que muchas veces coalicionan, es decir, muchas veces uno va a decir está invadiendo la esfera del otro. Luego entonces tenemos que ver, como lo diría un ilustre mexicano, el respeto al derecho ajeno es la paz. El respeto al derecho ajeno nos da esa puntualidad de no transgredir el derecho de terceros. Luego entonces no tenemos que perder de vista eso en todo momento para que nosotros seamos autorrespetados de nuestros derechos, pero también respetemos los derechos de los demás. Luego entonces la inteligencia artificial pues hace de manera gigantada que estas empresas, estas redes sociales puedan dar un mapeo de lo que es o puedan dar una segmentación por medio de los cercos de gente de la edad o de los gustos, vamos a decir, de comida, de viajes. Y esto permite que todas estas empresas pues vayan generando pues un vuelvo a repetirlo de esta manera, un mapeo que genere una economía para ellos.
0: Aide, retomando lo que nos comentabas, ¿realmente las redes sociales y la inteligencia artificial son quienes han transformado esta etapa digital que estamos viviendo en todo el mundo, no nada más en un sitio, vaya? Las redes sociales transformaron la manera en que nos comunicamos, eso es una verdad, pero hoy cualquier persona puede compartir ideas, fotografías, como lo comentaste, opiniones y momentos de su vida particular en cuestión de segundos. Esta velocidad o esta inmediatez con que compartimos información es realmente un beneficio o es un problema. Sin embargo, esta facilidad también ha generado nuevos desafíos. Muchas veces las personas, especialmente niñas, niños y jóvenes, comparten información personal sin considerar que aquello puede ser pues de uso público, ¿no? En internet podemos encontrar esta información, una fotografía, una ubicación, una rutina o incluso la información sobre familiares puede convertirse en elementos utilizados por personas quizá con malas intenciones. Además de las plataformas digitales que se están comentando, se utilizan grandes cantidades de información para generar, por ejemplo, recomendaciones, publicidad personalizada y distintos servicios. En ese contexto, ¿cuáles son los principales riesgos que pudieran estar relacionados con el uso de estas redes sociales y la inteligencia artificial? ¿Y qué recomendaciones podríamos considerar para proteger esta privacidad?
1: Claro que no tenemos que estar en contra de la inteligencia artificial, claro que no tenemos que estar en contra de las redes sociales, ni mucho menos de la tecnología. Yo creo que más que nada tenemos que llevar un aspecto de responsabilidad y prevención. Tan es así que en el 2012 la ONU declaró un derecho humano a Internet. Y México, con toda la pertenencia de los tratados internacionales, pues se vio muy atinado en meter a la legislación en junio del 2013 también este derecho al Internet. Tan es así que toda la humanidad, o vamos a ver, todos los países del mundo, están conscientes de lo que es la tecnología y los beneficios que nos pueden acarrear. ¿Cuál es el problema de las grandes empresas? Que las grandes empresas, Google, Microsoft, la que usted me diga, nos podemos dar cuenta que hacen todo con prueba y error. No cuando echamos a andar proyectos tan grandes, tan importantes, transfronterizos, pues no nos podemos lograr a poner de acuerdo en una legislación que tiene que ser internacional. Luego entonces, pues esto ha generado que durante el transcurso de la existencia de estas redes sociales, de la existencia de la grandeza y sobre todo del amplio espectro que tienen de crecimiento estas empresas, pues pueden ir dándose cuenta de lo que ha pasado mal. Hemos tenido, por ejemplo, el problema de la ley Olimpia, tenemos el problema también de que ha tenido Microsoft, tenemos el problema de Google. Este tipo de conflictos jurídicos ha permitido que estas empresas se tengan que regular. también ellos tienen que confiar en las personas que abrimos o digitamos las cuentas que no tengamos más de una, porque tiene que creer en la ética de las personas. Al fin y al cabo, todos los que creamos tecnología, todos los que estamos atrás de un monitor, atrás de un teléfono, atrás de un módem o atrás de diferentes dispositivos, somos humanos que tenemos un libre albedrío y que tendríamos que tener esa ética constante, pero sobre todo esa responsabilidad de nuestros derechos y principalmente nuestros derechos humanos o nuestras garantías personales. Luego entonces, en el transcurso de la historia, todos estos casos que se han llevado en diferentes países a un litigio, a una existencia de un reclamo de respeto hacia nuestra persona, hacia nuestra privacidad, hacia nuestros datos, han hecho que las empresas empiecen a regularse. Pero volvemos a lo mismo, después de haber caído en error o de vulneraciones que en este caso son masivas. Y eso nos ha permitido que incluso aquí en México hayamos tomado una figura institucional garantista. Y México tiene una legislación muy nutrida en cuanto a la protección de datos personales. Y también, ¿por qué no? También a la transparencia, porque también es un derecho que tenemos que respetar. Pero bueno, ojalá sea motivo de otro encuentro. Pero bueno, hablando de datos personales, pues sí, las empresas tienen que regularse. Y al regularse estamos hablando que el Estado nos garantiza. Y que si el Estado no le alcanza, también hay leyes internacionales. Entonces, aterrizando y regresando al tema principal, no es mala la tecnología. Lo importante es de que estas empresas, en la prueba y el error, han venido regulando. Por ejemplo, antes, cuando una persona fallecía, pues se quedaba abierta su cuenta, por ejemplo, de Facebook, ¿no? Y ahora ya, gracias a diferentes leyes, como la ley Ingrid, estamos hablando de que este tipo de empresa dijo, ¿sabes qué? No, también las cuentas son susceptibles de que se pasen a un legado. ¿Qué quiere decir? Que una persona se queda a lo mejor en mi testamento, a lo mejor con lo que cada aplicación pretenda derimir, decir, ¿sabes qué? Va a ser ingerente para que esta persona deje los derechos de esta cuenta a otra persona física o a una persona moral. Y es ahí donde la tecnología empieza a avanzar. Los criterios jurídicos comienzan también a mejorar, porque al fin y al cabo el derecho es eso, ¿no? Es un son politicón en donde va mejorando de acuerdo a la sociedad, vamos exigiendo. Luego entonces yo creo que enfatizando lo que tenemos que hacer en este momento como seres humanos, es decir, oye, soy responsable de mis datos y como mamá tengo que enseñar a mis hijos, como docente tengo que enseñar a mis alumnos a ser responsables de esa autodeterminación, que no es nada más que decir, oye, tienes un nombre, tienes un apellido, tienes una dirección, tienes un teléfono, sé prudente a quién se lo das, porque efectivamente puede ser un robo de identidad, efectivamente puede ser que tú le estés diciendo a algún delincuente, oye, me encuentro aquí, puedes sustraerme de mi libertad. Entonces, lo que menos queremos, para no dar ideas, es decir, ¿sabes qué? Se pueden dar inmensidad de delitos, pero también es cierto que la historia nos está marcando que este tipo de vivencias nos permiten que cambien nuestros códigos penales, nos permite que la ley vaya avanzando y vaya censurando. Pero al fin y al cabo, eso es lo más catastrófico. Y a lo mejor lo más inmediato que no están viendo nuestros jóvenes o no están viendo nuestra sociedad es de que estamos liberando toda la información para ser susceptibles o presas económicas de las empresas por medio de la publicidad. Entonces, también muchos dicen, oye, es que mis datos me están llamando por teléfono, yo no he autorizado, me está llegando publicidad. Bueno, sí, pero ¿dónde dejaste tu teléfono? ¿Leíste el aviso de privacidad para que lo van a ocupar? Porque en cualquier momento tú puedes ejecutar tu derecho para decir, ¿sabes qué? Trata mis datos, deséchalos, por favor, corrígelos y no quiero que me llegue más publicidad. Pero muchas veces decimos, ¿dónde dejaste tus datos? ¿A qué aplicaciones accediste? ¿A qué páginas las diste? ¿O a qué instituciones las diste? Y ni siquiera lo saben, o ni siquiera podemos hacer. Pero tampoco las cosas están perdidas, porque vuelvo a decirlo, en México somos un ente institucional en donde hay organismos de control que nos pueden ayudar a que esto pues sea sancionado y sea llevado de la mejor manera, en donde podamos recuperar ese control de los datos cuando ya los perdimos.
0: Un tema bastante importante para todos aquellos que nos están escuchando, que nos están sintonizando por las diversas emisoras del Sistema Universitario de Medios Autónomos. Es momento de ir a un pequeño corte, pero no se despegue de esta sintonía. En un momento regresamos.
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4: Son las 12:23. 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
0: Acabamos de regresar de un pequeño corte promocional. Nos encontramos en esta ocasión hablando de un tema bastante interesante para la comunidad universitaria. Me estoy refiriendo a la privacidad y las redes sociales. En esta ocasión nos acompaña la maestra Aide Abigail Hernández Aguilar, titular de la Unidad de Transparencia y Acceso a la Información y Protección de Datos Personales de la Universidad Autónoma del Estado de Hidalgo. Vamos a abordar ahora por qué es importante hacer buen uso de la inteligencia artificial y el nuevo reto que existe para la privacidad, para mantener estos datos a salvo. En los últimos años hemos visto un crecimiento bastante acelerado de herramientas basadas en inteligencia artificial. Hoy existen, por ejemplo, aplicaciones que son capaces de generar textos, imágenes, analizar información e incluso imitar voces o rostros. Estas tecnologías están representando, por así decirlo, importantes oportunidades para la educación, la investigación y diferentes sectores productivos. Sin embargo, también ha abierto a nuevas preguntas sobre el manejo de esta información personal que estamos cuando nos registramos en una nueva plataforma digital. Siempre nos solicitan datos personales y se determina también por un número de edad específico. Por ejemplo, muchas herramientas digitales solicitan documentos o nombres, información de nuestros hábitos. Es decir, necesitamos ofrecerle determinados datos para que las aplicaciones puedan iniciar en nuestros móviles. Maestra, ¿qué debemos considerar antes de utilizar herramientas de inteligencia artificial?
1: Pues lo primero que tenemos que ver, que las herramientas en esta actualidad son muchísimas y que tenemos una gama tan amplia de poder verificar, pero no desde el aspecto solo tecnológico, ¿no? ¿Cuál es la que maneja una rapidez? ¿Cuál es la que maneja una pigmentación mejor en las fotos? Sino realmente en enfocarnos en las aplicaciones o en las empresas que nos garantizan la protección de nuestros datos. Efectivamente, para que ellos manejen nuestros datos, nosotros tenemos que en todo momento garantizar la aceptación de que les estamos dando sin dolo, sin mala fe o sin vamos a decir ninguna malformación de la información, les estamos dando la posibilidad de que manejen nuestros datos. Y la ley es tan clara que lo puede decir, lo puedes hacer por escrito, lo puedes hacer tácito o con un clic, por ejemplo, ¿no? Al momento que nosotros llenamos esos formatos, pues estamos dando la certeza que estamos dando la aceptación. Y aún así nos piden llenar un carácter y decir, ¿pretendes que usemos tus datos? Sí. ¿Nos estás dando la autorización? Sí. Entonces, ¿qué es lo que nosotros tenemos que prevenir como, pues vamos a decir, universitarios que somos? Que leamos los avisos de privacidad. Ahí nos vamos a dar cuenta si sí es la aplicación que queremos usar, si sí me están garantizando la protección de mis derechos o si no. Y si no, buscar otra alternativa. Pero al fin y al cabo, sí debemos entender que nosotros somos los que estamos generando esa información. ¿Por qué? Porque la inteligencia artificial son algoritmos que están basados para hacer cuadres de información en donde hacen su segmentación para ver la información que a ellos les convence, les conviene o que tratan. ¿Cuál es el punto? Por ejemplo, si va a haber una publicación que te va a interesar a los alumnos de 14 a 15 años porque es lo que están viendo en sus temarios, pues a lo mejor en la aplicación que bajaste, que solicitaste o que estás usando, ya lo diste a notar. Y si tú diste los datos y autorizaste por medio de esos avisos de privacidad que los usaran, pues te va a llegar publicidad o te va a generar que ellos ya empiecen a usar esos datos que tú mismo diste. ¿Por qué? Porque estas aplicaciones, este medio digital es lo que usa. Volvemos a repetir, realmente lo que está moviendo el mundo, tanto económico como real, son los datos. Luego entonces, esa es la manera en que nosotros podemos ir garantizando que sí están protegidos. Y en cualquier momento debemos que darnos cuenta que en esos avisos incluso vienen los correos a los cuales podemos ya cancelarles el uso de nuestros datos o podemos modificarlos o podemos suspenderles directamente cualquier información que ya no nos conviene o que ya no queremos que estén tratando. Es por eso importante ver efectivamente el llenado ante quién lo estamos haciendo y ellos qué nos garantizan para protegerlos.
0: La seguridad digital no depende únicamente entonces de leyes, instituciones o herramientas tecnológicas, también depende de los usuarios, quienes están tomando decisiones y decisiones que son cotidianas en el uso de aspectos que son servicios digitales que nos proponen la nueva era digital, la inteligencia artificial. Acciones tan sencillas como utilizar quizá contraseñas seguras, activar mecanismos de protección o revisar incluso permisos de aplicaciones, como bien se está mencionando en este programa, son pues situaciones que permiten validar lo que son nuestros datos y protegerlos. Pero en estas cuestiones sabemos que en la actualidad incluso jóvenes, niños sobre todo, tienen acceso a lo que son nuestros smartphones. Muchas veces no considero que se estén leyendo las cuestiones que vienen en letras pequeñas. Eso es lo que hace la diferencia. Muchas veces los papás pues pueden prestar estos equipos o estas tablets para que el niño esté entretenido. Pero ahí, ¿qué riesgos tenemos? Por ejemplo, regularmente las aplicaciones solicitan el uso de lo que es el acceso a nuestra cámara y el acceso a nuestro micrófono, que son datos primordiales incluso para, pues me imagino, para una persona que tiene altos conocimientos tipo hacker, puede hacer uso de esta información y pues a lo mejor bloquear nuestro teléfono. Para cerrar ya un poco las brechas que tenemos acerca de este tema, ¿qué recomendaciones prácticas podría compartir con nuestra audiencia para cuidar datos personales y navegar quizá de manera segura en estas páginas de internet?
1: En todo momento, la normatividad también nos permite tener esa privacidad con el anonimato. Luego entonces, pues tenemos que segmentar, segregar o incluso usar métodos en donde nosotros mismos, si no lo deseamos o si no estamos conscientes que la empresa vaya a proteger nuestra privacidad, el poder usar otro tipo de calificativos, respetando siempre el derecho de los demás, pero también sobre todo siendo conscientes de que no vulneremos nosotras nuestra personalidad o nuestra seguridad. Luego entonces es ahí donde también pues yo les pido que no solo lean los avisos de privacidad y no solo, como usted lo menciona muy bien, le dé clic a todo, porque también hay veces que nos piden que demos nuestra ubicación actual o que en todo momento tengan acceso a ella. Con este entorno de delincuencia pues sí tenemos que ir previendo eso. Y aparte pues vuelvo a los mismos, a hacer un llamado a toda la comunidad universitaria de que fomentemos la prevención. Luego entonces, pues yo creo que también tener nuestras anotaciones, así como muchas veces tenemos la anotación del NIP o de la contraseña que se nos puede olvidar, también de las empresas a las que estamos brindando esa información y los correos donde podemos, que ahí mismo en el aviso de privacidad debe de venir, podemos modificar la información que subimos, porque sin lugar a duda no pensamos lo mismo a los 15, 20, 25, 50 años, porque ya tenemos un entorno incluso más que cuidar. Y hablamos tal vez de familia, hablamos de amigos, no nada más de la información que nosotros se nos ocurrió el año pasado subir, sino ya podemos tener una conciencia plena en decir, ¿sabes qué? No quiero que esta información se siga proyectando en mi perfil o no quiero que esta información la siga teniendo esta aplicación. Y en ese momento podemos, por medio de ese correo, por medio de ese teléfono, decir, ¿sabes qué? Ya no estoy de acuerdo a que trates mis datos, por favor, elimínalos. Y esa es la conciencia que tenemos que tener en todo momento.
0: En el caso de que, por ejemplo, alguien tuviera algún problema, alguna situación de usurpación de personalidad quizá o uso de datos personales indebido, ¿con quién se pudieran dirigir? ¿Existe alguna reglamentación que pudiera conocer nuestro auditorio? ¿Algo que pudiera compartir?
1: Claro que sí. Nosotros estamos en este momento histórico en donde la normatividad general, aunque ya está prevista en muchos estados, tenemos todavía que modificar la nueva ley para unificarla. En el estado de Hidalgo todavía la interna no está unificada, pero sin embargo, a nivel federal nos marca que todos tienen un organismo de control. En este caso, acudir a nuestro órgano de control, es decir, oye, se nos están vulnerando nuestros derechos. Pero sin embargo, también pueden acudir a la autoridad penal, a la autoridad jurisdiccional, en decir, ¿sabes qué? Me están robando mi identidad, ¿sabes qué? Me están usurpando este tipo de información mía. Y ellos hacen toda la investigación pertinente para que logren eximir toda la investigación y dar con la información que se está malversando o la que se está fugando o la que no autorizaste que se diera o la que ya no estás de acuerdo que se dé, porque también tenemos un derecho al olvido y también es una forma en que nosotros podemos modificar o que las empresas o que las aplicaciones tengan que borrar la información que ya no estamos de acuerdo que se dé de nuestras personas.
0: Lamentablemente el tiempo se nos está terminando. Este tema realmente requiere alrededor de unas 2 o 3 sesiones más para comprender a fondo de lo que estamos hablando acerca de la privacidad, las redes sociales y lo que tiene que ver con la inteligencia artificial. Ya para finalizar, ¿qué mensaje le daría a nuestra audiencia para generar una mayor cultura de protección de datos personales y un uso más consciente de las tecnologías digitales?
1: De verdad, la mejor forma de estar seguros es la prevención. Pero sin lugar a duda, nuestro país tiene un sistema legislativo robustecido en esta materia. Yo creo que es nuestra obligación el concientizar primero nuestros derechos para poderlos ejercer. Y sin lugar a duda, entendiendo esto, vamos a tomar mejores decisiones o vamos a exigir que se nos respeten. Y si la normatividad estatal, federal no alcanzase, también la norma internacional está para hacer cumplir y que las aplicaciones, las empresas cumplan, porque al fin y al cabo no estamos hablando de cualquier cosa, estamos hablando de nuestros derechos humanos, de nuestra protección de datos, de nuestra privacidad y sobre todo de nuestra tranquilidad como seres humanos. Es un tema que sí, espero me inviten más adelante, pero que genera mucha responsabilidad interna, autodeterminación, como lo habíamos dicho, y sobre todo el buen manejo del libre albedrío de cada persona.
0: Estuvimos platicando con la maestra Aide Abigail Hernández Aguilar, titular de la Unidad de Transparencia, Acceso a la Información y Protección de Datos Personales de la Universidad Autónoma del Estado de Hidalgo, quien hoy nos compartió un poco del tema la privacidad, el uso de las redes sociales y la inteligencia artificial. Agradecemos a los diferentes operadores en cada una de las cabinas quienes hacen posible esta emisión. Nos saludamos en una próxima edición del programa Interlocución y al micrófono se despide Eduardo Narváez.
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1: Son las 12:35.

0: Son las 12:51.
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1: Es la una con un minuto.
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3: Mis queridos amigos, ¿cómo están? Bienvenidas y bienvenidos. Estamos iniciando una emisión más de esto que es Interludio a través de Suma Radio. Yo soy Edwin Orduña y estaré poniendo música para ustedes. Les invito para que se pongan en contacto con nosotros en las formas que ustedes ya conocen. Y antes de comenzar con la música, quiero saludar a quienes nos están escuchando en las diferentes emisoras pertenecientes al Sistema Universitario de Medios Autónomos. El día de hoy vamos a iniciar con una canción de George Lewis Jr., mejor conocido como Twin Shadow. Este músico, originario de República Dominicana, que poco a poco se fue haciendo un camino dentro de la industria musical, gracias a sencillos como 5 Seconds, como I'm Ready y entre muchos otros. Ahora lo vamos a escuchar con esto que se titula Alemania. Bienvenidas y bienvenidos, esto es Interludio.

Este es el proyecto musical de Sayla Way, un estilo completamente dentro del Dream Pop. Ella se llama María Fernanda Fuentes. Ella ha tenido ya la oportunidad de presentarse en escenarios grandes y también ha sido telonera de agrupaciones como Tame Impala, por ejemplo, esto en el año del 2021. ¿Qué les ha parecido la propuesta el día de hoy con este tema que se titula Especial? Nos vamos ahora con otro tema. Esto que escucharemos igual está así tranquilito para disfrutar en esta ocasión. Es la propuesta de una agrupación de nombre El Zar. Ellos son originarios desde Buenos Aires y es una agrupación que ha colaborado con algunos miembros de otros grupos, como por ejemplo de Banda Los Chinos, y que está conformada por Facundo Castaño y Pablo Jiménez, que desde el 2014 han logrado notoriedad allá en su país y que han emprendido también una aventura en el que buscan llegar a toda Latinoamérica. Del

0: Es la 1:19.
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Ella es una cantante, productora y también escritora originaria de Londres. Se llama Linda Dawn. Y esto que escuchamos se titula Arise. Nos vamos ahora con otra canción que quiero compartir con ustedes. Esto es de una colaboración de la agrupación

Esta ha sido la voz de Kali Uchis con la música de Kai Tranada con el tema 10%. Ahora vamos a escuchar a una agrupación que es originaria, bueno, era originaria de Colombia. Ellas se llamaban Elia y Elizabeth, un dúo de música pop en donde su carrera fue muy breve, teniendo éxito solamente un año, de 1972 a 1973, y que solo produjo dos discos, pero fueron merecedoras de varios premios nacionales allá en Colombia. Lo que escucharemos se llama Soy una nube,

0: El tema se llama Function y es la música de Tetendo y Jordan Dennis, con el cual nos vamos a ir a un corte y te invito para que no le cambies y continúes escuchando Interlude.
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0: Es la 1:41.
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2: Mis queridos amigos, estamos abriendo la segunda parte de la emisión de Interludio del día de hoy. ¿Cómo la están pasando? ¿Qué tal les fue en el trabajo? Nos encantaría que nos lo comentaran a través de las formas que ustedes ya conocen. Y como Interludio también se transmite en otros horarios y en otras emisoras de Suma Radio, les invitamos para que de igual forma nos comenten qué es lo que están haciendo en este momento que están escuchando Interludio. ¿Están ustedes trabajando? ¿Están descansando? ¿O se encuentran en trayecto? Nos vamos a ir ahora con algo de la interpretación de Charlie

¿Lograron identificar alguna relación entre estas dos canciones? Por una parte, la primera de Charlie XCX, de Used to Know Me, creo que usó un poco del sample de esta canción que sonaba en la década de 1990 de nombre Show Me Love de Robin S. A mí esta última me encanta, me fascina. Digo, no es un cover como tal, pero sí tomaron esa parte muy característica de la canción de Robin S. Nos vamos ahora con el último bloque de canciones aquí en Interlude. Vamos a empezar con esto que es de la agrupación también originaria del Reino Unido, de nombre False. Esto que escuchamos.

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2: Es la 1:57.
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Queridos amigos, llegamos a la parte final de la sesión de interludio del día de hoy. ¿Ustedes recuerdan esta canción? A mí me encantaba, por allá del año del 2007, el tema de Dance the Justice. Y antes escuchamos a Jungle con el tema Keep Moving. Los voy a dejar con algo de sonido láser Drakkar, esto que se llama...

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3: Son las 2 con 4 minutos.
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1: Son las 2:23.

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1: Son las 3 con 3 minutos.
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4: Uniradio de la Universidad Autónoma del Estado de México presenta el reportaje sobre el trabajo de cuidados. Investiga la Universidad Autónoma del Estado de Morelos producción de plantas ornamentales y cultivos de temporada. La Universidad Hipócrates dio la bienvenida a la nueva generación de estudiantes de la licenciatura en médico cirujano, quienes inician una nueva etapa de formación profesional. Suma Radio de la Universidad Autónoma del Estado de Hidalgo nos informa. Llega Suma Radio a Huichapan para expandir el sistema de medios de la UAEH. Proyecta esta universidad nueva ingeniería en química ambiental para atender zona industrial de Atotonilco. Inicia el proceso de admisión enero-junio 2027 en la UAEH. Premian a Prepa 6 por rescate ecológico del Valle del Mezquital. Inauguran en la Universidad Autónoma del Estado de Morelos el programa estatal Guardianes de la Salud.
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4: Esto es Horizontes Radio. Damos la bienvenida al auditorio de las diferentes frecuencias radiofónicas de las instituciones pertenecientes a este organismo, cuyo objetivo es dar a conocer el trabajo educativo que se realiza en ámbitos de la docencia, investigación y difusión de la cultura en la región centro-sur de la Núñez. Yo soy Bárbara Hernández. Vamos con la información.
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5: Hola, ¿qué tal? Mi nombre es Naila Vega, reportera de la máxima Casa de Estudios del Estado de Morelos, y el día de hoy nos encontramos en una emisión más de Horizonte Radio, donde vengo a platicarles acerca de que la máxima Casa de Estudios de Morelos investiga la producción de plantas ornamentales y cultivos de temporada, donde docentes y estudiantes del programa de Ingeniería Agrónoma en Horticultura de la Facultad de Ciencias Agropecuarias, pues realiza investigaciones para el manejo y producción de especies ornamentales como Lisianthus, girasol enano, nochebuena y más investigaciones. Al respecto, el profesor investigador Irán Alia Tejacal explicó que en el campo experimental de la Facultad de Ciencias Agropecuarias evalúan diferentes técnicas fisiológicas para ofrecer diferentes alternativas comerciales de alta durabilidad que, por supuesto, fortalezcan la floricultura local a tiempo que preparan sus instalaciones para el próximo ciclo de cempasúchil. Además, agregó que el manejo agronómico aplicado busca inhibir de forma sintética la giberelina, una hormona vegetal para detectar el crecimiento del tallo y, por supuesto, mantener la planta en dimensiones reducidas. Pero escuchemos parte de lo que nos comenta al respecto el profesor investigador Irán Alia Tejacal.
6: Bueno, pues este es parte de lo que se hace en el campo experimental de la Facultad de Ciencias Agropecuarias, donde participan estudiantes de los programas de Ingeniero Agrónomo en Horticultura e Ingeniero Agrónomo en Desarrollo Rural, así como estudiantes de la maestría y doctorado en Ciencias Agropecuarias y Desarrollo Rural, principalmente haciendo investigación, generando conocimiento para la mejora de la producción de estas plantas, ¿verdad?, que son de importancia para el Estado, ya que generan divisas importantes durante su producción y su venta, ¿no? Entonces los invitamos cuando gusten venir a visitarnos y conocer más de esta producción.
5: También escuchamos al alumno Héctor Cruz García, quien nos informó sobre el cultivo de una remesa de más de 300 girasoles enanos que ya están puestos a disposición en la comunidad universitaria a precios muy accesibles para este inicio escolar. Asimismo, escuchamos también a José Tonatiuh Amezcua Rosales, quien es prestador de servicio social y es egresado de la Universidad Autónoma Metropolitana Xochimilco, donde resaltó la proximidad del campo experimental de la Facultad de Ciencias Agropecuarias con las aulas como un factor determinante para el aprendizaje simultáneo de la teoría y la práctica en la producción de la Nochebuena. Finalmente, el profesor investigador Irán Alia Tejacal destacó que la Facultad de Ciencias Agropecuarias de la Autónoma de Morelos mantiene convenios de colaboración abiertos para recibir a todos los estudiantes de diversas instituciones interesadas en la investigación hortícola.
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7: De acuerdo con la Encuesta Nacional para el Sistema de Cuidados realizada por el Instituto Nacional de Estadística y Geografía, INEGI, en México, de las mujeres no económicamente activas que brindan cuidados, 39.7% expresó que desearía trabajar por un ingreso y 26.5% señaló que no podía ingresar a trabajar. El motivo principal para no hacerlo, aunque lo deseara, fue que no tienen quien cuide a sus hijas e hijos, con 68.4%, o no tienen quien cuide a las personas adultas mayores o enfermas, con 78.4%. Ante este panorama, donde las niñas, jóvenes y mujeres durante años han sobrellevado el trabajo de cuidados y que eso ha permeado en el desarrollo de sus proyectos personales, es necesario continuar apostando por una redistribución de las labores del hogar y la familia, así como reconocer la labor que significa para el desarrollo de la vida. Así lo compartió Evelyn López Sánchez, maestra en Humanidades y Estudios Latinoamericanos, durante la conferencia Cuidar también es trabajo, organizada por la Universidad Autónoma del Estado de México.
8: La responsabilidad de las labores domésticas pues recae en nosotras, en las mujeres, con estas cuantificaciones de tiempo y de recursos. Porque desde que nacemos hasta que morimos, necesitamos cuidados. Es un trabajo invisibilizado, son mayores cargas de trabajo en los hogares con privaciones socioeconómicas y hay un desgaste físico y emocional. Entonces vemos la relevancia de reconocerlo como un trabajo y también la importancia de que sea pagado o no.
7: Desde el auditorio, licenciado Enrique González Vargas de la Facultad de Derecho, López Sánchez describió que los cuidados permiten el sostenimiento de la vida. Sin embargo, la responsabilidad ha recaído, en su mayoría, en los hogares.
8: ¿Qué es el cuidado? Pues son todos aquellos procesos, instituciones y capacidades sociales que garantizan la reproducción de la fuerza de trabajo y el cuidado de los individuos en toda sociedad. Actualmente, en México, en China, en todo el mundo, ¿cómo se distribuye el cuidado? O sea, ¿quién lo lleva a cabo? En la familia, por supuesto. Entonces, esto es la familiarización del cuidado. ¿Hacia dónde tenemos que apostar o hacia dónde tendríamos que dirigir nuestros esfuerzos desde todos los espacios de investigación, de incidencia social, de políticas públicas, de presupuestación? Pues es a lograr, en el mejor de los sentidos, pues un equilibrio, porque actualmente la familia sostiene los sistemas de cuidados a nivel internacional.
7: Esta sobrecarga de trabajo ha generado un ejercicio del cuidado insuficiente, de baja calidad y poco accesible para las personas con escasos recursos económicos. Por ello, Evelyn López Sánchez, quien actualmente se desempeña como jefa del Departamento de Gestión y Operación de la Secretaría de Igualdad Sustantiva y Cuidados de la UEMEX, detalló que actualmente la Autónoma Mexiquense está trabajando en el Sistema Universitario de Cuidados, lo cual permitirá funcionar como soporte para las universitarias que fungen con un rol relevante en el cuidado de sus familias.
8: Estamos construyendo actualmente lo que será el Sistema Universitario de Cuidados. Hemos dado solamente un asesoramiento igual a una alumna que pues era la cuidadora principal de su madre que estaba discapacitada completamente. Entonces, se requiere, sí, que conozcan primero el tema, que se sensibilicen con él, pensar en estrategias. Entonces, hacia allá es hacia donde se debe de mirar, hacia construir el sistema universitario de cuidados, y que pues todas y todos seamos conscientes de los cuidados diarios que realizamos. El cuidado al medio ambiente, el cuidado a los seres sintientes, el cuidado de los recursos naturales, de las semillas que vienen de un territorio rural. O sea, todo eso son cuidados que permiten preservar la vida.
7: Finalmente, Evelyn López Sánchez invitó a la comunidad de la UEMEX a continuar conociendo sobre el tema de cuidados y sensibilizarse, pues ello permite avanzar hacia una sociedad que pone en el centro la vida. Desde la Universidad Autónoma del Estado de México, Saraí Gutiérrez.
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0: Son las 3:20.
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5: Saludo con gusto al auditorio de Horizonte Radio para compartir la siguiente información desde la Universidad Autónoma del Estado de Hidalgo. Para iniciar, la radio universitaria sigue creciendo y ahora llega a Huichapan. La Universidad Autónoma del Estado de Hidalgo inauguró Suma Radio Huichapan 103.7 FM, la séptima estación de su sistema de medios. La nueva emisora busca ser un espacio cercano para las comunidades de Huichapan, Tecozautla, Alfajayucan y municipios vecinos, además de alcanzar localidades de Querétaro, Estado de México y otras zonas de la región. Desde una antigua casona del centro histórico, la estación ofrecerá contenidos de información, ciencia, cultura y entretenimiento con la participación de investigadores, docentes, estudiantes y habitantes. Además cuenta con tecnología para transmisiones en vivo, coberturas móviles, producción audiovisual y presentaciones musicales. A esta oferta se suma la señal de Suma TV 13.1, fortaleciendo la presencia de los medios universitarios en esta zona del estado. También les compartimos que la educación también busca responder a las necesidades de la región. La UAEH trabaja en el diseño de una nueva oferta académica para la Escuela Superior de Atotonilco de Tula, donde destaca la propuesta para crear la ingeniería en química ambiental. La carrera estaría enfocada en preparar profesionales capaces de atender los retos ambientales relacionados con la actividad industrial de la zona y contribuir al cuidado de los ecosistemas. Antes de concretar el proyecto, la universidad realiza estudios de pertenencia y viabilidad, además de considerar la opinión de la comunidad, entre ella ejidatarios y estudiantes. En más información, si estás pensando en ingresar a la UAEH, toma nota con estas fechas. Para el semestre enero-junio 2027, el proceso de admisión contempla 5 etapas. En el caso de médico cirujano, el registro, estudio socioeconómico y pago estarán disponibles hasta el 18 de septiembre y la evaluación el 24 de octubre. Para bachillerato y el resto de las licenciaturas, el registro y los trámites correspondientes podrán realizarse hasta el 16 de octubre. Es importante recordar que el día de la evaluación será indispensable presentar la ficha y una identificación válida. Asimismo, para más información se puede visitar el sitio de la UAEH www.uaeh.edu.mx. Y para finalizar, cuando la educación se une al cuidado de la naturaleza, los resultados también se reconocen. La Escuela Preparatoria número 6 de la UAEH obtuvo el segundo lugar estatal en la sexta edición de Escuelas por la Tierra. El reconocimiento fue otorgado por su trabajo en la recuperación de flora endémica del Valle del Mezquital, mediante acciones como reforestaciones con mezquite, huizache y pirul. Además, estudiantes y docentes estudian sus conocimientos, incluso en áreas como la informática, para apoyar la conservación de la biodiversidad y generar soluciones para su propio entorno. Con esta información me despido. Les saluda desde las cabinas de Suma Radio, Paola Juárez.
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6: En el marco del inicio del ciclo escolar 2026-2027, la Universidad Hipócrates llevó a cabo la ceremonia de bienvenida para los estudiantes de nuevo ingreso de la licenciatura en médico cirujano. El encuentro tuvo como propósito favorecer la integración de las y los estudiantes a la comunidad universitaria y brindarles un primer acercamiento a la dinámica académica e institucional que acompañará su formación profesional. La ceremonia fue presidida por la maestra Marisol Manzanares Nava, rectora de la Universidad Hipócrates, quien dio la bienvenida a los nuevos integrantes de la comunidad universitaria y destacó la responsabilidad que implica elegir una profesión dedicada al cuidado de la salud.
7: Queridos estudiantes, ha llegado el momento de aprovechar cada minuto del tiempo en la universidad. Piensen en grande y trabajen con constancia. Hoy comienza una de las mejores etapas de su vida y me refiero a la vida universitaria. Sean valientes, sueñen, actúen. Les reitero que cuenten con nosotros para acompañarlos en este emocionante inicio y durante toda su formación profesional.
6: Los nuevos integrantes de la comunidad universitaria también participaron en diversas actividades de integración y orientación que les permitieron familiarizarse con los espacios, servicios y recursos que formarán parte de su experiencia durante la carrera. Con el inicio del ciclo escolar 2026-2027, esta nueva generación comienza una etapa marcada por el aprendizaje, la práctica, la responsabilidad y el compromiso que demanda la profesión médica.
7: Sean todos bienvenidos y bienvenidas a la mejor universidad particular del estado de Guerrero. Desde este momento ustedes, al igual que nosotros, son vanguardia universitaria.
6: Para Horizontes Radio, David Diego Cadena.
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8: Hola, ¿qué tal? Mi nombre es Naila Vega, reportera de la Autónoma del Estado de Morelos, y quiero comentarles acerca de que se inauguró el programa estatal Guardianes de la Salud, esto con el objetivo de capacitar a docentes y personal académico en la detección temprana y atención de problemas psicosociales entre estudiantes de preparatoria a nivel estatal. La Dirección de Educación Media Superior de la Máxima Casa de Estudios de Morelos y Servicios de Salud Morelos inauguraron el programa Guardianes de la Salud en la Escuela de Técnicos Laboratoristas. Silvia Mendoza Vergara, directora de Educación Media Superior de la Máxima Casa de Estudios Morelense, en representación de la secretaria académica Elisa Lugo Villaseñor, inauguró las jornadas y explicó que la iniciativa contempla una gira itinerante en el mes de septiembre y octubre, esto para abarcar los 8 planteles de preparatoria donde la Autónoma de Morelos tiene presencia, con la finalidad de sensibilizar y fortalecer al personal educativo, orientadores y tutores y docentes para disminuir el estigma y acercarlos al reconocimiento de signos de alerta sobre depresión, ansiedad, TDAH, consumo de sustancias y conductas suicidas. La directora de Educación Media Superior de la Máxima Casa de Estudios de Morelos aseguró que el programa enfoca sus herramientas en el fortalecimiento de equipos académicos, esto para la identificación de riesgos en el aula. Escuchemos parte de lo que nos comentó al respecto Silvia Mendoza Vergara, directora de Educación Media Superior.
9: La Dirección de Educación Media Superior, en coordinación con Servicios de Salud Morelos, estamos participando en una campaña, en un programa denominado Guardianes de la Salud. Es un programa que tiene Servicios de Salud Morelos en todo nivel medio superior del estado. Todos los subsistemas están participando para poder identificar y poder dialogar con los docentes las problemáticas de los diferentes problemas psicosociales que tienen nuestros estudiantes de nivel medio superior.
8: Esta capacitación se dividió en dos bloques, por lo que el primer bloque estuvo a cargo de Adelina Pérez Vázquez, responsable de promoción y prevención del programa de salud mental y adicciones de servicio Salud Morelos, donde destacó que el programa abarca a todo el nivel medio superior del estado de Morelos, sin diferenciar los subsistemas, con el fin de homologar la atención de inquietudes en estudiantes de la entidad. Finalmente, Silvia Mendoza añadió la incorporación de docentes y tutores que permite armonizar las estrategias de identificación directa en las aulas, donde se enfrentan cotidianamente las situaciones que no siempre se manifiestan como instrumento de evaluación formal.
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10: De esta manera hemos llegado al final de la 65ª entrega de Horizontes Radio en 2026. Les mandamos un saludo desde la radio de la Autónoma de Morelos. Mi nombre es Bárbara Hernández. No olvides seguirnos en Spotify como Horizontes Radio.
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1: Esta canción que vamos a hacer ahorita es la canción nueva de Los Amigos Invisibles, que se llama La Que Me Gusta. El que no la haya escuchado, espero que le guste esta versión.

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0: Son las 3 con 51 minutos.
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1: Son las 4 con 3 minutos. 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
3: Muy buenas tardes, les saluda Karen Ixta desde la Dirección de Vinculación con Egresados, con el gusto de saludarles como una semana más en este su programa de Egresados Garza, espacio disponible para conocer las historias de éxito de nuestros egresados y egresadas gracias al Sistema Universitario de Medios Autónomos de nuestra universidad, que nos permite llegar y compartir con ustedes, y al equipo que nos acompaña semana con semana en la producción desde la cabina de Radio Huejutla. Presento al egresado invitado de esta semana.
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3: Esta semana en Egresados Garza Radio nos acompaña Víctor Morales Suárez, egresado de la licenciatura en Danza Contemporánea, quien a lo largo de su trayectoria ha participado en diversas obras de teatro, competencias de danza y encuentros culturales a nivel estatal, nacional e internacional, además de impartir talleres de exploración de movimiento dirigido a joven. En 2024 recibió el premio a la juventud en Tulancingo Hidalgo por su aportación artística y recientemente regresa de Medellín, Colombia, tras colaborar con la compañía de danza contemporánea Al Paso Escénico. Así que, Víctor, es un gusto compartir este espacio contigo, que nos cuentes tu experiencia. Y sin más, bienvenido a Egresados Garza. ¿Cómo estás?
4: Hola, Karen, ¿qué tal? Mucho gusto, buen día. Gracias por abrirme el espacio aquí en tu programa de radio en Egresados Garza. Para mí, pues, es un honor estar compartiendo con ustedes un poco de mi experiencia, de mi trayectoria, y pues contarle qué ha sido de mí a lo largo de estos días, a lo largo de estos meses que pues he estado fuera. Estuve, como tú dices, en Medellín. Estuve 5 meses. Estuve haciendo mis prácticas profesionales en una compañía de danza contemporánea que se llama Al Paso Escénico, del director Johannes Moreno Betancourt. Y pues nada, pues muy enriquecedora mi travesía por allá. La verdad fue interesante, es la primera vez que salgo del país, es la primera vez que salgo muy lejos gracias a la danza. Entonces, pues nada, es interesante ver qué se ha hecho por allá.
3: Y justo, Víctor, esas son las historias que buscamos, las historias de egresados, incluso de estudiantes, ¿no? Que desde que están en la licenciatura se animan a vivir una experiencia de movilidad nacional e internacional, que tienen esta posibilidad y que también, como dices, ¿no? Siendo la primera vez, salen, se animan a experimentar fuera del país, y que eso sin duda va a sumar a tu trayectoria. Pero bien, antes de iniciar, platícanos ¿de dónde eres originario y qué conocías de la Universidad Autónoma del Estado de Hidalgo antes de tu licenciatura?
4: Sí, bueno, claro, para responderte a eso, yo soy originario de Tulancingo de Bravo Hidalgo, justamente de Medias Sierras, que está entre Tulancingo y Santiago. Y pues nada, yo antes de empezar en el Instituto de Artes, que está en Real del Monte, yo tenía nada más el acercamiento a Prepa 2. Si bien yo no estudié ahí, yo estudié en el CBETI 179, que está pues en la cañada, que está rumbo a las afueras de Tulancingo. La parte en donde yo vivo meramente conecta con la universidad. Tengo la universidad como a unos pasos, más que todo la Prepa 2. Y pues no sé si ya estaba CAP, pero pues al menos sus inicios y todo esto de la infraestructura que empezaba la construcción, pues igual. Y CAP está relativamente atrás de mi casa. Y pues ya, esos eran como los acercamientos acercamientos o los referentes que yo tenía de la universidad estando acá. Y pues nada, Ciudad del Conocimiento lo conocía un poco, pero pues no fue hasta que me animé a estudiar en la universidad que pues pude entrar, conocerlo, hacer mi examen y todo.
3: Víctor, desde las infancias tenemos un cierto acercamiento con las artes. Ya sabes, estas clases de danza, de pintura, de música, que son propias de la formación y que algunos experimentamos en los famosos cursos de verano, ¿no? Pero sí, en tu caso, cuéntanos, ¿cómo fue ese primer acercamiento con la danza? ¿Cómo te enamoras de ella? Y al final del día decides hacerlo tu licenciatura.
4: Uy, es interesante, Karen, porque mira, te cuento, yo cuando era morro o cuando era muy chiquito, me gustaba pues estar siempre metido en todo lo que era esto de la participación en los festivales, en los bailables que hacían cuando iba en la primaria. Y pues desde el kinder, yo que recuerde, pues me gustaba siempre estar ahí. Estuve en algunas cosas como obras de teatro que era sobre los Reyes Magos, los cuentos infantiles que los hacían las obras de teatro, y me gustaba tanto el baile, ¿no? Yo estuve en la secundaria cuando estaba lo que se conocía como el Tectonic, pero que es erróneamente conocido ahí, es Electro Dance, pero cuando estaba el auge, ¿no? Ahí en las escuelas. Pero pues como nunca fui tan dotado en esto de lo de la coordinación motriz de los brazos, pues me llegaba a golpear o me llegaba a pegar, y entonces decidí dejarlo, la verdad. La verdad es que también no fue una experiencia tan tan grata la primaria o la secundaria como por estos espacios de, pues, de bullying que a veces había entre los compañeritos, que a veces pues éramos como pesados o que eran muy pesados, pues decidí dejarlo, ¿no? Yo creo que si hubiera seguido en esa edad, pues ahorita sería otra historia. Y lo retomo en la prepa, justo como te cuento, pues en el Cebetis hacían lo que eran los interestatales o los interescolares, por así decirlo, y tenían en el Cebetis un grupo de danza, pero era danza folclórica y era pues de competencia. Entonces, pues como ahí me junté con unos amigos, se acercaron y nos hicieron la invitación, pues yo pensé que era danza urbana. Nos dicen, oigan, ¿no se quieren juntar al grupo de danza? Y les dije que sí, que no había ningún problema. Y pues justo ahí fue cuando empecé como a retomar, pero con danza folclórica, lo que es el huapango. Nosotros, como somos hidalguenses, pues el huapango es algo que nos representa. Entonces, pues empecé a competir, me empezó a gustar. Y luego de ahí, pues conocí algunos de los estudios que están aquí en Tulancingo, como es Sarandé, como es The Union, como en su momento fue Vibes. Entonces, pues eso fue lo que me gustó, estar ahí, empezar a compartir, a competir, y ya pues luego conocí lo que es actualmente mi crew, al City Crew. Por ahí del 2018, me parece, empecé a ver a los chicos bailar, improvisar. Ellos son de improvisación, y pues justo empecé a salir de aquí del municipio, empecé a ir a otros estados, y pues lo demás es historia. Me empezó a gustar bastante, y pues ya estaba concluyendo la carrera, yo estaba estudiando técnico en logística ahí en el Cebetis, y pues conocí lo que es la carrera de danza en el Instituto de Artes, y simplemente me animé, me gustó. Quise ir a contracorriente de que todos queríamos ser ingenieros en logística, y pues me animé, me inscribí y hice el respectivo propedéutico para entrar a la carrera de danza.
3: Sin duda, Víctor, el Instituto de Artes de entrada está ubicado en un lugar privilegiado que es Real del Monte, un lugar propicio como pueblo mágico, propicio también para el desarrollo de las artes, y sabemos que para ingresar pues también es un propedéutico riguroso. Cuéntanos cómo fue para ti este proceso de selección, y también ya una vez que te incorporas, estas experiencias que de alguna manera marcaron tu paso por la licenciatura.
4: Sí, mira, pues a mí me tocó en pandemia. Yo estaba haciendo el propedéutico antes de que nos mandaran a pandemia. Entonces, pues realicé el propedéutico sin problemas, lo realicé en presencial. Estuvimos, yo creo que de 5 meses que te dan de propedéutico, 4 en presencial, y ya luego, pues por cosas de la vida que pues a todos nos tocó, nos mandaron a una pandemia. Concluí el propedéutico en línea y luego estuve, yo creo que un año haciendo la licenciatura en virtual, y ya luego regresé a presencial. Sí, como tú dices, es un lugar pues interesante, Real del Monte. La verdad, Yo nunca había ido más que una vez como turista, y pues después vivir allá es completamente diferente, ¿no? Desde el clima, desde pues la localización del lugar. Pues fue interesante, la verdad, sí fue interesante y pues muy, muy enriquecedor, porque una vez que conocí bien las instalaciones, pues me enamoré completamente, ¿no?
3: Víctor, nos comentas que te tocó este tema de la pandemia, y hablando del tema de danza, pues requiere presencia, requiere interactuar. ¿Cómo fue para ti retomar del tema virtual al presencial, retomar el tema de la disciplina que requiere tu formación? Y bueno, sabemos que a la par estuviste en encuentros de danza como parte de esta formación académica.
4: Sí, mira, pues es interesante porque justo como lo mencionas, necesitas una disciplina. A nosotros nos ponían a justo realizar nuestras clases y nuestros entrenamientos acá en casa. Entonces el adaptar mi rutina a que fuera lo mejor posible para mí como artista o como pues un deportista de alto impacto, pues acá acondicionar mi casa para poder realizar mis actividades, mi espacio, hacerme de un equipo para poder yo realizar pues mis ejercicios, ya sea de pues de peso, acondicionar pues mi cuerpo, generar una rutina pues del diario, levantarme temprano para hacer ejercicio acá en la casa. Eso fue, yo creo que muy estresante, porque pues más que todo era disciplinarse uno, pues teniendo la facilidad de la cámara apagada y así, pues podría ser fácil no hacer lo que a uno le compete, pero pues yo creo que fue más como las ganas o el querer estar ahí, el ímpetu de decir que sí, ya estaba dentro de la carrera, no podía echarme para atrás. Entonces pues eso fue interesante, y luego regresando pues fue aún más interesante, porque todo lo que nosotros veíamos en línea o que creíamos estar haciendo bien, pues fue completamente pues un cambio, ¿no? Decir no, lo están haciendo mal de esta manera, y ya teniendo pues la mano y el apoyo de los docentes, pues fue mucho mejor retomar. Y pues fue interesante porque ya todos queríamos regresar, ¿no? Ya estábamos hartos de las clases en línea. Entonces, una vez que regresamos a presencial, pues otra situación.
3: Hablando de estos encuentros de danza, sabemos que algunos han sido nacionales, pero también internacionales. Cuéntanos, Víctor, de a qué lugares has viajado y has conocido precisamente gracias al tema de la danza.
4: Sí, mira, estatales, pues he viajado alrededor de Hidalgo. La verdad, pues he podido, gracias a la danza, conocer amigos, amistades, lugares que incluso yo pensaría que no conocería, pero pues eso me ha llevado a recorrer lo que es mi estado, ¿no? Principalmente mi estado aquí en Hidalgo, pues he podido salir a diferentes municipios del estado. Luego también he conocido diferentes estados de la República, pues he salido a Puebla, he salido a Ciudad de México. Gracias al baile, pues yo pude conocer lo que es la Ciudad de México. He conocido Querétaro, he conocido Jalapa, he ido a algunos encuentros internacionales en Jalapa, como lo es Primate Escénico o como lo fue el ENEDAC, el Encuentro Nacional de Estudiantes de Danza Contemporánea. Ahorita pues estoy pronto a ir a conocer el norte del país. Y pues internacionalmente pues estuve, te repito, en Medellín. Ahorita pues conocí parte de Colombia, conocí la costa de ahí también de Colombia, más que todo. Y pues ahorita, si mis planes salen bien a futuro, estoy pronto a conocer Perú.
3: Ya lo escucharon, nos acompaña Víctor Morales, egresado de la licenciatura en danza contemporánea. Nos vamos a un corte y les invito a que sigan en la frecuencia de los egresados Garza.
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0: Son las 4 con 22 minutos.
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5: Ya estamos de regreso en Egresados Garza y nos acompaña Víctor Morales, egresado de la licenciatura en danza contemporánea, quien previo al corte nos platicaba de sus experiencias en el Instituto de Artes, su elección también por esta licenciatura y su paso como estudiante. Y bien, hablando precisamente de tu trayectoria, sabemos que también has incursionado en el arte dramático. Así que, Víctor, cuéntanos también de esta faceta.
6: Sí, Karen, mira, de hecho, por estar ahí en el ámbito de la danza contemporánea, pues sabemos que es una arte viva, ¿no? Un arte pues en movimiento, y las artes escénicas yo las incursioné ahí en el Instituto de Artes. Si bien ya había salido en diferentes obras antes del Instituto de Artes meramente escolares, pues gracias al Instituto de Artes pues pude salir en una que otra obra interesante que se hizo ahí. Estuve en una obra que se llama Intermedio, estuve en Satanás versus los Amos del Mundo, estuve en algunos ejercicios de los compañeros que estaban en la carrera también ahí, pues ellos me estuvieron presentando y enseñando de algunas cosas del arte dramático. Ya después de ahí pues estuve tomando algunos cursos, algunos talleres, algunos diplomados, y pues luego me di cuenta que a la par me encanta el arte dramático, y pues me gusta mucho incursionar en esto del arte físico. Para mí es importante porque pues tiene una relación interesante a lo que yo hago, y pues algunos de los referentes que yo utilizo pues son interesantes en esto, ¿no? Del clown, del arte dramático, de la danza buto. Seguramente ustedes los conocen como Charles Chaplin, ¿no? O como Tintán o Resortes, pues son para mí actores interesantes que utilizan la comedia con el cuerpo. Entonces, pues, para mí es interesante eso.
5: Y justo son técnicas que de alguna manera complementan tu formación. Y hablando de tu formación y de tus proyectos, sabemos que también has trabajado con los jóvenes. Cuéntanos cómo surge para ti la iniciativa de trabajar con jóvenes. Bien lo comentas, a veces hay un sesgo o pena, ¿no? También de incursionar en el tema de las artes. Pero ¿cómo fue para ti, Víctor, crear estos proyectos?
6: Sí, mira, pues es interesante porque yo creo que el 90% de los adultos, adolescentes o jóvenes que estamos pues empezando, pues siempre estamos con este pensamiento de que no nos gusta trabajar con infancias, ¿no? O con personas pues menores a nosotros, por el simple hecho de que a veces uno no sabe cómo controlar las situaciones, ¿no? Sin embargo, pues creo que también existe esta parte que a mí ha sido la que más me ha movido, que es ver cómo se desenvuelven en este, pues si no en este arte, en lo que les gusta, ¿no? A mí me encanta ver cuando alguien está bailando, cuando alguien está cantando, cuando alguien está actuando, cuando alguien está dibujando. Simplemente el ver cómo alguien se desenvuelve en una actividad que le gusta, para mí es, me llena mucho, es muy enriquecedor. Entonces, pues justo eso, ¿no? Si para mí fue difícil encontrar estos espacios que fueran seguros, pues yo creo que para mí es algo muy importante generar estos espacios, ¿no? Y qué mejor que poder llevar el proceso de los alumnos a la mano, y que he tenido la oportunidad de estar frente a grupos. He podido estar en algunos municipios donde me han podido contratar o donde me han invitado a colaborar. Y pues yo he podido estar frente a grupos, he abierto estos espacios también acá dentro de mi municipio, como lo son las clases o los encuentros para los artistas, donde pues he hecho algunos festivales o algunos encuentros, y pues para mí eso es muy enriquecedor porque generamos un espacio donde los jóvenes pueden desenvolverse de mejor manera y no tienen que estar batallando con espacios inseguros.
5: Sin duda. Y justo hablando del tema de los jóvenes, en 2024, lo comentábamos al inicio de tu presentación, recibiste al Premio de la Juventud, otorgado precisamente por el municipio de Tulancingo, Hidalgo. Cuéntanos cómo fue llegar a este reconocimiento, cómo te postulas, qué proyecto fue el que presentaste y, bueno, finalmente para ti, recibir este reconocimiento.
6: Sí, mira, yo me postulé por trayectoria. Ahora sí que con todo lo que ya llevaba cargando atrás de trayectoria y con lo que estaba haciendo en ese momento, que si no me equivoco, para el 2024 estaba realizando el primer festival que se estaba realizando en Pachuca después de mucho tiempo para el freestyle o para la danza urbana, que se llama Roa Tula City. Actualmente ya cambió de nombre, se llaman All Town Battles. Y vamos por la segunda edición, que ahorita es en septiembre, igual invitados. Pues yo me postulé por trayectoria, también por un proyecto que era justo esto de abrir los espacios para poder generar más y más capacitaciones para que, pues, nuevas promesas se incursionen en el mundo del freestyle. Y pues nada, estuve junto con otros jóvenes que también fueron premiados ese día. Y pues yo me sentí muy, muy, muy, muy contento de haber recibido un premio como ese y el reconocimiento que conlleva. Entonces, pues nada, ahorita, por lo mismo de que me fui, ya no pude postularme para el de este año, pero pues sin duda para mí ha sido un parteaguas para seguir haciendo más actividades. Si lo gano o no lo gano, pues ese no es impedimento para realizar las actividades que nosotros nos encanta estar haciendo. Y pues si nos abren esos espacios, pues qué mejor.
5: Hablando de tu postulación de este año y del tema de Colombia, cuéntanos precisamente cómo te fue en Medellín. ¿Cómo tomas tú en primera la iniciativa de, si bien tienes ya proyectos consolidados aquí en el estado, decir, bueno, los pauso, me voy a Colombia? Cuéntanos de esta decisión y también qué aprendizajes o experiencias te dejó esta movilidad.
6: Claro, mira, pues fue un poco difícil, como tú lo mencionas, irme y dejar las cosas aquí. Si bien no las dejé pausadas, sí las dejé un poco de lado, porque obviamente yo me tuve que ir, pero no las dejé descuidadas. De hecho, hubo tres personas que me han apoyado bastante y que el proyecto no nada más es mío, sino de esas tres personas: Carlos Escobar, Sam Barrios y Daniel Martínez, que para mí pues fueron como mi mano derecha, mi mano izquierda y la cabeza para poder llevar este proyecto y que no se quedara pausado. Y pues nada, yo comentándoles que me iba a ir, ellos me apoyaron, me dijeron: sí, tú vete, no hay ningún problema, ve, regresa y aquí seguimos trabajando. Entonces me fui. Yo tenía muchas ganas de conocer lo que era Colombia en general. En esta ocasión fui a Medellín y pues yo ya sabía que existía una comunidad fuerte de hip hop allá. Si bien no solamente de danza, sino de todas las expresiones que conlleva el hip hop, ¿no? Lo que es el graffiti, lo que es el rap, lo que es el baile o el breakdance o el breaking, lo que es el DJing, ¿no? Entonces, pues muchas expresiones artísticas allá. Llegué, conocí, aprendí, me integré a la comunidad de bailarines de freestyle allá. Desde que llegué, yo llegué un martes y ese mismo martes ya estaba bailando con esos compas, ya estaba haciendo amigos, ya estaba conociendo los lugares, sus espacios. Al otro día, pues ya me junté con Coco, que es un amigo que yo hice allá. Él me llevó a conocer la ciudad, me empezó a platicar, me empezó a dar algunos consejos de dónde sí, dónde no, de cómo moverme, cómo tocar el metro, cómo dónde podía conseguir algún trabajo, un ingreso extra y así. Entonces, pues yo tenía la emoción y sigo teniendo la emoción después de regresado, porque es una ciudad muy cultural. Si bien allá tienen muchos teatros, tienen una cartelera semanal de actividades y como son diferentes comunas, pues en cada comuna hay actividades. Yo creo que lo que más me llevo de allá y lo que más aprendí, pues es el trabajo en comunidad, ¿no? La comunidad es importante para poder sobresalir, para poder darle un desarrollo más poderoso a los proyectos que a veces tenemos en la mente. Entonces, eso, el trabajo comunitario para mí fue interesante porque es una es una ciudad que, bueno, si actualmente escuchamos este programa, pues sabemos que hubo un terremoto y pues ver cómo la gente se ha apoyado entre ellos para poder sobresalir y llevar este problema de la mejor manera, pues eso me demostró también cómo es que la gente vive y cómo se ha desarrollado.
5: Sin duda, Víctor, estamos seguros que después de esta experiencia se vienen nuevos proyectos ahora con esta visión, como bien lo refieres, comunitaria. Y en este sentido, para quienes queremos seguir tu trayectoria, quienes queremos saber de esta próxima convocatoria en septiembre, cuéntanos de alguna red o en dónde podemos seguirte para estar informados.
6: Claro, sí, mira, mi red social de Instagram, el personal es @vkovico. Guión bajo Molotov, con una H entre la LOHTOV, Molotov, o Vico Morales, ¿no? Y le pones y seguramente te sale. Y de los proyectos que ahorita estamos haciendo, @AllTownBattles, ese es el festival que vamos a realizar. Próximas fechas, 25, 26 y 27 de septiembre. 25 tenemos un cipher de bienvenida con DJ en vivo. 26 en la Sala de las Artes de Pachuca. Y el domingo 27 en el Foro Cultural Hidalguense, ahí en el Parque Cultural Hidalguense, donde está el balón, ahí en Pachuca. Tenemos otro proyecto que es un grupo de entrenamiento que se llama Axis. Lo puedes encontrar también como G-Axis. Ese grupo está activo los sábados y los domingos con estos cuatro profesores que te conté anteriormente, Carlos Escobar, Samantha Barrios, Daniel Martínez y tu servidor. Llevamos un grupo de entrenamiento de 5 a 8 los y domingos y pues tenemos actividades a la par, ¿no? Y el Instagram del crew, donde no solamente puedes ver mi trabajo, sino el de muchos artistas hidalguenses, en su mayoría de Tulancingo, pero si bien no son todos de Tulancingo, somos de varias partes de Hidalgo, pues que es mi crew, representa lo que hacemos, el sazón hidalguense en diferentes competencias, tanto estatales, nacionales e internacionales. Lo puedes seguir como All City, @AllCityCrew, y ahí pues estamos subiendo todas las cosas que suceden en estos momentos, ¿no?
5: Perfecto, Víctor. Estamos llegando al final de este espacio de Egresados Garza. No sin antes agradecerte y también antes de concluir, ¿algún mensaje que te gustaría compartir muy en específico para aquellos estudiantes y próximos egresados de las artes que al escuchar tu trayectoria pues se sientan motivados?
6: Claro. Pues a toda la comunidad de la Universidad Autónoma del Estado de Hidalgo, muchas gracias por escucharme, muchas gracias por abrirse este espacio. Pues a todos los que están escuchando, no olviden que el arte es no solamente una forma de expresión también, sino un acto de revolución. Aquí en la universidad lo que podemos hacer es generar un pensamiento crítico y yo los invito a eso, que este pensamiento crítico nos obligue a darnos cuenta de que la colectividad es importante. Creo que a veces no dimensionamos tanto qué podríamos hacer en la colectividad y que a veces hay cosas que no nos gusta ver por comodidad. Entonces, el arte es eso. El arte no solamente es algo burocrático o algo que unos cuantos puedan hacer. Te lo dice alguien que no tiene las líneas perfectas y que no es de un ballet cubano, ni mucho menos. Pero te lo dice alguien que ha danzado con el corazón y que ha hecho toda esta arte desde lo más profundo de su ser, desde las entrañas, y que lo ha visto así. Entonces, eso, si tú tienes la espina de hacer ya sea danza, teatro, música, visuales, literatura, lo que sea, hazlo. No porque pienses que tu arte es malo, significa que lo es. Todos podemos ser, o seguramente somos un gran artista, pero a veces lo que nos hace falta es solamente animarnos. Entonces, anímate, revoluciona y di lo que tengas que decir.
5: Perfecto, con esto nos despedimos. Muchas gracias a Víctor Morales. Agradecerte tu participación y desearte el mejor de los éxitos para ti y para toda tu comunidad. Y que esto también sea una invitación para quienes nos escuchan. Apoyemos a las artes de nuestro estado, muy en especial a nuestros egresados del Instituto de Artes. Y bien, agradecer al Sistema Universitario de Medios Autónomos de nuestra universidad que nos permite compartir este espacio con los egresados, al equipo de producción que se semana con semana nos apoya en la cabina de Radio Huejutla y al micrófono se despide Karen Ixta, invitándolos a que nos sintonicen semana con semana en esta emisión de Egresados Garza.
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1: Son las 4:58.
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1: Son las 5 con 2 minutos.
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1: Joga pa, bienvenido en mi programa Te Jamanini. Joga eje, excelente día. Estamos dando inicio al programa La Vida de mi Pueblo. Sean todos bienvenidos. Dicen guay, Anayeli Trejo, desde ja micrófono, getegi, UAH Mafani, Gito Gito Yoto, FM. Les saluda Anayeli Trejo desde los micrófonos de radio UAH San Bartolo 99.7 FM. Queta, madimate, tegodille de ja internet, ja www.uah.edu.mx, / San Bartolo Radio, agradeciendo también a quienes nos escuchan a través de internet en www.uah.edu.mx, / San Bartolo Radio, nunapa, jan una programa gañajuge, nupimeju, penguin a mensaje o natotija p de cabina, yoto yoto, naja, queda dato, yojo guto. Hoy en esta emisión platicaremos sobre la preparación de las gorditas de frijol. Envíanos tu mensaje o comentario a los números de cabina 771-111-5629. Madimate, teguyabi, penguin a mensaje, janutegui, mafani. Gracias quienes han estado reportando a través de estas frecuencias universitarias aquí en San Bartolo, Tututepec. O gracias quienes disfrutan de este programa. Cosvin y Tegui, Geto y Abimudi, en un programa Te Jamanini. Súbele volumen que ya estamos iniciando La Vida de mi Pueblo.
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2: Hoy hablaremos de...
1: 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Panua, Nuyapaga, Ñajugue, Nupimetazoju. Los platillos gastronómicos de la región son una delicia. Por ello, hoy en esta emisión les comparto una receta de la elaboración de gorditas de frijol gordo. ¿Lo has probado en algún momento? Te invito a que nos acompañes. Las gorditas de frijol gordo forman parte de la gastronomía de la región Otomitepegua. Te platicaremos de su forma de preparación. Para la elaboración de estas gorditas, el ingrediente principal son los frijoles gordos, tiernos y sobre todo recién cosechados para su mayor facilidad de cocción. Se muele la masa suficiente para ocupar. Se le agrega manteca de cerdo, haciendo una mezcla homogénea. Se le agrega sal al gusto y se le agrega los frijoles enteros. Se sigue amasando para dar paso a la realización de las gorditas. Se toman pedazos de masa ya preparado, se tortilla o aplaude teniendo una consistencia gruesa y es envuelto en hojas de olor, hoja silvestre en lugares húmedos, para posteriormente ser llevado a la vaporera. Se pone a fuego alto y se espera que se cosa. Un dato importante para saber que ya llegó a su punto es checar que el frijol que se le puso a la masa esté blando y listo. A disfrutar de esta delicia con una salsa frita de chile morita con un poco de queso. Es opcional ponerle crema.
2: Revitaliza nuestra lengua.
1: Padi mandajia. Aprende nuevas palabras. J, frijol. Pime, gordita. Juni, masa. Dega, manteca. Shiza, hoja de olor.
0: No te imagino.
1: Dicejeno ahora que biguadi en una programa. 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Pequeta de invita ahí, ge inginjuete ni tegui, cosbi, guto guto yoto, FM. Es momento de despedirme, pero antes agradezco a usted su sintonía e invitarlos a que nos sigan acompañando a través de las frecuencias universitarias del 99.7 FM, YEDE, TEGI, UAEH. escucha Radio UAEH.
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1: Son las 5 con 20 minutos.
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12: A las 7.

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0: Son las 5:54.
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1: Son las 6:08.
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0: Son las 6:17.
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1: Son las 6:30. 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
1: Son las 6:48.
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1: Son las 7 en punto.
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7:08, Paquilistlis, ¿cómo están? ¿Cómo están en esta mañana? Espero que súper. ¿Qué tal el regreso a clases? ¿Les fue bien? ¿Les fue regus? ¿Qué pasó? Quiero saberlo todo. Recuerda que estás en Paquilistli a través de Suma Radio en el 99.7, 99.5, 102.1 y 91.1 de tu FM en diferentes regiones: Pachuca, Huejutla, San Bartolo, Tututepec, Zimapán, Actopan y Tulancingo. Y también estamos en toda América Latina a través de Radio Ilse. Yo soy Betty Barrón. En controles de transmisión se encuentra Víctor Sony. Juntos vamos a estar contigo por los próximos minutos para acompañarte en este trayecto a la escuela. Quiero saber, ¿Qué pasó? ¿Todo bien? ¿Qué hubo? Estuviste fuera de la escuela tanto tiempo que quiero saber qué. ¿Cantaron, brincaron, se abrazaron entre amigos? ¿Qué vieron? ¿Qué hicieron? ¿Qué? Quiero saberlo todo. Así que recuerda que te puedes comunicar conmigo a través de nuestro mensajero de texto vía WhatsApp 771-142-6712. Mientras tú te comunicas conmigo, yo te dejo con esta siguiente canción y vuelvo junto a ti en unos instantes.

0: las aventuras de Seth en esta mañana en Paquilistli. Y esto que escuchamos fue el aventón. Hoy andamos con mucho ritmo. Muy, muy canción innombrable. Pero como en ritmo, porque Sony y yo traemos la pila al tope. Así que, ¿tú cómo estás? Cuéntame. Hola.
1: Hola. ¿Nos puedes poner la canción de Chocolate con Almendras de parte de Rafael Iscli, Vanel Iscli y Daniel Iscli? Y ya vamos rumbo a la escuela. Saludos.
0: Saludos, saludos a todos ahí en el coche. ¿Todo bien? Les mandamos abracitos a Rafa, a Dani y a Vale. Esperamos que tengan un día fabuloso en la escuela. Se divierten mucho.
2: Hola, Paqui Iscli. Soy Frank Iscli.
0: Hola, Frank.
2: Ayer fue mi primer día de primaria.
0: ¿Qué tal nos fue?
2: Hoy es mi segundo día de primaria.
0: Ajá,
2: ¿me
0: qué
2: puedes
0: hermoso
2: poner la canción de Saya Bosch de Gatito? Bye, que tengan buenos días.
0: Te buscamos.
2: Hola,
0: ahorita Soda Pop.
2: ¿Qué?
0: En miau, miau, miau.
2: Estoy
0: Hola, Loni Lisley.
3: Saludos.
2: Saludos.
0: Muchos saludos a los dos. Se divierten mucho y la pasan bien padre, ¿eh?
4: Hola, Betty. ¿Cómo
0: Hola
4: estás?
0: Súper,
4: soy
0: ¿y tú?
4: Esteban.
0: Hola, Esteban.
4: ¿Me puedes poner la canción de El Soldado Tifaldón? Gracias, bye.
0: Claro, ahorita te la buscamos, ¿te parece? Te mando un abrazo, Esteban. Diviértete mucho hoy. Hola, nos dicen Betty, buenos días. Mi Romel Iscli se enfermó. Dice que si lo puedes consentir con la canción del rap de los Michis. Abrazo, Betty, saludos a todos los paquis. ¿Cómo, Romy? ¿Cómo que te enfermaste? No, Romy. ¿Sabes? Sí te voy a consentir con el rap de los Michis. Te voy a mandar un apapachito, un abracito, unos besitos para que te sientas mejor, para que te recuperes muy pronto. Y sé que con el cariño de tus papis vas a estar de vuelta súper bien. Así que esta canción es para ti.

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2: Son las 7:17.
3: Paqui, ¿qué va contigo?

0: con 19 minutos.
1: Gracias, Betty.
0: Rome. Rome, te mando un abracito. Lindo día también para ti, corazón. Recupérate muy pronto, ¿eh?
2: Hola, Paquiliscli. Soy Valentiscli.
0: Hola, Valentiscli.
2: Me debes la canción de Caminito de la escuela de ayer. Y si me podrías poner...
0: Vale.
2: Y si le podrías mandar de nuevo un saludo a mi primo Duarte Iscli y a mi mamá.
0: Claro que sí, le mandamos abrazos a Oli, a ti, ¿vale? Y a Eduard Iscli. Y oye, sí, estamos en martes de pagadera. Yo no voy a poder lograrlo, y soy honesta, transparente, como debe. Pero lo voy a intentar de eso también, porque lo más honesto es lo más decente. Entonces aquí tienes Caminito de la Escuela.

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1: 7:22 y quiero mandarles saludos a Melody, que nos dicen: hola, buenos días, yo soy Melody. ¿Me puedes poner la canción de Sopa de Letras de Lara Campos, por favor? Ya voy a pasar a quinto año. Eso, Melody, abrazos. Y también nos decía que si se podía la de Caminito de la Escuela. Hubo una niña nueva. Bueno, no es nueva porque ya iba en el grupo C, pero la cambiaron al grupo B porque la molestaban. Oye, Melody, bueno, yo sé que quizá la adaptación va a ser complicada para ella. Sin embargo, Melody, tienes una enorme oportunidad de volverla a tu mejor amiga, de entenderla, de escucharla y de que compartan muchas, pero muchas aventuras juntas. Así que yo creo que bonito sería que, llegando a un lugar nuevo, después de dejar un grupo en el cual tal vez no fueron las mejores condiciones en las que pudo estar, pues seamos buenos compañeros, les tendamos la mano, las sonrisas, el cariño que tal vez en otro lugar no encontró. Entonces, seamos solidarios y, Melody, tienes la enorme oportunidad de estar con ella, de divertirte, de conocerle y de pasarla súper. Así que bueno, pues ojalá que sea así. Le mandamos un abrazo a ella también. Y recuerden que siempre tenemos la enorme oportunidad de ser empáticos con los demás. No sabemos qué es lo que pasa en otras familias, no sabemos qué es lo que pasa en otros entornos. Y también tenemos la enorme fortuna de que aquellos que están a nuestro lado, aquellos a quienes conocemos, podemos sacarles sonrisas, podemos hacerlos sentir bien, podemos incluso preguntarles cómo te ha ido, qué has hecho, qué clase se te dificulta más o cuál es mucho más fácil, y así aprender juntos de aquellas diferencias que podamos tener. Así que si también en tu grupo, en este ciclo, llegó alguien nuevo, también recuerda que la adaptación es complicada, que siempre es un paso que a lo mejor no tenía contemplado, que está dejando a sus maestras, a sus amigos, a sus compañeros, la rutina incluso habitual que tenía, hasta los tiempos para despertarse. Todas esas cosas llegan a sumar un poco y de pronto necesitamos ese apapachito, o esa sonrisa, o esa broma, o esa escucha en donde llegamos. Y si es tu oportunidad de saber que tienes a un compañero nuevo, en muchas ocasiones se pueden volver tus mejores amigos. 7:24 y quiero saludar esta mañana, nos dicen: Betty, saluditos desde Huejutla, ya de regreso, ahí la llevamos, ya empezó la secundaria Zoe Lisli y ya está lista, y nos mandaron foto de Zoe. ¿Cómo crees, Zoe? Bueno, todo lo mejor, qué bueno que ya empezaste esta nueva etapa y qué bueno que sigue siendo Paqui Lisli. Olis. Hola, Julie.
2: Con el carrito y voy a caminar a la escuela. ¿Sí?
1: Sí.
2: Y ahorita estoy comiendo.
1: ¡Ay, qué rico!
2: ¿Y?
1: Ajá.
2: Aquí te enseño una foto de mi mochila nueva. Ahorita te enseño.
1: Está bien padre, Paquis.
2: Mía, que es muy... Siento que está muy fantástica y estoy un poco de cosas.
1: Sí, está muy fantástica.
2: Saludos a todos los paquilistis, que se cuide bien.
1: Gracias.
2: Y que tenga un buen día.
1: Julie, abrazos. Bye, también Paqui. Para ti. Abrazos para ti. Ya vi tu mochila y sí está bien fantástica. Paqui, les cuento que es una mochila de rueditas morada, pero lo más fantástico que tiene es que tiene como si fueran confetis, o sea, que es lentejuela, pero de muchos colores y parece como de muchos confetis, y brilla. Las bolsitas de cierre son como color tornasol, entonces yo creo que para cuando sales de la escuela y el sol le da, otra cosa, Yuli, otra cosa, se ve fantástica.
2: Hola, Betty, soy Juliana. Con mi carro voy a caminar a la escuela y, por favor, ¿me puedes mandar? ¿Puedes poner la canción de Camino a la Escuelita?
1: Ay, qué bueno que ya lo escuchamos.
2: Gracias y saludos a todos los paquis.
1: Gracias, Juli. Abrazos para ti, gracias por los saludos para los
3: Hola, Becky, ¿cómo estás? Espero que estés
1: Hola.
3: Muy bien.
1: Ando muy bien,
3: bonito
1: gracias. Martes.
3: Regreso a clases.
1: Ah, ok.
3: Y bonito martes.
1: Eso, muy bien.
3: ¿Me puedes poner la canción de Anacleto, por favor, Betty? Gracias.
1: ¿De Anacleto?
3: Vamos, hermanísclis.
1: Hermanísclis, Anacleto,
3: les dije
1: que sí.
3: Vamos saliendo de mi casa.
1: Ok.
3: Ya para ir a la escuela.
1: Bye. Pero sí. ¿Eso no creen que es como pila baja? Bueno, lo que tú quieras, hermanísclis. Tienes aquí el dinosaurio Anacleto.
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7:28. Hola Betty, buenos días. ¿Nos podrías poner la canción de Vara Vara Capibara para Said y para Lucy, que ya están listas para la escuela, por favor? Saludos a todos los paquis. Tempranito Sony inició con Vara Vara Capibara de los Cachivache, que nos encantan, y espero que la hayan cantado y bailado, disfrutado, sobre todo porque fue para ustedes y su petición. Y también esta mañana, hola Betty, soy el papá de Irenisli. ¿Le podrías poner un callito para que ya se levante? Muchas gracias. Ire, ¿cómo que andas dormida? Si eres un torbellino andando, pero por si, por si, por si, por si, te vamos a mandar este gallito.

0: Espero, Irene Isli, que este gallito a ti y a varios paquis te haya servido para despertar y abrir tus hermosos ojitos en esta mañana. Te mando un besito y un abrazo. Sony también te saluda.
1: Sí, buen día, ¿cómo estás? Por favor, le puedes mandar un saludo a Derek y a Jerry, que en este regreso a clases. Y nos podrías poner la canción de Chocolate con Almendras. Gracias, buen día, Betty.
0: Gracias a ustedes, les mandamos muchos abrazos y la mejor de las vibras hoy en este día de clases.
2: Hola, Paqui Lizcli.
0: ¿Qué onda?
2: ¿Me podrías poner la canción de Waka Waka de Miau Miau Miau, por favor? Soy Alexis Cli. Saludos desde Tizayuca con mi primita Barbarita.
0: Ay, les mando muchos saludos hasta Tizayuca. Gracias por ser Paqui Lizcli. Y ahorita te vamos a buscar tu canción, ¿te parece? Creo que ya la tenemos porque Sony anda con todo, porque sabe que es martes de pagadera.

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1: Son las 7:32. 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
1: Son las 7:34.
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0: 7:36 y hola.
1: Hola Betty, ¿cómo estás? ¿Bien?
0: Súper, ¿y tú?
1: ¿Qué crees? Ya voy a estar en primaria. Mando saludos a mi papá.
0: Ah, le mandamos saludos.
1: Amo mucho. ¿Me puedes poner la canción de...
0: ¿Cuál, cielo?
1: De Olaf. Olaf del verano. Gracias, adiós.
0: Okay.
1: O de Samantha. Olaf, adiós.
0: Adiós.
1: Besitos y abrazos.
0: Besitos y abrazos. Te mando muchos besitos y abrazos. Hola.
2: Hola, Betty, buenos días. ¿Qué quieres? Hoy es el cumpleaños de mi papá y quiero mandarle la canción de 100 años pienso en ti de Pedro Infante. Por favor. Gracias, ay, Betty. Bye.
0: La vamos a poner.
2: Ah, ¿y le pueden poner las mañanitas, por favor?
0: Ok, mira, vamos a hacer una cosa. Unas velitas, un cachito de 100 años y unas mañanitas. Vamos a poner en aprietos a Sony. ¿Qué te parece? Eso es lo que más voy a disfrutar. Pero mientras tanto, feliz cumpleaños al papi de Quetzalistli. Esperamos que pase un cumpleaños bien bonito.

0: Yo sé que este no es el lugar de este género. Lo que sí sé es que a más de uno de nosotros nos trajo a memoria a nuestra mamá o a nuestro papá. Y entonces nos sirve de pretexto para mandar besitos, abrazos y felicidades al papá de Quetzalizli. Y aprovechando, pues nosotros nos cargamos de esta felicitación y mandamos besitos hasta donde quiera que estén. En mi caso, yo los mando al cielo, pero sé que también algunos papás o así, en este momento les hice un clic de, me acordé o de mis abuelitos o de mis papás. Y eso también está bonito en este espacio, el poder compartirlo en familia. 7:40. Y quiero saludar, a ver, vamos a ver, hola.
1: Paquiriqui,
0: hola.
1: Hola, Paquiriqui.
0: ¿Qué onda?
1: Por mí pones a canciones de la salchicha, de perro salchicha, por favor.
0: Jime, de perrito salchicha, amor. Ok, te la estamos buscando, ¿te parece? Válgame Dios. 22 mensajes de Ian, espérenme un momento. ¿Qué pasa?
2: Hola, hola. Betty, ¿cómo estás?
0: Súper, ¿y tú?
2: Yo muy bien.
0: ¿Eso?
2: Soy Ian.
0: ¿Qué onda?
2: Voy a decir que hoy es mi segundo día de clase.
0: Ajá.
2: De tercero.
0: Ay, ¿cómo crees?
2: Okay. Y sí, me gustó mi nueva escuela.
0: Sí, ok,
2: y como hoy es martes de pagadera, te voy a pedir la canción de...
0: Me vas a condonar de
2: De Luffy Sombrero de Paja, por favor. Y esa es para Carlitos y para mí.
0: La de Sombrero de Paja para Carlitos y para
2: Carlitos,
0: ti,
2: mi amigo Paquilistli, que tengas bonito día.
0: Sí, es cierto. ¿Dónde está Carlitos y David? Tienes razón, Ian. No sé dónde está Carlitos y David, pero... Yo creo que ahorita a lo mejor ya escucharon y probablemente se hagan presentes con esta petición y la canción que les dedicas.

0: 7:43 y hola, hola.
1: Hola, Paquis. Ayer ya no leyeron mi mensaje.
0: Una disculpita.
1: Soy Frida Liskli. Hoy es mi segundo día de quinto grado con mi hermanita que ya acaba de entrar a primero. Por favor, por favor, por favor, ponme si me puedes poner la canción de la nueva del mundial, pero en gatitos. Por favor, Paquis, es que ayer ya no oí mi audio. Gracias.
0: Mi vida, la verdad es que ahora que lo veo, sí lo reprodujimos, pero no, yo creo que ya habías entrado a la escuela. Espero que hoy sí te alcancemos. Te mando todo mi cariño y te deseo lo mejor para este día, ¿va? Abrazos. También vamos a saludar a Ana Sofi. Hola.
2: Hola, Betty, ¿cómo estás?
0: Hola, súper, ¿y tú?
2: ¿Puedes poner la canción de Isabela? Ya voy en segundo de primaria.
0: ¿En serio? Padrísimo.
2: Soy Annalise y...
0: Hola, Anita.
2: Bye, Betty. Que tengas un bonito día.
0: Que tengas también tú un hermoso día. Te mandamos todo nuestro
3: cariño.
0: Buenos
3: días, Betty. Soy Liam.
0: Hola,
3: Liam. Saludos a los Paquis.
0: Gracias.
3: ¿Me puedes poner, aprovechando que es martes de pagadera?
0: Que según, porque mira cómo ando.
3: La canción de Dai Dai, esa me la has debido desde muchos días.
0: Desde siempre, para siempre, de lo siempre. Pues la tengo aquí en mi miau.

0: chinis que iba contigo.
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7: Son las 7:48.
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0: 7:49, chicos, no lo vamos a lograr, pero lo seguimos intentando. ¿Qué creen? Que abuelita Lola nos acaba de escribir. No tuvo compasión en esta mañana. No la tuvo. Así, su corazoncito enorme, dulce y maravilloso, no tuvo compasión a esta hora de la mañana enviarnos su desayuno con una pechuguita asada, nopalitos asados, una gelatina de mora azul, un juguito y un tecito. Abuelita Lola, ¿qué es esto a esta hora de la mañana? ¿Usted no tiene idea? De así estoy babeando, le prometo. Pero nos dijo su mensaje: buenos días, señorita Betty, feliz martes. Te pagadera, saludos a mis nietos Saulo y Azul. Y tiene una deuda conmigo. ¿Cuál? Si hasta creo que andábamos pagando adelantado, porque pusimos en vacaciones no sé cuántas veces I Love You. Entonces, a ver, Sonny Leslie, ¿tenemos deuda con abuelita Lola? No, Sonny Leslie dice que no, que tiene conciencia tranquila. No sé, abuelita Lola. A ver, ¿nos puede recordar cuál es nuestra deuda pendiente que nosotros pensando que hasta adelantado llamábamos y que no? Hola.
1: Hola, Betty, buenos días.
0: Hola, corazón.
1: ¿Cómo estás?
0: Muy
1: espero
0: bien.
1: Que tú muy bien.
0: Gracias, muy bien.
1: ¿Me puedes complacer con la canción de El Monstruo de la Laguna? Ya estoy aquí en mi escuelita, ya pasé a segundo.
0: Ay, ya pasaste segundo, mi cielo. Te deseo lo mejor en este nuevo ciclo escolar. Y El Monstruo de la Laguna, ya te la está buscando Sonny Leslie. Gracias por la foto, te ves muy feliz y eso me encanta verte feliz ya para entrar a la escuela. 7:51, buenos días, Betty. Manda saludos para Citlali Chutit de Huejutla, que ya va camino a la escuela. Ella está muy contenta porque ya entró a la secundaria. ¿Cómo crees? Pues te mando muchos abrazos, espero que esta nueva etapa la disfrutes muchísimo. Saludos, podrían mandarle un saludo a Anthony Leslie, que ya va muy contenta su primer día de kinder, de parte de sus papitos que la aman mucho y le desean lo mejor. Anthony Leslie, te mando todo mi cariño y recuerda, tu papi y tu mami te quieren mucho, mucho y siempre van a estar orgullosos de ti. Y yo te mando todo nuestro cariño junto con todos los paquis. También esta mañana nos dicen: hola Betty, soy Jessie. ¿Me puedes poner la canción de Mi Mamá Me Lo Dejé Todo de 31 minutos? Ahorita te la buscamos y te deseamos un hermoso día. 7:52, hola, buenos días Betty, soy Miguel, ¿cómo estás? Yo ya voy a la escuela, ¿me puedes poner la canción de Never Alone de Five Nights at Freddy, por favor? Miguel, no sé si esa nos podría funcionar para ponerla porque la tengo que revisar, pero la reviso más al ratito, ¿va? Te mando abrazos, Miguel. Hola.
2: Hola, Betty.
0: ¿Qué onda?
2: Buenos días.
0: ¿Cómo andamos?
2: Ha pasado mucho desde que no te mandaba un mensaje.
0: Eso sí. Pero qué bueno que ya andes aquí.
2: ¿Te podrías poner la canción de Taquitos de Suadero, por favor?
0: Te la buscamos enseguida, ¿va?
2: Le mando muchos saludos a las Paquis y a ti.
0: Ay, gracias.
2: Adiós.
0: Muchas gracias, también muchos saludos para ti. Abrazos.
3: Hola, Betty, ¿cómo estás el día de hoy?
0: Hola,
3: Yo muy bien. Ya voy caminito a la escuela. No llegaron alumnos nuevos hoy, okay, este año a mi escuela, pero están todos los demás mis amigos.
0: Ay,
3: ayer nos juntamos y estuvo bien padre nuestro primer día. Mi maestra nos sacó a jugar y estuvo muy padre mi día de ayer.
0: Bonito.
3: Ayer se me trababan las palabras para hablarte de la emoción.
0: Ay, amor mío.
3: Pero hoy estoy súper, hiper, mega emocionada. Si ayer estaba emocionada, hoy estoy más. Y te quería pedir la canción del Nene Consentido, por favor. Gracias, bye.
0: Romy, gracias por compartirnos tu experiencia en este regreso a clases. Nosotros también estamos muy emocionados y nos encanta acompañarles en este regreso. Te deseo lo mejor, Romy, y qué bonito que pudiste disfrutar con tus amigos, volver a verlos, pasar tiempo, jugar, y que la maestra lo sacó a jugar, eso también me encanta. Te mando un abrazo y te deseo lo mejor. El día de hoy nos dicen: hola, quiero decirle a mis bebés Shamir y Edrey que deseo que tengan un excelente día y que los amo mucho. Les mandamos abrazos tanto a Shamir como a Edrey. Y hola.
4: Hola, Paquinis, Liz. ¿Cómo
0: hola.
4: Estás?
0: Muy bien, ¿y tú?
4: Estoy, la verdad, súper, hiper, mega, hiper,
1: Bien, Yeye.
0: Yeye. Hace tiempo que no andabas por acá.
1: Les quiero compartir una noticia bien chida. Ya por fin tengo un perrito.
0: ¡Súper!
1: Se llama Miel. Les voy a mandar una fotito.
0: Ay, es está bien bonito, ya nos mandó.
1: Ha destruido algunas cosas, pero bueno, está bien.
0: Es que está aprendiendo.
1: Yo la quiero mucho. ¡Saludos! Ay, ¿me pueden poner la canción del rap del Michi? Gracias, adiós.
0: Oye, me gusta mucho Miel. Nos mandó foto de su perrito. Está bien hermoso y claro, pues es que está todavía cachorrito y tiene que ir aprendiendo poco a poco. Entonces, qué bueno que le estás teniendo paciencia, Dianita. Gracias por volver, abrazos. Abuelita Lola nos dijo, ayer les pedí la de 31 minutos. Ajá, es cierto. Sí, no pusimos la de 31 minutos. ¿Sí la pusiste? Dice Sony que sí la puso. Ay, no lo sé. Es que ayer tenía una euforia de poder contestar mensajitos que no lo puedo determinar, pero podría ser que sí. Pero si no, podría ser que la busquemos. Hola.
5: Hola, buenos días, Paquilis.
0: ¿Cómo estás?
5: Quiero que eviten este tráfico en la Glorieta 24.
0: Qué bueno que me avisas. Y a los Paquis igual.
5: ¿Y me puedes poner la canción del camarón que se duerme? Se lo lleva la corriente de los meniques de la casa.
0: Ahorita la buscamos. Te mando abrazos. Oye, gracias por contarnos respecto al tráfico, porque la verdad es que a veces sí necesitamos saberlo para poder evitar algunas rutas que nos podrían complicar los trayectos. 7:56, hola.
6: Todos. Buenos días, aquí reportándose la Truchita.
0: Ándale, Truchita, ¿dónde andabas?
6: Les cuento que ella entró primero de primaria.
0: ¿En serio?
6: Y también te quiero platicar de lo que hice en mis vacaciones.
0: Sí, por favor.
6: Fui a la playa.
0: Truchita,
6: fui
0: qué padre.
6: Fui a Cancún, Xcaret, a los cenotes.
0: Ajá.
6: Chilhá.
0: Ajá.
6: A Playa del Carmen.
0: Fuiste a muchos
6: lugares. Cozumel y Isla Mujeres.
0: Eso.
6: Me la pasé increíble. Me levanté a nadar al mar. Te extrañé mucho, Betty. Que tengas un gran día.
0: Truchita, también te extrañamos mucho, pero me encanta que hayas vuelto. Te mando todo mi cariño y qué bueno que disfrutaste las vacaciones. Hola.
7: Buenos días. ¿Me pones un gañito, por favor? Es que no me puedo despertar. Buenos días.
0: Nuestro gallito ahorita ya se volvió a dormir, yo digo, porque él se despierta bien tempranísimo, va, nos despierta a nosotros, luego viene, trabaja en la radio y luego ya cuando ya ve que ya todos andan despiertos, que otra vez se vuelve a dormir para aguantar. Pero ahorita vemos si todavía lo tenemos por aquí cercano, igual lo ponemos, ¿te parece? Besitos, hola.
8: Hola Betty, buenos días. Bueno, hoy es mi segundo día de primaria primero.
0: Ajá.
8: Y ahorita que ya estoy en la primaria, ¿a cuánto me van a llevar a dónde era? Espérame, un momentito.
0: Ok, aquí te esperamos.
8: De la Autónoma del Estado de Hidalgo.
0: ¿Te van a traer aquí?
8: Y mi escuela se llama Colegio Hidalgo, soy Noelis. Isli, bye.
0: ¿Qué? Espera.
8: Colegio Hidalgo, soy Noelis. Isli, bye. Apenas acabo de comer.
0: ¿Qué?
8: Ay, ¿me podía poner la canción de... A ver, ahorita tengo, pero... tengo mi peluche que se fue a la escuela. Y me puedes poner la canción de... ¿Cómo sería?
0: ¿Cómo?
8: La de... Ya me acordé.
0: Ok.
8: Se llama Betty, no me has escuchado.
0: Pero sí te escuché y además me dejaste en esa incertidumbre. Se llama, o sea, ¿qué pasa? ¿Cómo voy a pasar este día sin saber qué era? ¿Cómo pretendes que en la noche me duerma sin que de pronto pregunte cuál era la canción que quería? ¿Noa? ¿Cuál era? No, esto sí me va a torturar durante el día. Te voy a escribir en un ratito.
9: Hola, buenos días.
0: Hola.
9: Soy Tiago Listli.
0: Hola, Tiago.
9: ¿Me podrías poner, por favor, la canción de caminito de la escuela. Gracias, Betty. Bye.
0: Ay, qué bueno que sí la pusimos.
10: Hola, Paqui.
0: Hola.
10: Soy Katherine Isley.
0: Hola, Katherine Isley.
10: El 27 de septiembre yo cumplo años. Uy, ¿puedes poner la canción de Soldado Trifaldón, por favor? Gracias.
0: Abrazos. Oye, ¿me recuerdas cercano al 27 para que celebremos juntos, eh? Ya se nos ha hecho un punto, nuestro último mensajito de hoy. Hola.
11: Hola, Paqui Isley. ¿Me podrías poner la canción de Roy Michaco? Y ayer entré segundo.
0: ¡Qué bueno que entraste segundo! Te mando mucho cariño y deseo que hoy pases un día fantástico.

0: Gracias por compartir esta hora de alegría, imaginación y aprendizaje.
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8: Son las 8 con 3 minutos.
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0: ¿Qué tal, amigas y amigos nuestros? ¿Cómo están ustedes? Muy buenos días. Les saludamos con el gusto de siempre en nombre de todas y todos quienes, gracias a usted, participamos en este ejercicio de comunicación en nombre de quienes laboramos orgullosamente para la Universidad Autónoma del Estado de Hidalgo. Son en este momento ya las 8 de la mañana con 4 minutos, 8 con 4 de este día, martes 1 de septiembre de 2026. Y como siempre, para nosotros es un extraordinario placer el poder agradecer a ustedes profundamente la gentil atención de su preferencia, agradecer el que nos acompañen, el que nos permitan acompañarles, agradecerles el que sean ustedes parte de nosotros y nos permitan ser parte de ustedes durante estas casi dos próximas horas en las que estaremos comentando y compartiendo información que usted quiere, merece y debe saber. En nombre de los extraordinarios equipos de trabajo en cada una de las estaciones radiodifusoras de la Universidad Autónoma del Estado de Hidalgo, en Huejutla, en San Bartolo, Tutotepec, en Zimapán, en Actopan, en Pachuca, en Tulancingo, en Huichapan, le decimos a usted gracias y deseamos que este sea para usted, para su querida familia toda, para sus seres más amados, para las personas que más le importan, un día extraordinario. Para nosotros, de hecho, lo es al tener una vez más, un día más, gracias a la vida, la oportunidad de decirle, de anunciarle que esta es la tercera llamada, tercera.
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3: Amigas y amigos nuestros, agradecemos en un primer momento a Marifer León la voz que le ha compartido a usted parte de la información que estaremos compartiendo a ustedes en esta mañana. Y aprovecho para saludar también a Daniela Reynoso, quien tiene para ustedes el pronóstico de este día. Dani, con el gusto de saludarte. Buenos días. Estamos contigo. Te escuchamos.
4: Gracias, Anuar. Muy buenos días. Pues vámonos de lleno con la información del clima para este martes primero de septiembre. Hoy el panorama viene con contrastes climáticos bastante intensos a nivel nacional. Por la mañana tuvimos un ambiente frío de 0 a 5 grados en las zonas serranas del centro y norte del país. Sin embargo, conforme avance el día, la onda de calor apretará con fuerza. Alcanzaremos máximas de hasta 45 grados en el noroeste y noreste de nuestro territorio nacional, manteniendo un calor sofocante en más de 20 estados. Recuerden mantenerse muy bien hidratados, vestir con ropa de color claro y cuidar con especial atención a niños y adultos mayores. Pero no se confíen, porque la lluvia también se hace presente. Se pronostican lluvias fuertes a muy fuertes en la mayor parte del territorio nacional, acompañadas de rachas de viento de hasta 70 kilómetros por hora en el norte y un oleaje elevado de 2 a 3 metros en la costa del Pacífico. Dichas lluvias, provocadas por la tormenta tropical Marie frente a las costas del Pacífico Central mexicano. Y justamente en la misma zona del Pacífico se mantiene la vigilancia del huracán Karina, de categoría 4 en la escala Saffir-Simpson. Esta madrugada se ubicó aproximadamente a 1950 kilómetros al oeste-suroeste de Cabo San Lucas, en Baja California Sur, mientras continúa desplazándose hacia el oeste-noreste sin representar peligro para México. Ahora vámonos de lleno con el reporte para los municipios en nuestro estado y, por supuesto, a través de la señal universitaria. Actopan alcanzará la máxima temperatura con 24 grados. Esperamos lluvias desde las primeras horas de la tarde, afortunadamente con buena calidad del aire. En la Huasteca, específicamente en Huejutla, tendremos un día completamente nublado, dando espacio a pequeños destellos de sol hacia las 4 de la tarde, aunque el cielo no se despejará por completo. La mínima se calcula en 24 grados y la máxima llegará a los 33 grados con una calidad de aire regular. Huichapan espera una máxima de 23 grados. Las precipitaciones comenzarán a partir de las 2 de la tarde y antes de esa hora mantendremos un cielo nublado y calidad del aire regular. En nuestra capital, la mínima se registró esta madrugada en los 12 grados y la máxima alcanzará los 21 aproximadamente a la 1 de la tarde. Tendremos buena calidad del aire, pero atención, se prevén tormentas por la tarde para cerrar la jornada con chubascos entre las 10 y 11 de la noche. En San Bartolo Tutotepec, el termómetro en estos momentos marca 25 grados y la máxima se situará en los 27. El cielo estará totalmente nublado con lluvias por la tarde. Y de la Sierra Otomí-Tepegua nos pasamos al Valle de Tulancingo, en donde las lluvias arrancan a la 1 de la tarde y se mantendrán durante el resto del día. El termómetro irá de los 12 a los 22 grados, disfrutando de una buena calidad del aire. Finalizamos nuestro reporte con Zimapán, en donde nos espera un día nublado con buena calidad del aire y lluvias vespertinas. La carga más fuerte de agua se prevé alrededor de las 7 de la noche, mientras que la temperatura máxima se detendrá en los 25 grados. En resumen, hoy toca sacar la chamarra, no olvidar el paraguas para evitar mojarse y cuidar mucho, mucho la salud. No olviden salir bien abrigados, sin importar en qué región se encuentren. Y sigan muy atentos de los avisos del Servicio Meteorológico Nacional a las indicaciones de Protección Civil para prevenir cualquier eventualidad. Nosotros los mantendremos al tanto con cualquier actualización. Este es el reporte del clima, Anuar, para el martes 1 de septiembre. Regreso contigo.
3: Gracias, Dani. Agradecemos la información y estaremos pendientes a los próximos reportes si es necesario compartirlos con nuestra querida audiencia. Cuídate mucho, Dani. Seguimos.
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3: La información con Sergio Martínez. Sergio, un abrazo, buenos días. Adelante, por favor, estamos contigo.
6: Muy buenos días, Anuar. Tenemos la oportunidad de nuevamente compartir lo que tiene que ver con la información desde la capital hidalguense, como ya lo escuchábamos. Y bueno, comenzamos hablando de un tema que da seguimiento a lo que recientemente se ha compartido, y es que la capital hidalguense vivió una jornada caracterizada por la saturación vial y las complicaciones meteorológicas el último día de agosto, ayer justamente. Y es que desde primeras horas de la mañana el reinicio de las actividades escolares generó cuellos de botella en las principales arterias de la zona metropolitana, incluyendo, solo por mencionar algunos, el Boulevard Colosio, la Avenida Juárez y el Boulevard Felipe Ángeles. El incremento en la carga vehicular redujo la velocidad de traslado hasta en un 50%, afectando tanto el transporte público como a conductores particulares. Cuando la circulación comenzaba a regularizarse hacia el mediodía, un frente de tormenta vespertino ocasionó encharcamientos en puntos críticos como la zona del ferrocarril, los pasos a desnivel de la surtidora y diversos sectores del sur de la ciudad. Escuchamos lo que recabó el equipo de Suma Noticias.
7: Es un caos de todo Pachuca, creo que ya no hay ninguna vialidad que esté adecuada para llegar a ningún lado.
8: A veces, desgraciadamente, uno como servidor público niega uno el servicio, entre comillas. ¿Por qué? Porque pierde uno más, pierde tiempo, pierde uno gasolina.
9: Viene mi niña del Cebetis, pero definitivamente vi en redes sociales que pues estaba inundado muchas partes, ¿no? Entonces le digo, ¿sabes qué, hija? Agarra la combi y nos vemos más cerca por el seguro para que pues ahorremos un poco de tráfico.
7: Yo vengo de Santa Catarina y es un caos ahorita más porque están arreglando y todo eso, entonces, y que es una zona ya muy concurrida, está difícil llegar a todos lados.
10: ¿Qué tal estuvo la afluencia de personas esta mañana? ¿Mejoró con el regreso a clases?
8: Pues sí. ¿Por qué? Porque a todo el mundo se le hizo tarde, como siempre, ¿no? Entonces se le hace tarde a la gente y lo más factible es un taxi, ¿no? Pero dices, es lo mismo que se hace uno que es en el servicio público, combi, autobús o lo que sea.
6: Pues ahí escuchábamos el reporte. Desafortunadamente no es una situación aislada, es un tema ya diario que seguimos viviendo en la capital hidalguense. Hacemos un breve alto a esta información que estaremos ampliando más adelante para compartirle en otro tenor de las ideas. Que bueno, la Secretaría de Educación Pública de Hidalgo ha listado los lineamientos para regular y limitar el uso de dispositivos móviles y teléfonos inteligentes dentro de las aulas del sistema básico y medio superior en la entidad. La iniciativa busca mitigar las distracciones durante las horas lectivas, combatir problemas de ciberacoso entre la comunidad estudiantil, así como fomentar la interacción social durante los recesos. Según fuentes de la dependencia, el reglamento no planteará un decomiso de los equipos, sino protocolos de resguardo y restricciones operativas, que deberán aplicarse con la colaboración de los directivos y también los comités de padres de familia. El protocolo incluirá excepciones para el uso de la tecnología con fines pedagógicos, y que previamente serán autorizados por el personal docente. También se prevé que la normativa entre en vigor de forma gradual tras socializarse con la comunidad escolar, así es que atentos con los dispositivos móviles, que sí es un tema presente, y sobre todo hablando del regreso a clases para el nivel básico. Así es que, por supuesto, es información que se deberá conocer y sobre todo atender, ya que a fin de cuentas se acude a la escuela a poner atención, a aprender. Y también, como ya lo decían, a privilegiar la socialización. Y lo decíamos, reanudamos el tema de la movilidad y también de lo que tiene que ver con pues la vida cotidiana en la capital hidalguense. ¿Por qué le decimos esto? Porque el gobierno del estado de Hidalgo, en coordinación con el gobierno federal, pues ha anunciado un plan de vivienda social que contempla la edificación de 60.000 acciones de vivienda, destinadas, según lo han mencionado, a secciones vulnerables de la población, como lo son trabajadores informales y familias sin acceso a esquemas tradicionales y financiamiento, ya sea el Infonavit o el Fobiste. Este programa priorizará a jóvenes, madres solteras y adultos mayores mediante esquemas de financiamiento accesible, mensualidades adaptadas a nivel de ingresos y subsidios directos para el suelo urbanizado. Los proyectos habitacionales incorporarán servicios básicos, áreas verdes y conectividad con la zona metropolitana del estado. ¿Y por qué decimos que tiene que ver con la movilidad? Sobre todo lo mencionamos porque el desarrollo que se ha hecho al menos recientemente y que ha sido incluso ya repartido a través del Infonavit, pues ha sido planteado en la zona sur de la capital hidalguense, justamente en una de las zonas con mayor tráfico, ya vamos a decir no en horas altas, sino más bien todo el tiempo. También a esto se suman algunas otras necesidades, como lo puede ser el tema, sí lo decíamos, de la movilidad, pero también de los servicios básicos, ya que también en esas zonas es a donde se ha registrado la mayor carencia, sobre todo porque no existen reglamentaciones oficiales respecto a quién tiene que cubrir estas demandas. Si ya estamos hablando de Pachuca, Mineral de la Reforma, Zempoala, y bueno, incluso ya hasta se conocían que se estaba buscando hacer pues otro municipio. Así es que podemos decir que esta sí es una propuesta que de alguna forma busca solucionar la necesidad de vivienda. Sin embargo, ¿a qué costo? ¿Con qué planteamientos? Incluso lo podemos mencionar así, muchos de los fraccionamientos que se encuentran en la zona sur y que, bueno, constantemente se trasladan ya sea a la Ciudad de México, quienes habitan en esos fraccionamientos, o también al centro de Pachuca, pues desafortunadamente se encuentran con estos cuellos de botella, con esos embotellamientos, justamente así los podemos llamar. Así es que es un tema bastante delicado, la vivienda siempre será necesaria. Sin embargo, estos estudios o esos planteamientos tendrían que venir de la mano de pues todo ello. La existencia, el tránsito, los servicios básicos, ya que a fin de cuentas no solamente se trata de tener en dónde vivir, sino también los servicios básicos, para que allá donde se viva de la mejor forma posible. Anuar, este es el reporte que tenemos desde la capital hidalguense.
3: Muchísimas gracias por la información, mi querido Sergio, y será noticia cuando concluyan esas viviendas. Y será noticia cuando, tú bien dices, tengan todos los servicios necesarios. Estamos en contacto, mi querido Sergio. Cuídate mucho, ten un gran día y nos escuchamos mañana.
6: Por supuesto que sí, Anuar, nos escuchamos mañana. Que tengan un excelente día.
3: Gracias, Sergio Martínez, desde la capital del estado. Amigas y amigos nuestros, en información que podríamos considerar muy relevante que ha sido dada a conocer en las últimas horas, le platico a usted que el exgobernador de Hidalgo, Omar Fayad Meneses, queda fuera del radar de responsabilidades directas por el presunto desvío de más de 59 millones de pesos. Fueron varios meses de minuciosas revisiones, auditorías y comparecencias. La Auditoría Superior del Estado de Hidalgo confirmó que el exmandatario no figura como responsable en la investigación de cuatro contratos que están bajo sospecha. La razón, dice la autoridad superior de la auditoría, que su firma no aparece en ninguno de los documentos oficiales. El auditor superior del estado de Hidalgo, Jorge Valverde Islas, dijo sobre la situación legal de Omar Fayad Meneses que en esa parte técnica, escuche usted bien, en esa parte técnica no se le atribuye responsabilidad directa al exgobernador, debido a que él no suscribió ni firmó los contratos en cuestión. Pero dijo también que el proceso de fiscalización sigue su curso legal y, como dijera la canción de los Beatles, es un largo y sinuoso camino. Sin embargo, amigas y amigos nuestros, más allá de lo que le acabo de decir, que esa fue la información que se dio a conocer desde la Auditoría Superior el día de ayer, esto no significa, bajo ninguna circunstancia, que el caso esté cerrado. Esto tampoco significa, amigas y amigos nuestros, que el dinero haya desaparecido. La Auditoría Superior del Estado de Hidalgo informó que su equipo jurídico ya prepara las acciones legales correspondientes ante las instancias competentes. La pregunta es, ¿hacia dónde apunta entonces la brújula de la justicia? Y bueno, pues hasta el momento los reflectores y las investigaciones administrativas se concentran ahora en Jessica Blancas Hidalgo, exsecretaria, nada más y nada menos, que de finanzas públicas en la administración de Omar Fayad, pero no solamente en ella, sino que se concentran también en funcionarios administrativos que ellos sí estamparon su firma y autorizaron los contratos. Estamos hablando, amigas y amigos nuestros, de una bolsa de más de 59 millones de pesos, cuyo destino final no ha sido plenamente acreditado. Los cuatro contratos bajo la lupa corresponden a servicios intangibles y tecnológicos. Ahí le va. Una plataforma digital para monitorear el gasto público. Un diagnóstico sobre la gestión para resultados. El arrendamiento y colocación de pantallas y una consultoría de control interno. El dinero público, amigas y amigos nuestros, salió de las arcas, pero los servicios siguen sin comprobarse formalmente y por ello es que las investigaciones continúan. Al final del día, amigas y amigos nuestros, este dictamen de la Auditoría Superior del Estado de Hidalgo nos motiva a una reflexión profunda y con un sabor agridulce, vamos a decirlo así. Y ese sabor agridulce es sobre cómo funciona el poder en México. Jurídicamente, la ausencia de una firma puede salvar a un gobernante del banquillo de los acusados. Pero socialmente, el daño está hecho, ¿o no? Esos 59 millones de pesos que hoy se desvanecen en contratos de consultorías y pantallas no verificadas representan un vacío directo en las calles, amigas y amigos nuestros. Quizá estemos de acuerdo en esto. Esos 59 millones de pesos que hoy se desvanecen en contratos de consultorías y pantallas son clínicas sin medicinas, son escuelas sin mantenimiento, son comunidades sin agua, son un montón de cosas que pudieron haberse hecho, que pueden hacerse con 59 millones de pesos. La burocracia no puede seguir siendo el escudo perfecto para la impunidad de los de arriba, mientras los de abajo pagamos el costo del abandono. La responsabilidad política y moral, amigas y amigos nuestros, no debería borrarse con el solo hecho de no firmar un papel. Ahora bien, desde la perspectiva técnica y rigurosa, un deslinde de responsabilidad basado estrictamente en la ausencia de firma, déjeme decirle que es apenas la superficie del análisis. ¿A qué me refiero? En el control de recursos públicos existe el principio de responsabilidad por omisión, cadena de mando y supervisión. Hay puntos clave, amigas y amigos nuestros, y hay preguntas críticas y hay un mapa de autoridades que deben intervenir en el caso del exgobernador Omar Fayad Meneses y las observaciones por más de 59 millones de pesos. ¿Qué es lo que podemos analizar para determinar si realmente no existe un vínculo legal? La investigación fiscal, a decir de los que saben, no debe limitarse al contrato solamente, sino extenderse a los siguientes puntos críticos. Ahí le va. Número uno, cadena de mando y manuales de organización. ¿De qué se trata? Se deben revisar el manual de organización del gobierno y de la Secretaría de Finanzas. Estamos hablando, cuando digo gobierno, me refiero a la gubernatura, es decir, a la figura del gobernador y a la figura del, en este caso, la Secretaría de Finanzas. Si el exgobernador emitió un acuerdo de delegación de facultades a favor de Jessica Blancas, él, me digan lo que me digan, él sigue siendo responsable de la vigilancia y la supervisión de los actos delegados. Dos, origen del recurso e instrucciones presupuestales. Los 59 millones de pesos debieron haber contado con una suficiencia presupuestal. Debe analizarse si existieron oficios, minutas de trabajo, correos institucionales o instrucciones firmadas o verbales que hayan sido documentadas desde la oficina del Ejecutivo Estatal para dar prioridad a esas cuatro contrataciones. ¿no? Y la materialidad de los servicios, vamos a decirlo así, entregables. Las observaciones de la Auditoría Superior del Estado de Hidalgo señalan, así lo dicen, problemas para acreditar plenamente los servicios. En auditoría, si una plataforma de monitoreo, un diagnóstico o una consultoría no tienen entregables físicos o digitales que demuestren su existencia, los que saben dicen, amigas y amigos nuestros, que se está configurando un daño patrimonial por simulación de actos jurídicos. Y un punto más, dispersión de fondos, es decir, seguir la ruta del dinero. Identificar a los proveedores. Si las empresas contratadas resultan ser fachada o fantasmas, es decir, que pudiesen estar listadas en el artículo 69B del Código Fiscal de la Federación. En este caso, la responsabilidad estaría posiblemente escalando de una falta administrativa a una red de corrupción. ¿Cuáles son las preguntas críticas que deben responderse, amigas y amigos nuestros? Y asumimos que las autoridades las tienen presentes. Deben formularse los siguientes cuestionamientos para romper el argumento de yo no firmé o el argumento de no está su firma. ¿Quién autorizó la suficiencia y ampliación presupuestal para estos cuatro contratos específicos? Para eso es necesario rastrear si la instrucción de liberar los fondos provino de un comité donde participara el Ejecutivo Estatal. 2. ¿Existen bitácoras, informes de actividades o minutas de gabinete donde la exsecretaria Jessica Blancas reportara al gobernador el avance de la plataforma del gasto público o las consultorías? Si existen, amigas y amigos nuestros, el exgobernador tenía conocimiento y habría quizá omitido actuar ante la falta de resultados. 3. ¿Los proveedores beneficiados tienen vínculos directos o indirectos, es decir, parentescos, socios comerciales, prestanombres, etcétera, con altos funcionarios de la administración saliente? Tendríamos que saberlo también. 4. ¿Por qué se eligieron esquemas de contratación que pudieron haber evadido la licitación pública, si este fuera el caso? ¿Y quién validó las excepciones a la ley? Y 5. ¿Se ejercieron las fianzas de vicios ocultos o de cumplimiento al detectar que los servicios no estaban plenamente acreditados? Si no se hizo, amigas y amigos nuestros, hubo omisión, quizá de las autoridades fiscalizadoras internas. Hay autoridades, amigas y amigos nuestros, que deben buscar las respuestas atrás de estas preguntas. El deslinde de la Auditoría Superior del Estado de Hidalgo es de carácter meramente técnico-administrativo primario. Ya lo dijo el señor auditor, se están integrando las causas que jurídicamente procedan. Se siguen haciendo las investigaciones, pero hay un entramado legal en nuestro país que obliga a que otras instancias persigan las conductas graves. Por ejemplo, la autoridad competente es el caso del Tribunal de Justicia Administrativa del Estado de Hidalgo. ¿Cuál es el rol y el alcance en este caso? Bueno, pues ellos reciben el expediente de la Auditoría Superior del Estado de Hidalgo si las faltas de Jessica Blancas y los comités son calificados como graves, esto es, desvío de recursos, cohecho, desfalco, etcétera. ¿Qué es lo que debe buscar el Tribunal de Justicia Administrativa del Estado de Hidalgo? Bueno, sanciones administrativas severas, inhabilitación para ejercer cargos públicos y resarcimiento económico del daño al erario, esto significa devolver los 50 millones de pesos. También interviene la Fiscalía Especializada en Delitos de Corrupción del Estado de Hidalgo. Esta es la instancia penal a la que la Auditoría Superior del Estado de Hidalgo o la Secretaría de la Contraloría están obligados a presentar una denuncia de hechos si detectan dolo. ¿Qué es lo que hacen? Tipifican delitos posibles de carácter penal como peculado, ejercicio ilícito del servicio público, uso ilícito de atribuciones. Y aquí, amiga, si uno eso me detengo para decirle aquí a usted que la falta de firma no exime si se demuestra coparticipación o beneficio indirecto. La Secretaría de la Contraloría del Estado de Hidalgo, por supuesto, es el órgano interno de control del Poder Ejecutivo. Ellos, ¿qué es lo que hacen directamente? ¿Qué es lo que deben buscar? Pues deben auditar los procesos de entrega-recepción, los expedientes unitarios de las obras, servicios y sancionar las omisiones de los supervisores de contratos que firmaron de recibido sin verificar los servicios. Y también la Unidad de Inteligencia Financiera. Análisis financiero, fiscal de las cuentas públicas y privadas, es lo que tendrían, ese es el rol que jugaría, y ellos deben rastrear el destino final de los 59 millones de pesos, una vez que salieron de las cuentas del Estado hacia los proveedores, buscando posibles transferencias de retorno o lavado de dinero. El dictamen de la auditoría, amigas y amigos, y con eso concluyo esta parte. En la praxis pública, que el exgobernador no haya firmado los contratos, lo libera temporalmente de la flagrancia administrativa, pero no lo exime. No lo exime de una investigación penal si las autoridades ministeriales encuentran que los servidores públicos subordinados actuaron bajo su instrucción, o peor aún, bajo su coacción, consentimiento o beneficio económico. El caso, amigas y amigos nuestros, sigue abierto en el terreno de las fiscalías. Es decir, nadie dice que no es responsable, nadie lo está señalando, pero sí es necesario, amigas y amigos nuestros, que de acuerdo a este mapa de autoridades que le comparto a usted, hay instancias que deben perseguir y encontrar la verdad histórica. 8:34, 8:34, rápidamente una pausa promocional. Después de esta Suma Noticias Radio, regresa.
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1: Son las 8:34.
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16: La información la tiene para ustedes Carla Tobar. Carlita, buenos días. Adelante, por favor.
17: Hola, ¿qué tal, Anuar? Muy buenos días. Con el gusto de saludarte. También saludamos a nuestra audiencia y, por supuesto, a toda la producción de Suma Noticias Radio en este martes. Y comenzamos con la información más relevante de la Huasteca. Y déjame compartirte que, como parte de las celebraciones por las fiestas patrias, aquí en Huejutla, pues será sede del Festival Internacional del Folclor Latinoamericano Hidalgo Huasteca 2026. Es un encuentro cultural que reunirá a algunas agrupaciones representativas de Polonia, Colombia, Panamá, Argentina y, por supuesto, también estará México. El festival se estará desarrollando los próximos días, que serán el 15 y 16 de septiembre, dentro del programa conmemorativo por el aniversario de la independencia de México. Así lo dio a conocer la Asociación Internacional de Folclor Latinoamericano. Las actividades también están contempladas para llevarse a cabo el 15 de septiembre, previo al tradicional grito de independencia, mientras que el segundo encuentro tendrá lugar al siguiente día, después del desfile cívico. Con la presencia también de algunos representantes de estos cinco países, pues el Festival Internacional del Folclor Latinoamericano se perfila como uno de los principales atractivos culturales dentro de lo que serán las festividades patrias en Huejutla, al reunir en un mismo escenario pues diversas manifestaciones de danza, de música y también de tradiciones tanto de Latinoamérica como de Europa y también de México. En más información de la Huasteca, te comparto que ahora nos vamos hacia el municipio de Yagualica, donde mantiene algunas acciones enfocadas al bienestar de las familias y también en la promoción de sus comunidades mediante programas de asistencia alimentaria y también de impulso al turismo comunitario. A través de las estrategias Primeros Mil Días de Vida y Primera Infancia, familias de distintas localidades reciben periódicamente apoyos alimentarios. Las despensas son destinadas a mujeres incorporadas a estos esquemas con el propósito de contribuir a una adecuada alimentación y también al desarrollo de las niñas y niños durante las primeras etapas. Y en materia turística, pues Yahualica participó en un encuentro estatal encabezado por la Secretaría de Turismo de Hidalgo, donde presentó el proyecto Tierras Sagradas de Yahualica, que es una iniciativa de turismo comunitario que busca promover la riqueza cultural y natural, así como las diferentes experiencias que ofrece en sus localidades. Hasta aquí la información más relevante de la región, Anuar. Regresamos contigo a cabinas.
16: Estaremos atentos a próximas entregas, Carlita. Muchas gracias. Muy buenos días. Seguimos.
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16: La información la tiene para ustedes Cecilia Pacheco. Ceci, con el gusto de saludarte siempre. Buenos días. Adelante, por favor.
18: Gracias, Anuar. Muy buenos días para ti y todo el auditorio de Suma Noticias. Te comparto la siguiente información, y es que construir carreteras, levantar viviendas, limpiar el agua, no debería convertirse en una carrera de obstáculos, pero en la región Tula-Tepeji estos proyectos clave siguen atascados por la falta de diálogo con la gente. Este lunes, durante la conferencia informativa matutina, el secretario de Planeación y Prospectiva de Hidalgo reconoció que la falta de socialización y la politización han sido pues los principales frenos para concretar obras en esta zona. Entre los anuncios recientes figuran la construcción de una carretera en Nopala de Villagrán y las viviendas del programa Vivienda para el Bienestar, esto en Atotonilco de Tula. Sobre este último municipio, el funcionario admitió que se requiere más apertura con los vecinos que se oponen, asegurando que la ciudadanía tiene razón en muchos de los reclamos y debe ser escuchada. El escenario hídrico es igual de complejo. La presa Endo permanece prácticamente cubierta por el lirio acuático ante la falta de operación de las trituradoras. Y esta omisión, pues ya provocó una invasión masiva de mosquitos que castiga a las 21 comunidades del municipio de Tepetitlán. Ante la emergencia, la autoridad estatal señaló que la Comisión Nacional del Agua mantiene compromisos pendientes, por lo que el gobierno del estado continuará a la espera, acompañando gestiones y presentando propuestas para destrabar una solución. En materia de seguridad e industria, la administración estatal defendió la estrategia federal contra el robo de combustible y el huachicol fiscal, calificándola como la ofensiva más firme jamás realizada por la presidenta de la República. Para detonar la economía local, el plan oficial incluye el rescate ecológico de la presa Endo, la reactivación de la planta de Cruz Azul y la reconversión de la refinería Miguel Hidalgo, instalaciones que recientemente registraron una alarma por explosión e incendio. En cuanto al saneamiento al aire libre, las autoridades estiman que dos de las principales inversiones ambientales van a concluir antes de 2030. La estrategia integral contempla un plan hídrico, la rehabilitación de colectores y el reencauzamiento de aguas negras. Adicionalmente, existen proyectos que aún no han sido anunciados públicamente en materia ambiental, vial y turística. La meta final busca que Tula deje de ser vista como este polo industrial contaminado y logre transformarse en un destino turístico. Admitir que estos proyectos se están estancando por falta de diálogo sí es un gesto de apertura, pero no resuelve la realidad cotidiana de las familias que viven entre la contaminación y los servicios deficientes. Las comunidades de la región Tula-Tepeji acumulan años escuchando anuncios sobre estas inversiones históricas, claro, pero que sin estos proyectos pues siguen afectando el entorno y el futuro de las familias. Esta resistencia comunitaria no nace de la terquedad, sino del agotamiento ante los compromisos que siguen sin cumplirse. Así que vamos a estar muy atentos de lo que pueda seguir sucediendo en este tema y sobre todo en esta zona del Valle del Mezquital. Con esto la información de este martes.
16: Estaremos atentos a la información, Ceci. Muchísimas gracias. Que tengan un gran día. Seguimos.
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16: La información con Paulina Rosales. Pau, buenos días. Adelante, por favor, estamos contigo.
19: Hola, muy buenos días, Anuar, y buenos días a toda la audiencia y los compañeros que justamente pues están dando estos reportes regionales. Y bueno, darles a conocer que aquí en el occidente del Valle del Mezquital, pues ya con este regreso a clases de nivel de educación básica, el director de la secundaria pública, Moisés Sainz, en Huichapan, Antonio Lara Nogal, enfatizó que la regulación de los dispositivos celulares será uno de los principales retos para las y los docentes. De acuerdo con el director, en una entrevista para este espacio informativo, justamente señalaba y reconocía que el celular se ha vuelto un distractor muy poderoso en las aulas, además de que su uso está asociado a riesgos como la creación de grupos en donde pues ejerce ciberbullying, es decir, como este acoso a otros compañeros debido pues a veces razones como la apariencia física o por distintas situaciones, pues se utilizan estos grupos para ejercer un daño emocional y psicológico a otros estudiantes. En este sentido, el directivo reconoció que en el último ciclo escolar se lograron identificar dos casos de ciberbullying en contra de estudiantes y además se identificó otros 4 casos más en otros periodos anteriores. En este sentido, pues recalcó la importancia de que se regule el uso de estos dispositivos para mejorar el índice del aprovechamiento de los estudiantes y también reconfigurar el tejido social, así como mejorar la integración de la comunidad estudiantil. Y bueno, este llamado pues también llama la atención no solamente pues ya al haberse realizado el regreso de millones de estudiantes en todo el país desde el pasado lunes, sino también porque pues ya en el país pues se alistan justo estas regulaciones en el uso de los dispositivos celulares. Y bueno, aprovechar también estos últimos minutos para darles a conocer que justamente pues revisando el registro, de acuerdo con la consulta pública del Registro Nacional de Personas Desaparecidas y No Localizadas, en el municipio de Huichapan hay un total de 21 personas que tienen una ficha de búsqueda. En Tecozautla el registro es de 18 personas, entre ellos hay un caso de un joven de tan solo 14 años de nombre Ricardo Daniel Vázquez, quien desapareció pues apenas el 3 de agosto de este año en dicho municipio, aunque es originario de Tlaxcala. Y bueno, a esto se suman los casos de Hilario Aldair Ortiz, de 18 años, Rosendo Cruz Hurtado, de 36, y Jorge Antonio Cruz Hernández, también de 18 años, los 3 jóvenes que desaparecieron en Tecozautla el 22 de marzo del 2026, y pues que justamente pues ya hemos dado a conocer en otros momentos en este espacio informativo, pues hasta el momento no hay datos de su localización, y su familia pues nos ha señalado en distintas ocasiones pues que siguen en su búsqueda. Hasta aquí el reporte, Anuar.
16: Gracias por la información, Pau. Estaremos pendientes de próximas entregas. Seguimos.
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16: La información con Alejandro Mendoza. Ale, con el gusto de saludarte. Buenos días. Adelante, por favor.
20: Buen día, Anuar, te saludo con mucho gusto en esta segunda jornada de la semana y esta es la información desde la región Otomí Tepegua. Este día habrá jornada de vacunación antirrábica para perros y gatos en la comunidad de San Esteban, municipio de Huehuetla, en la cancha techada del centro, con un horario de 10 de la mañana a 2 de la tarde y es el servicio completamente gratuito, por ello se invita a la población para que aprovechen esta oportunidad y este servicio que se acerca hasta su comunidad. En más información, el Ayuntamiento de Acasochitlán a través del DIF comunican a mujeres que se hicieron el estudio de mastografías el pasado 20 de julio que ya pueden pasar por sus resultados al área de salud que se ubica en las instalaciones de la ex preparatoria Nicolás García de San Vicente con horario de 9 de la mañana a 4 de la tarde, recordando que la salud pues es importante, por ello se invita a concluir su trámite consultando los resultados. En más información, Anuar, muy importante también, y es que el gobernador Julio Menchaca Salazar informó que derivado de las recientes lluvias durante el fin de semana en la región Otomí Tepegua, una escuela en el municipio de Huehuetla Uno de los 28 afectados por la vaguada monzónica del pasado mes de octubre volvió a ser afectada. El mandatario estatal precisó que tras los acontecimientos de lluvia del mes de octubre, la institución académica pues ya había sido limpiada, no obstante las precipitaciones volvieron a afectar dicha institución. Ya habían limpiado y se volvió a llenar con agua. Van por ello a supervisar si simplemente con la limpieza queda. Así lo mencionó, pues al recordar también que pues se encuentra en esta zona complicada, es dicha institución. Y bueno, pues con relación a este caso, el titular de educación en la entidad, Natividad Castrejón, explicó que se plantea construir una barda con mayor altura para evitar pues los encharcamientos. Además, recordó que por las pasadas lluvias de octubre, informó que al menos 1,700 estudiantes quedaron sin escuela para poder tomar sus clases y tan solo en Huehuetla fueron aproximadamente 800. No obstante, pues hubo casos en los que únicamente se requirió de limpieza profunda y de revisión de su infraestructura, mientras que otros casos siguen tomando clases en casas provisionales. Entonces, bueno, pues esta es la información que pues resalta, y principalmente por las lluvias que se han suscitado en los últimos días, en las últimas semanas, en esta región Otomitepec. Allá finalizo mi participación, Anuar, y les comento que en la carretera Tutotepec, entronque comunidad del Maguaquite, municipio de San Bartolo Tutotepec, se realizan trabajos de tendido de concreto hidráulico en rampas. Esto como parte de las acciones de reconstrucción y mejoramiento de estas vías que se vuelven complicadas cuando pues llueve bastante y los vehículos no pueden circular. Entonces, pues para evitar accidentes, pues por ello se están realizando este tipo de reconstrucción en las carreteras en distintos puntos, pero resaltar en esta zona de Tutotepec, en tronque de la comunidad del Maguaquite del municipio de San Bartolo. Es cuanto con la información, les envío un gran saludo y regreso contigo al estudio.
16: Saludos y abrazos de regreso, mi querido Ale, muchísimas gracias por la información, estaremos pendientes de próximas entregas. Seguimos.
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16: Información con Fidel García. Fidel, qué gusto. Buenos días. Adelante, por favor.
21: Muy buenos días, Anuar. Buenos días a nuestros compañeros, compañeras de Suma Noticias y para nuestra audiencia, por supuesto. Déjeme comentarle que el municipio de Zimapán se prepara para vivir sus fiestas patrias en este año, que va del 12 al 16 de septiembre, con una programación variada que combinará pues la cultura, el deporte y el entretenimiento. La celebración arrancará el sábado 12 de septiembre con un senderismo en el conocido Cerro Juárez a las 5 de la mañana, seguido por un torneo de fútbol justamente por las fiestas patrias, un torneo también de béisbol y a las 4 de la tarde el primer concurso nacional de huapanco. Por la noche se realizará pues una tradicional huapanqueada con el trío justamente de la región. Y el domingo 13 continuará pues el festejo con una programación de la tercera rodada ciclista al excompento de Tolimán, el torneo de fútbol y un acto cívico por el aniversario de los niños héroes y un torneo de ajedrez también. A las 11 horas del día se llevará a cabo la semifinal y final del concurso nacional de huapanco y justamente la jornada el domingo se cerrará con un baile popular. Para el día lunes 14 de septiembre se programó pues a las 4 de la tarde una caravana cultural con danza, música y carnaval, mientras que por la noche se realizará también un baile popular con un trío muy conocido justamente por esta zona, trío Aurora Hidalguense, y uno de los momentos más centrales del festejo llegará pues el martes 15 a las 21 horas, con 45 minutos, se realizará pues un tradicional grito de independencia, y se continuará con la quema de fuegos pirotécnicos y el baile popular más tarde. Finalmente, el miércoles 16 de septiembre, las actividades comenzarán a las 8 horas con Feria de la Barbacoa, seguida por un tradicional desfile a las 9 horas, y por la noche pues se cerrará el festejo con un baile popular. Pues justamente es la programación que tiene Zimapán, que busca pues incorporar expresiones musicales, culturales y actividades deportivas y un encuentro en su festejo para el mes patrio. En más información, rápidamente les comento que el Ayuntamiento del municipio de La Misión y el Sistema DIT Municipal inaugurarán el nuevo Centro de Rehabilitación Municipal, la cual se llevará a cabo el día 3 de septiembre a las 11:30 en el auditorio grande ahí del municipio, donde pues las autoridades municipales, integrantes del DIT municipal y habitantes de la localidad podrán conocer las instalaciones y los servicios que ofrecerá, un espacio pues destinado pues para promover la inclusión, el bienestar y también mejorar la calidad de las familias del municipio. De acuerdo con el programa, Anuar, déjame comentarles que las actividades iniciarán justamente a las 12 del mediodía y se ofrecerá una conferencia por parte de las actividades, como parte también de las actividades justamente contempladas. Posteriormente se realizará la presentación del personal del nuevo centro de rehabilitación, así también como exposición de motivos que dieron origen a este proyecto, y uno de los momentos centrales será pues obviamente la inauguración oficial y el acto de bendición del espacio. Justamente la jornada concluirá con un convivio entre autoridades y habitantes. Es parte de la información que tenemos para nuestra audiencia en esta mañana. Regreso contigo, Anuar. Desearles un excelente día.
16: Que lo sea también para ustedes, Fidel. Muchísimas gracias por la información. Estaremos atentos a próximas entregas. Seguimos.
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16: La información con Daniel García. Dani, con el gusto de saludarte. Buenos días. Adelante, por favor.
1: Hola, ¿qué tal? Anuar, te saludo con muchísimo gusto a ti y a todo el auditorio. Por supuesto, iniciamos por compartirles lo que acontece en el Valle de Tulancingo. Y es que el día de ayer lo comentábamos precisamente con todo el auditorio, el inicio del nuevo ciclo escolar. Bueno, no en todos los casos aquí en el municipio, en Tulancingo, resultó ser de la mejor manera, ya que padres de familia de la primaria Aquiles Cerdán, matutino y vespertino, manifestaron su desacuerdo con la decisión de que los alumnos recibieran clases en línea mientras se realizan trabajos de rehabilitación en el plantel, al considerar que esta modalidad no representa una solución adecuada para los estudiantes. En esta reunión que se realizó en el patio de la escuela, Anuar, estimada audiencia, es entre padres de familia, directivos de la escuela y autoridades educativas, se informó que los trabajos contemplan la rehabilitación de 5 aulas y 2 direcciones, situación por la cual se determinó que las actividades escolares se desarrollen de manera virtual. Esto fue lo que causó inconformidad precisamente entre las madres y los padres de familia. Además, se informaron que se llegó a un acuerdo para que los alumnos continúen con la clase durante 1.5 meses y al cabo de ese tiempo van a empezar a realizar los trabajos. Las autoridades educativas quedaron con el compromiso de informar a los padres que al cabo de ese mes y medio tienen que informar dónde van a ser reubicados los alumnos, además de que padres de familia van a ser guardias en las zonas o en las aulas donde se están trabajando, para que evitar que los alumnos durante las clases se acerquen y pongan en riesgo su integridad, Anuar.
16: Vaya situación tan complicada en ese sentido, porque pienso, supongo, imagino, quiero pensar que sabían que esto iba a pasar, sabían que iba a haber obras, sabían que venía, que regresaba el reinicio o el inicio del ciclo escolar. ¿No hubo reuniones previas, acaso, que pudieran prever esta situación para que se programaran, para que llegaran a acuerdos y no que ya, digamos que con los dedos en la puerta, digan, pues vámonos a presenciales porque esto no es posible? Ahora, lo que proponen en la inconformidad por padres de familia, pues tampoco suena descabellado, están siendo parte de la solución. Así es. Al decir, nosotros nos encargamos de estar haciendo guardias, nos vamos turnando, pero que los niños reciban la educación presencial. Lo claro. Hemos visto en el pasado y no veo por qué ahora podría funcionar como se pretende hacerlo a través de clases en línea. Los chavitos están distraídos, están pensando en otra cosa, los papás no pueden estar con ellos todo ese tiempo para que estén prestando atención. Entonces, creo que tendría que buscarse las soluciones realmente que priorizaran la formación o el compartir el conocimiento a los niños.
1: Así es, totalmente. Es una responsabilidad compartida, pero bueno, pues aquí se está determinando el hecho de que un mes y medio y se van a tener que, pues, que reubicar, ¿no? Y bueno, esto pone, demerita o impacta directamente en la educación de las y los estudiantes. Anuar, rápidamente, para comentarte que la Procuraduría General de Justicia del Estado de Hidalgo mantiene activas las fichas de búsqueda de dos mujeres reportadas como desaparecidas aquí en Tulancingo. Se tratan de Lluvia Sereni González Jardines, de 27 años, cuyo paradero se desconoce desde hace casi 2 años, y Dana Isabel López López, de 20 años, cuyo reporte de desaparición fue presentado recientemente. De acuerdo con la ficha de búsqueda de Lluvia Sereni, fue vista última vez el 15 de diciembre del 2024 aquí en Tulancingo. La denuncia formal relacionada con su desaparición fue registrada el 26 de agosto de 2026. Mide aproximadamente 1.55, es de complexión delgada, cabello largo, ondulado, negro, castaño oscuro y ojos café claro. En la siguiente ficha de búsqueda corresponde a Dana Isabel López, de 20 años. Su ficha fue emitida el 28 de agosto del 2026. Dana mide alrededor de 1.60, complexión delgada, cabello largo, lacio, teñido de rubio y ojos café claro. Si usted tiene una información, favor de comunicarse a los teléfonos precisamente de la Procuraduría para saber y conocer el paradero de quien acabamos de mencionar.
16: Gracias por la información, Dani. Estaremos pendientes de próximas entregas. Y gracias a nuestra querida audiencia en la Huasteca Hidalguense. Nos despedimos de ustedes momentáneamente. Regresamos alrededor de las 9:30. Entre tanto, quedan ustedes en la inmejorable compañía de Suma Radio Huejutla, quien tienen también importante información de la región para todas y todos ustedes. Y a nuestras queridas audiencias en las regiones de la Otomitepegua, la Sierra Gorda, el Valle del Mezquital, la capital del estado, su zona metropolitana, el Valle de Tulancingo y el occidente del Valle del Mezquital,

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0: Son las 9:04.
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15: Las 9:00 a.m. ya con 4 minutos, 9:04. Lluvia Trejo, amigas y amigos, nosotros les comparto a ustedes información relacionada con el hecho de que el gobierno de México incorpora acero mexicano al contenido nacional de obras públicas.
16: En información nacional, este es el tema que destaca. El gobierno federal incorporó por primera ocasión al acero mexicano al cálculo de contenido nacional en obras públicas. Esto a fin de fortalecer la industria mexicana de este material. La Secretaría Anticorrupción y Buen Gobierno publicó hoy en el Diario Oficial de la Federación un acuerdo mediante el que se reforman las reglas de contenido nacional en contrataciones públicas para fortalecer el contenido nacional, la producción del país en las obras públicas gubernamentales. Esto a través de la integración de los materiales de acero de fabricación nacional, utilizados en la construcción al cálculo del porcentaje de contenido nacional de los proyectos. La dependencia apuntó que la reforma a estas reglas representa un importante avance en la ejecución del Acuerdo para el Fomento de la Industria Siderúrgica Mexicana, firmado el pasado 29 de abril por la presidenta Claudia Sheinbaum Pardo, en el que se establecieron diversas acciones para fomentar el uso del acero nacional en las compras públicas, a fin que sea una herramienta para fortalecer la producción y las cadenas productivas del país. Hasta ahora, añadió la Secretaría Anticorrupción y Buen Gobierno, la determinación del contenido nacional en obras públicas consideraba materiales distintos a los utilizados directamente en la construcción, así como maquinaria y equipo de instalación permanente. Con las nuevas reglas, también podrá contabilizarse el valor del acero nacional incorporado en la infraestructura, ampliando las posibilidades para que el gasto público impulse a la industria siderúrgica mexicana. Hasta aquí la información para Suma Noticias Radio, Lluvia Trejo.
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0: Cuerdas, México y España, amigas y amigos nuestros, es lo que encontraremos en lienzos sonoros de la Orquesta Sinfónica de la Universidad Autónoma del Estado de Hidalgo. La información le comparte a ustedes Adán Zúñiga.
1: Esperemos sigan teniendo un excelente inicio de semana y buen regreso a las actividades escolares de nivel básico. Para continuar compartiendo información de nuestra alma mater, en esta ocasión le compartimos los alcances de nuestra Orquesta Sinfónica de la Universidad Autónoma del Estado de Hidalgo. En una noche llena de magia, México y España se abrazaron a través de las cuerdas en el concierto Lienzos Sonoros, evento que celebró los 30 años de la licenciatura en Comercio Exterior. El gran protagonista de la velada fue el reconocido guitarrista Mauricio Hernández Monterrubio, quien quizá no conozca por su propio nombre, pero sí por el gran trabajo que desempeñó en los acordes que nos hicieron llorar y cantar en la película Coco. Pues la mente y las manos detrás de esta guitarra son las que estuvieron en uno de los más bellos recintos de la Universidad Autónoma del Estado de Hidalgo. En el escenario se vivió un momento de absoluta entrega, con la mirada fija en el mástil y una técnica impecable en el rasgueo. El solista hizo cantar a las seis cuerdas al interpretar el majestuoso concierto del sur de Manuel M. Ponce, respaldado por la potencia y elegancia del ensamble de cuerdas y alientos. Pero eso no fue todo. La noche marcó un hito con la interpretación de las tres danzas valencianas, obra del propio director de la orquesta, el maestro Martínez Alpuente, quien con batuta en mano guió a los músicos en una interpretación llena de matices e intensidad dramática. Con una panorámica impresionante, el escenario envolvente del aula magna Alfonso Cravioto mejorada lució repleto hasta el último rincón. La velada culminó con el maestro Hernández de pie, guitarra en mano y con una sonrisa de gratitud ante una ovación rotunda del público, reconociendo así los 29 años de trayectoria de la Orquesta Sinfónica de la Universidad Autónoma del Estado de Hidalgo, como la máxima embajadora cultural de nuestra universidad. Para quienes buscan vivir la música en su máxima expresión, la invitación queda abierta. La Orquesta Sinfónica de esta máxima casa de estudios los espera en su temporada de conciertos para seguir transformando los viernes por la noche en experiencias inolvidables. No se pierdan sus próximas presentaciones, ya sea totalmente en vivo o a través del Sistema Universitario de Medios Autónomos. Del micrófono se despide Dan Zúñiga. 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
0: Son ya las 9 de la mañana con 10 minutos, 9 con 10, amigas y amigos nuestros. Ya ha llegado el momento de compartirle a usted más información relacionada con lo que está sucediendo en el país. Y uno de los eventos más importantes de las últimas horas, sin duda alguna, salvo su mejor opinión, es este regreso a clases por parte de los chavalillos y las chavalillas a la escuela. Hay quienes van por primera vez al colegio, lo estarán haciendo o lo han hecho desde el día de ayer en preescolar, otros van a nivel primaria y otros a nivel secundaria. Y no se crea, para quienes llegan al bachillerato, es decir, a la preparatoria, también hay nervios, también hay inquietud, también hay emoción, también hay incertidumbre. Y bueno, para quienes lo hacen también a la universidad, sucede lo mismo. En el caso ya de quienes van a posgrado, no sé, una especialidad, una maestría, un doctorado, pues quizá ya no lo sea tanto, ya van más enfocados con lo que tienen que hacer, cómo tienen que hacerlo para lograr qué resultados. Pero déjeme decirle que el ingreso por primera vez a una nueva etapa escolar, decíamos preescolar, primaria o secundaria, vamos a referirnos a esos niveles, es uno de los logros del desarrollo más significativos en la vida de un niño, de una niña y por supuesto de su familia. Este proceso, amigas y amigos nuestros, a decir de los expertos, con algunos hemos tenido la oportunidad de platicar a lo largo del tiempo, a decir de los expertos, este proceso detona un torbellino, verdaderamente un torbellino de emociones. Desde la ilusión y la curiosidad hasta la ansiedad por separación, el miedo al rechazo o incluso la frustración. ¿Cuántos pequeñines el día de ayer y pequeñinas también no lloraron al tener que separarse de los padres. Mamá, no me dejes, papá, no me dejes solo, mamita, papito, y las lágrimas y los brazos extendidos, y las profesoras, ven chiquita, ven, diciéndole su nombre, metiéndolas así con calma, y los niños en un mar de lágrimas, y por supuesto padres y madres de familia también. También muy emocionados, pero déjeme decirle que la paternidad responsable en estos momentos no consiste, dicen los expertos, no consiste en evitarles el malestar, no. Consiste en sostenerlos emocionalmente. Es decir, validar lo que sienten y darles las herramientas para adaptarse. Hay puntos clave, vamos a decirlo así, casi que universales, que se pueden aplicar en las tres etapas: preescolar, primaria, secundaria. Se los voy a compartir, amigas y amigos, estos, tome usted nota, quizá alguno le parezca y le pudiera llegar a resultar útil, cosa que nos daría muchísimo gusto. Si no, pues solamente téngalo ahí en cuenta. Pero hay, amigas y amigos nuestros, puntos clave que los padres pueden aplicar en sus muy particulares casos. Decíamos a ustedes sobre la validación emocional incondicional. Y aquí cuidado, porque hay que poner mucha atención. Nos dicen los expertos que hay que evitar frases como "no pasa nada" o "no llores, ya estás grande". Permitan ustedes, madres y padres, que sus hijas, sus hijos, permítales que expresen su miedo, que expresen su nerviosismo y nombre la emoción tal cual usted lo está percibiendo. Por ejemplo, veo que estás un poco asustado por tu primer día y es completamente normal sentirse así. Esto, amigas y amigos nuestros, les da seguridad emocional a los chicos, a las chiquillas, sobre lo que están sintiendo. Hay que anticipar y rituales de predictibilidad que pueden ser útiles. ¿A qué me refiero? Dicen los expertos y expertas que el cerebro infantil y adolescente reduce la ansiedad a través de la certeza. Muchos padres lo hicieron, visitaron la escuela antes, conocieron el camino juntos y hablaron de las rutinas diarias. Si usted no lo ha hecho, apenas va un día de clases, quizás sea un buen momento. Ya no le digo que visitar la escuela antes, pero sí puede platicar en el camino, hablen de las rutinas diarias. Y los rituales de despedida, amigas y amigos nuestros, son fundamentales, son muy importantes. ¿A qué me refiero? Un ritual de despedida puede ser un saludo secreto, por ejemplo, ¿no? Un saludo secreto que solamente conozcan la mamá y el papá con los chavitos, con las chavitas. Un beso en la mano, que se queda con ellos, el beso en la frente. Estos gestos son vitales para que las infancias estén más tranquilas, más estables. Esto, amigas y amigos nuestros, cuando hablamos de estabilidad, también nos habla del sueño. Niños, a dormir, vámonos, a la hora que toque. Conozco familias que a las 7:30 ya están bañando por ahí al chiquitín, a la pequeñita, y ya los están acostando a las 8 de la noche para que descansen perfectamente, para que el día siguiente despierten con energía, y el desayuno tiene que ser también algo muy importante. Esto lo es en el caso de quienes ya son un poco más grandes. Si usted como padre o como madre muestra angustia, culpa o miedo al dejar a su hijo o hija en la escuela, ¿sabe usted qué es lo que pasa? Que los pequeñines asimilan que el colegio es un lugar peligroso. No lo haga. Despídase con una sonrisa, voz firme y la promesa clara de que volverá usted, o de que se verán en la tarde, porque hay chavitos que ya en primero de secundaria se van solos a la escuela y regresan solos de la escuela, ¿no es cierto? No porque los papás no quieran ir por ellos, sino simple y sencillamente porque el trabajo se los hace muy complicado. Calma de la madre y el padre es la calma también de sus hijos. Cada etapa requiere un nivel de independencia, amigas y amigos nuestros. Permítales involucrarse en la preparación de sus útiles, su mochila o su uniforme. Esto les genera a las infancias un sentido de control sobre la situación y además eleva su autoeficacia. Que se vistan solos, que preparen sus mochilas, que revisen sus libros, que revisen sus útiles, si va el lápiz, si va el lapicero, si va la goma, lo que vayan a necesitar. Déjelos que lo hagan ellos y reconozca el esfuerzo que implique para los más pequeñitos estar integrando lo que lleva su mochila cuando son estas sus primeras experiencias. Y es importante, dicen también los expertos, la presencia y la conexión al regresar. El reencuentro con los hijos es tan crucial como la despedida. Dicen los expertos que hay que dedicar por lo menos 20 minutos de atención plena a volver a casa. Muchas veces nos concretamos solamente a preguntar, ¿cómo te fue? Y los niños dicen, bien. ¿Qué aprendiste? Muchas cosas. ¿Tuviste algún problema? No, ninguno. Y se acabó la conversación. Dicen los expertos que más allá de la pregunta, ¿qué hiciste?, que suele responderse con un también, nada. Pregunte usted, ¿qué fue lo que más te dio risa el día de hoy? ¿Hubo algo que te hiciera sentir incómodo? ¿Qué fue lo que más te gustó aprender este día? Y de ahí viene toda una conversación que además de ser totalmente agradable es reveladora para saber cuál es el entorno, porque también hay pequeñines que llegan, hay un niño que me molesta, hay una niña que me pegó, hay un niño que me dice que hay que estar pendientes de todas esas cosas. Y bueno, pues hay reflexiones de sentimientos, hay emociones en cada una de estas etapas y para conectar con ellos debemos entender que están librando su pequeña gran batalla. Independientemente del año al que hayan entrado, si es un grado superior, están enfrentando una gran batalla. Y es importante, amigas y amigos, reconocer estas batallas según la edad de cada uno de ellos. En el caso del preescolar, las emociones predominantes, dicen los expertos, que son la ansiedad por separación, miedo al abandono, piensan que si ya no lo ven a usted, usted ya no existe, y eso es natural. Pero ¿qué es lo que necesitan los chavitos en ese momento? Requieren apego seguro. Su mayor necesidad es saber que papá y mamá van a regresar. El llanto de las primeras dos semanas es una respuesta adaptativa normal, pero la constancia, su amor y la calidez lo van a disolver. En el caso de la primaria dicen que el peso del rendimiento y las reglas son factor importante al cual hay que estar muy atentos. Y estamos hablando de emociones predominantes, por ejemplo, el entusiasmo mezclado con temor al fracaso, presión por el desempeño académico y el reto de hacer amigos formales. ¿Qué es lo que se recomienda a los padres de familia? Ese es el paso donde el juego libre a la estructura es fundamental. ¿Por qué? Porque estarán experimentando el miedo a no poder con las expectativas. Y el enfoque debe estar en elogiar el esfuerzo y el proceso. Eso es muy importante, amigas y amigos nuestros. Debemos elogiar el esfuerzo y el proceso, no detenernos en la calificación o en el resultado perfecto. ¿Cuánto sacaste? 8. Yo quiero un 10. No. El 8 también es importante y también le costó mucho trabajo. Y en el caso de la secundaria, el asunto ya es mucho más complejo, porque hay vulnerabilidad extrema, miedo crónico al rechazo social, vergüenza, necesidad de independencia, pero urgencia de contención silenciosa. Adiós, mijito, ven, te voy a dar la bendición. Mamá, dame un beso. Ah, papá, por favor, ya no soy un niño. Hay ese tipo de emociones, pero el cuerpo y el entorno de los chavalines cuando entran a la secundaria cambian drásticamente. Y aunque finjan que no necesitan a papá o a mamá y prefieran en algunos casos el aislamiento, los expertos recomiendan estar cerca, porque es cuando más necesitan su guía invisible. Y el reto aquí es respetar la privacidad sin perder la conexión ni la supervisión afectuosa. Lo más importante, amigas y amigos, al final de todo esto, es cómo debemos reflexionar. Como padre o madre, vamos a hacer una introspección profunda sobre lo siguiente. ¿De quién es la ansiedad que se está viviendo en este momento? ¿De su hija, de su hijo? ¿O es de ustedes, mamás y papás? ¿De quién es la ansiedad? Muchas veces el dolor del desprendimiento pertenece a los adultos. El ingreso a la escuela es el primer recordatorio físico de que nuestros hijos están en el mundo para transitarlo por sí mismos. Su labor, nuestra labor, no es construir un camino liso para nuestros hijos, sino construir hijos que sepan caminar por cualquier terreno. Eso es muy bonito. La escuela es un laboratorio social, finalmente. Si lo sobreprotegemos o intentamos resolverles cada pequeño conflicto escolar, les estamos enviando un mensaje implícito de tú no puedes solo. Confíe, amiga, amigo nuestro, confíe en la crianza que les ha dado en casa. Confíe en el amor y los límites que usted sembró. Estos, se lo puedo garantizar, son la brújula con la que ellos, con la que ellas sabrán orientarse allá afuera. Así que bienvenidas y bienvenidos todos a la escuela y a los papás y a las mamás. Mucho éxito en esta extraordinaria, extraordinaria empresa. Son ya las 9 de la mañana con 24 minutos, las 9 con 24, amigas y amigos nuestros. Quisiera yo compartir a ustedes ahora lo siguiente y irnos un poco más a la información. Y eso está relacionada con el informe, ya no sé ni cuántos informes hay, porque pareciera ser que cada mañanera es un informe más, y me refiero a la presidenta de México, y bueno, pues haciendo alusión a la mañanera, el día de hoy no hubo mañanera, motivo precisamente de este martes 1 de septiembre. Hoy, amigas y amigos, es un día crucial en la agenda política de este país. ¿Por qué? Porque este martes 1 de septiembre la presidenta Claudia Sheinbaum presenta su segundo informe de gobierno. Es el segundo. Un ejercicio de rendición de cuentas que paraliza las actividades habituales del Poder Ejecutivo para dar paso a un balance de su administración. Debido a este evento, la mandataria, ya le decía yo a usted, canceló su tradicional conferencia mañanera de este día. Rompió la rutina matutina. ¿Para qué? Pues para concentrar toda su atención y todos los reflectores en el mensaje oficial que estará emitiendo en punto de las 11 de la mañana de este día desde los patios de Palacio Nacional. La rueda de prensa diaria se reanudará de manera normal hasta el día de mañana. Y en este mensaje, amigas y amigos nuestros, se prevé que la jefa del Ejecutivo Nacional ofrezca datos duros e indicadores sobre la situación económica del país. Se espera también que hable o que informe sobre programas sociales y, de manera muy especial, el rubro de la seguridad. Los últimos 12 meses, amigas y amigos nuestros, han estado marcados por eventos de altísimo impacto, entre los que se destaca, usted lo sabe, el operativo federal que derivó en la muerte de Nemesio Oceguera, conocido como el Mencho, quien fue el líder del cártel Jalisco Nueva Generación. Y bueno, pues en el plano internacional, el informe seguramente abordará el estatus de la revisión y renegociación del tratado comercial entre México, Estados Unidos y Canadá. Este es un proceso de alta tensión diplomática y comercial que ya está en marcha con las administraciones de Estados Unidos bajo el mandato de Donald Trump, y por supuesto también México está en negociaciones con Canadá. Pero el informe, amigas y amigos nuestros, les platico a ustedes que el informe no se queda en Palacio Nacional. ¿A qué me refiero? Bueno, la presidenta anunció que este jueves 3 de septiembre iniciará una gira nacional por los 32 estados de la República. Se dijo que para desglosar estos avances frente a la ciudadanía. Una intensa ruta de territorio que culminará con un evento masivo de cierre en el Zócalo de la Ciudad de México. ¿Qué podemos decir de esto, amigas y amigos nuestros? Que el segundo informe de nuestra querida presidenta, la doctora Claudia Sheinbaum, llega en un momento donde el impacto social no se mide en los patios de Palacio Nacional. Se vive en el termómetro de la vida cotidiana, de lo que le pasa a usted, a mí, a nosotros, a nosotras, a todas y a todos, amigas y amigos nuestros. Me refiero a hechos como a los golpes al narcotráfico, las complejas mesas de negociación con el Tratado Comercial de México, Estados Unidos y Canadá. Estas son medallas, son medallas de la alta política, sí, sin duda alguna. Sin embargo, el verdadero reto ciudadano está afuera, en las calles que todas y todos transitamos en el día a día. ¿Por qué? Dígame usted, amiga, amigo nuestro, posiblemente estoy equivocado y si es así me gustaría que usted me lo dijera, pero usted y yo no experimentamos las cifras o las macrocifras económicas del país. ¿O sí sentimos el beneficio de las cifras macroeconómicas? ¿Dónde? ¿Cómo? ¿O a usted y a mí nos satisfacen y nos alcanzan los discursos desde el Zócalo? El impacto real se vive cuando una madre de familia, quizá como usted, amiga, amigo, que nos están escuchando, cuando una madre como usted nota si su dinero rinde en el mercado, o cuando usted, señor, como trabajador, camina seguro por su colonia cuando regresa de chambear. Ahí está el impacto real, amigas y amigos nuestros. Llevar el informe a los 32 estados es una estrategia de cercanía política indispensable, ni negarlo. Pero el verdadero éxito de este segundo año no se va a juzgar por la narrativa del gobierno, sino por la capacidad de transformar esos grandes anuncios en paz social y en bienestar palpable para todas las familias mexicanas. Usted, amiga, amigo nuestro, que lo ha vivido de una u otra manera, ¿cómo ve? ¿Cómo ha visto el trabajo de la presidenta Claudia Sheinbaum y el de su gabinete? ¿Es excelente? ¿Ha sido muy bueno? ¿Ha sido bueno? ¿Ha sido regular? ¿Ha sido malo? ¿Ha sido muy malo? ¿Ha sido muy malo? Dicen que todo depende del cristal con que se miren las cosas. Si el día de hoy hubiese posibilidad, que no hay tal, pero si el día de hoy hubiese reelecciones, ¿usted votaría nuevamente por el trabajo de la presidenta Sheinbaum? Si votó usted por ella en el pasado, ¿volvería a hacerlo? Si usted no votó en el pasado, ¿lo haría en este momento? Supuestamente, si existiera esa posibilidad. ¿Cómo califica usted el trabajo? Más allá del discurso, decíamos, en la realidad, en su vida, siente que ha habido un impacto, ¿cómo ha sido este? Son ya las 9 de la mañana con 30 minutos, 9 con 30, amigas y amigos. Les recuerdo, hoy a las 11 de la mañana, la rendición de cuentas ante el pueblo de la presidenta de México, la doctora Claudia Sheinbaum, a las 11 de la mañana. Vamos a una pausa rápidamente después de esta. Quédese con nosotros, regresamos con Suma Noticias Radio.
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1: Son las 9:31. 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

0: La información deportiva para ustedes la comparte José Canales. Pepe, qué gusto, buenos días. Adelante, por favor.
1: Buenos días, Anuar, es un gusto saludarte, saludar a mis compañeros y compañeras de en Suma Radio y por supuesto a toda nuestra audiencia. Espero se encuentren bien en este día. Hoy es el último día del mercado de fichajes europeo, Anuar, y con ello pues tenemos la oportunidad de platicar de la llegada. Ya se ha hecho oficial la llegada de un futbolista mexicano más al viejo continente. Se trata de Eric Lira, el mediocampista mexicano, pues llega ya al Mónaco de la Liga 1 de Francia. En las últimas horas se destrabó esta negociación, que pues la verdad fue una negociación larga, incluso por ahí en algún momento se llegó a pensar que esta podría no darse y que Eric Lira terminara yéndose a otro fútbol, incluso se hablaba de Arabia. Su sobresaliente participación como titular indiscutible de la selección mexicana en el Mundial 2026, pues definitivamente fue el trampolín para que diera el salto a Europa el jugador surgido de los Pumas. La transferencia se cerró en un costo fijo de 8 millones de euros, aproximadamente hablamos de unos 9 millones de dólares, el cual podría elevarse hasta los 10 u 11 millones de euros con la suma de variables y bonos por rendimiento. El centrocampista de 26 años firmará un vínculo a largo plazo por 5 temporadas y además hay que decirlo, la directiva de la máquina conservará un valioso 20% de los derechos federativos de Lira, lo que les garantizará ingresos económicos ante una futura venta en Europa. El principal obstáculo que mantuvo congelado el acuerdo durante semanas fue la falta de plazas para jugadores extracomunitarios en el club del Principado. Finalmente el camino se abrió gracias a un efecto dominó en el mercado internacional. El Mónaco acordó la venta definitiva del delantero estadounidense Folarin Balogun al Everton de la Premier League por 45 millones de euros fijos y al liberarse la plaza de extranjero que ocupaba Balogun, el club francés pudo avanzar en la inscripción formal de Lira ante la Liga Francesa en el límite pues del cierre de estos fichajes que repito que estará concluyendo el mercado el día de hoy. Y hablando de ello, pues también se confirmó ya hace pues igual algunas horas atrás que el Bebote pues Santiago Jiménez, también exjugador del Cruz Azul, que luego estuvo por el Feyenoord, se fue al Milan, ahora pues ya llega al Porto tras perder protagonismo en el Milan, selló su llegada a Portugal a préstamo por un año con una opción de compra fijada en 18 millones de euros con los Dragones, jugará además la UEFA Champions League. También hay que recordar, bueno, la Hormiga González llegó al Olympiacos, Patricio Salas, delantero de 22 años, dejó al América y fue cedido por una temporada con opción de compra también al club de la liga portuguesa Famalicão, y bueno, lo de Raúl Jiménez que regresó al Wolverhampton, y por ahí a esperar a ver qué pasa en las últimas horas con Edson Álvarez, que busca acomodo para salir del West Ham tras un paso complicado, estuvo también en Turquía, se habla de que podría llegar al Olympiacos de Grecia, también cuenta con una oferta del Al Jazeera de los Emiratos Árabes, Obed Vargas, que se celebró mucho su llegada al Atlético de Madrid, pero que no ha tenido muchos minutos, también se maneja la opción de que salga de los colchoneros y podría irse al Getafe, o también suena el Sevilla. César Montes y Luis Chávez, recordemos, están en Rusia, aunque también están buscando la oportunidad quizás de moverse, sobre todo César Montes, mientras que Chávez pues está negociando su renovación con el Dinamo. Así que esa es parte de la información que se ha generado en torno al mercado de fichajes. También hay que esperar a ver qué pasa finalmente con Julián Álvarez, con Enzo Fernández, Gabriel Jesús dejó el Arsenal, se fue al Barcelona, Martinelli también dejó el Arsenal y se fue al Hilal. Son algunos de los movimientos también importantes en este mercado de fichajes. Anuar, pues con esa información es como concluyo mi participación en este espacio, deseándoles un excelente día y ya nos saludamos mañana para hablar de otros temas.
0: Que así sea, muchísimas gracias por la información, mi querido Pepe, un abrazo grande, nos escuchamos pronto. Buen día.
1: Hasta pronto.
0: Hasta pronto.
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0: Ahora sí que, como dice la canción, amigas y amigos nuestros, dame más gasolina. Resulta que la presidenta Claudia Sheinbaum renovó pacto con gasolineros y el combustible seguirá en menos de 24 pesos. ¿A qué nos referimos? La información para ustedes con Paola Juárez.
3: Saludo con gusto al auditorio de Suma Noticias Radio para compartir la siguiente información nacional. ¿Qué pasará con el precio de la gasolina en los próximos meses? Pues el gobierno de México busca que no haya aumentos bruscos. Y es que el lunes 31 de agosto, la presidenta Claudia Sheinbaum Pardo informó la renovación del acuerdo voluntario entre el gobierno federal y los empresarios gasolineros. Esto con el objetivo de contribuir a contener la inflación y apoyar la economía de las familias mexicanas. Este acuerdo tendrá una vigencia de 6 meses más y contempla mantener precios de referencia por debajo de los 24 pesos por litro para la gasolina regular y de 27 pesos para el diésel. La estrategia cuenta con la participación de la mayoría de las estaciones de servicio y marcas gasolineras del país. Además, en las franjas fronterizas, los precios pueden ser todavía menores, entre otros factores, como la aplicación de la tasa del IVA del 8%. ¿Y por qué es tan importante mantener estables estos precios? Porque un aumento en los combustibles puede repercutir en el transporte de mercancías y con ello el costo de productos y servicios que llegan hasta los hogares. Por eso el gobierno federal mantiene las mesas de trabajo con los representantes del sector para revisar temas como los costos operativos, las cadenas logísticas, la seguridad, la simplificación administrativa, así como el combate al mercado ilícito de hidrocarburos. Con esta renovación, buscan mantener una mayor estabilidad en los combustibles, evitar las variaciones internacionales del petróleo y otros factores que pueden golpear directamente al bolsillo de las familias mexicanas. Con esta información me despido, les saluda Paola Juárez.
0: Las 9 de la mañana ya con 43 minutos, 9:43, en información institucional, cambiando un poco el orden de nuestras ideas, le comparto a usted que la Universidad Autónoma del Estado de Hidalgo promueve el envejecimiento activo, diverso e integracional. ¿De qué se trata esto? Cele Bautista le comparte lo siguiente.
4: Saludamos a toda nuestra audiencia de Suma Noticias Radio en este martes para compartir Universitaria. Y es que hablar de envejecimiento también es hablar de experiencias, aprendizaje y nuevas oportunidades. Y justamente con esta idea, la Universidad Autónoma del Estado de Hidalgo realizó durante agosto el mes de las personas mayores bajo el lema Reconociéndonos en las Vejeces, un encuentro con quienes somos y seremos. Del 7 al 28 de agosto, el Instituto de Ciencias de la Salud de la UAEH fue sede de diferentes actividades enfocadas en promover la participación y la convivencia de las personas adultas mayores. Hubo jornadas deportivas, actividades cognitivas, culturales e intergeneracionales, además de conferencias y talleres. Por ejemplo, en las actividades gastronómicas y de activación física, los participantes aprendieron alternativas para cuidar su salud integral, desde la preparación de postres nutritivos hasta ejercicios de movilidad. Pero más allá de las actividades, uno de los objetivos fue generar espacios donde las personas mayores pudieran convivir, expresarse y participar activamente, dejando atrás los estereotipos relacionados con la edad. También se contó con la participación del Instituto Nacional de Personas Adultas Mayores, el INAPAM, que se sumó con el llamado Festival de Saberes y una muestra de danza regional. Y hubo un tema muy relacionado con los medios de comunicación. Durante la conferencia titulada Adultos Mayores en los Medios de Comunicación, el locutor Julio Argüelles de Joyas de Plata y Generación Viva del Sistema Universitario de Medios Autónomos destacó la importancia de que la radio y la televisión generen contenidos que realmente visibilicen a este sector de la población y reconozcan sus capacidades, intereses y aportaciones. Por su parte, Lidia López Pontigo, profesora e investigadora del área académica de gerontología y coordinación de proyecto Aula para Mayores, resaltó la importancia de seguir creando espacios que impulsen la participación activa de las personas mayores. Así, la Universidad Autónoma del Estado de Hidalgo busca promover una visión del envejecimiento no como una etapa de limitaciones, sino como una etapa de participación, aprendizaje, convivencia y nuevas experiencias. Con información de comunicación social de la Universidad Autónoma del Estado de Hidalgo, continuamos con más en Suma Noticias Radio.
0: Las 9 de la mañana ya con 45 minutos, 9:45, amigas y amigos nuestros. Y quiero el día de hoy, queremos, mejor dicho, invitarle y recomendarle, como lo hacemos de manera constante, a escuchar las producciones, entre otras, que realizan las estaciones radiodifusoras de la Universidad Autónoma del Estado de Hidalgo. Y el día de hoy tenemos una invitación muy especial. 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La segunda recomendación, amigas y amigos nuestros, para esta mañana, la segunda invitación es para que usted escuche al sintonizar Suma Radio Tulancingo el programa Mundo Interno. Mundo Interno es un programa eminentemente sobre salud. Y el día de hoy plantea algunas preguntas. ¿Qué significa realmente prepararse para ser padre desde el punto de vista de la salud? ¿Qué papel tiene el hombre durante el embarazo? ¿Y cómo puede involucrarse de manera responsable en este proceso? 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En la emisión de este día estarán abordando este tema con el doctor Héctor Díaz García para dar a conocer qué implica una paternidad responsable y cómo el cuidado de la salud también debe formar parte de esta etapa. 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Así, las dos invitaciones, Suma Radio Actopan 102.1 de su FM, Suma Radio Tulancingo 91.1 FM, y bueno, pues si usted está en el área de cobertura, es decir, el Valle de Tulancingo, el Valle del Mezquital, Valle de Tulancingo respectivamente, pues sintonizando la frecuencia que le comparto lo puede usted escuchar. Si no está usted en estas regiones, puede hacerlo a través de internet o a través de la aplicación Suma UAEH. Baja usted esta aplicación y puede escuchar alguna, la de su preferencia, estación radiodifusora de la Universidad Autónoma del Estado de Hidalgo, así como también Suma TV, es decir, el canal de televisión de las universitarias, los universitarios y, por supuesto, de las y los hidalguenses. Son ya las 9:49, las 9:49, seguimos.
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0: La información, amigas y amigos nuestros, desde Suma TV para Suma Noticias Radio, nos la comparte el día de hoy nuevamente. Tenemos el gusto de saludar a Frida Morales. Frida, buenos días. ¿En dónde estás y qué está sucediendo? Te escuchamos.
5: Anuar, muy buenos días. Yo te saludo con mucho gusto a ti y a toda la audiencia de Suma Radio. El día de hoy, desde temprana hora, salimos a realizar un recorrido sobre el Boulevard Felipe Ángeles, sobre todo al sur de la capital hidalguense. Inició aproximadamente desde la altura de la Secretaría de Educación Pública, en ese trayecto de la SEP a más o menos la colonia Carlos Rovirosa, el tráfico es intenso. Sabemos que a través de redes sociales se ha denunciado por parte de automovilistas y de la población en general que el tráfico se intensifica día con día al sur de Pachuca. Asimismo, pues en este recorrido que comprendió varios kilómetros, comentarte que desde la colonia Carlos Rovirosa a la altura de Seuni, a la altura de esa estación del Tuzobús, son alrededor de 7 a 10 minutos dependiendo la intensidad del tráfico, ya que es importante mencionar que actualmente hay obras en el Boulevard Santa Catarina, que bueno, las personas se van incorporando, entonces se hace todo un cuello de botella y es caótico para la ciudadanía. ¿Cuáles son las horas en donde más se intensifica esta situación? Bueno, pues es en las horas pico, por las mañanas, cuando las personas necesitan ir a sus trabajos o a sus escuelas. Recordemos que pues apenas el día de ayer regresaron los niños, las niñas, los adolescentes a las aulas. Asimismo, sobre todo cuando llueve, el tráfico todavía se intensifica más, pero también a la salida de los trabajos y de las escuelas es cuando, bueno, está casi casi intransitable. Las personas pasan muchos minutos de su vida en estas largas filas con rumbo a la Ciudad de México, Anuar. Entonces, bueno, ya se están buscando alternativas como la ampliación de carriles, pero también la ciudadanía señala que el confinamiento del carril del Tusobús, del sistema de transporte metropolitano, ha ocasionado pues estas problemáticas. Y saber y recordar a la ciudadanía que bueno, ya las multas están vigentes para quienes invadan pues el carril confinado para el sistema de transporte metropolitano, Anuar.
0: Así es, Frida. Hoy por la mañana teníamos reportes de Santa Catarina a vuelta de ruedas, el Felipe Ángeles colapsado, Ferrocarril Central rumbo a Toledo, a vuelta de rueda. Y esto es, Frida, y es ya, y lo seguirá siendo, no sé durante cuánto tiempo, pues una constante prácticamente cotidiana, a excepción quizá de las primeras horas del fin de semana.
5: Así es ya parte de la cotidianidad de las personas. Y bueno, aunque muchas salgan más temprano de sus casas, a veces el resultado no es diferente, porque el tráfico está intenso, sobre todo en las horas pico, Anuar.
0: Así es, y prácticamente después de las 7 de la mañana, todas las vialidades se convierten en hora pico en ciudades como la capital del estado, como Tulancingo, como Tula posiblemente, en fin. Esa es una situación del cual las autoridades espero que estén ya tomando cartas en el asunto y que empiecen a dar soluciones prontas a la ciudadanía, porque sabemos que este colapsar, este tiempo que tú dices, se invierte, se necesita invertir para trasladarse, para poder movilizarse, que puede incluso convertirse en horas en el día a día, pues es tiempo que se le resta estar en la familia, es tiempo que se le resta a la atención enfocada en el trabajo, en fin, afecta no solamente la vialidad, afecta la vida social, la vida familiar y a veces hasta la salud mental, mi querida Frida.
5: Así es, las personas pues tienen que pasar muchos minutos de su vida precisamente en el tráfico. Y ni qué decirlo, bueno, aunque algunos usuarios han dicho que el sistema de transporte metropolitano ha mejorado, otros tantos continúan diciendo que, bueno, no es una alternativa, ya que no llega a todos los espacios de Pachuca y la zona metropolitana, y pues por eso los autos son cada vez más aquí en la capital hidalguense, Anuar.
0: Así es, pues estaremos atentos y seguiremos insistiendo en ello. Sucedió ayer, sucede el día de hoy. No creo que haya alguna modificación en términos de que disminuya el tráfico vehicular en estas vialidades y seguiremos insistiendo en tanta oportunidad con la que usted pueda contemplar para salir de casa y desplazarse. Si son estos sus rumbos, nos referimos al sur de la capital del estado de Hidalgo, pues amigas y amigos nuestros, tomen sus precauciones. Mi querida Frida, con el gusto de saludarte siempre, gracias. Buen regreso a Suma TV y en su momento buen regreso a casa.
5: Muchas gracias, Anuar. Seguimos pendientes de cualquier información. Muy buenos días.
0: Gracias, muy buenos días, Frida Morales. 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Son ya las 9 de la mañana con 55 minutos, las 9:55, amigas y amigos nuestros. Un fuerte golpe judicial contra la delincuencia se registró en los límites de Hidalgo y Puebla. 8 personas fueron detenidas y vinculadas a proceso por la Fiscalía General de la República, acusadas del secuestro agravado de 2 trabajadores de la Comisión Federal de Electricidad. A pesar de las capturas, tras múltiples cateos, el caso hasta ayer todavía pues mantenía una dolorosa incógnita. Las autoridades federales aún no habían revelado el paradero de las víctimas. Las investigaciones para esclarecer este crimen, que usted lo recordará, ocurrió el pasado 26 de junio, fueron atraídas de manera prioritaria por la Federación. Los dos empleados de la Comisión Federal de Electricidad desaparecieron en la carretera, en el tramo Tulancingo-Huauchinango. Esto mientras realizaban labores rutinarias de reparación, se dice, a un vehículo oficial. Para dar con los responsables, la Fiscalía Especializada en Investigación de los Delitos de Desaparición Forzada desplegó un operativo de inteligencia que incluyó el rastreo de movimientos financieros y el análisis de líneas de comunicación. Esto derivó en el cateo simultáneo de 5 inmuebles, donde fuerzas federales cumplimentaron las órdenes de aprehensión. Los imputados fueron identificados bajo reserva legal como Anaid, Xochitl, Valeria, Litzy, Luis, Carlos, Moisés y Jesús. Fue a través de la Fiscalía Especializada en Materia de Derechos Humanos donde el Ministerio Público Federal aportó las pruebas contundentes para que un juez de control dictara la vinculación a proceso de los 8 detenidos. La dependencia federal reitera su compromiso de garantizar el acceso a la verdad y la justicia, asegurando que informará de nuevos avances conforme avance también el proceso penal. La captura, amigas y amigos nuestros, de estas 8 personas presuntas criminales es un avance técnico innegable, pero deja al descubierto también una realidad social aterradora. En México, amigas y amigos nuestros, trabajar en las carreteras se ha vuelto una actividad de alto riesgo. El hecho de que 2 empleados de una empresa pública del Estado sean privados de su libertad mientras reparaban un vehículo borra cualquier noción de seguridad comunitaria. Y el impacto social es profundo, el impacto social es desolador, porque nos envía un mensaje de vulnerabilidad extrema para todos los trabajadores que sostienen los servicios básicos del país. Y lo más grave, amigas y amigos nuestros, lo más grave es que la justicia a medias no es justicia. Detener a los culpables alivia un poco la impunidad, pero el vacío social permanecía intacto mientras las familias seguían esperando la única respuesta que verdaderamente les importaba. ¿Dónde estaban los 2 trabajadores? ¿Dónde están sus seres queridos? Son las 9:59 a.m, amigas y amigos nuestros, cuídense mucho, cuídense muy bien, haga absolutamente todo lo que sea necesario para regresar sana, para regresar salvo a casa. Ese es siempre nuestro más sincero deseo. Y cerramos con la invitación de cada mañana para que, si usted no tiene inconveniente y la vida nos lo permite, nos encontremos nuevamente en la próxima edición de Suma Noticias Radio. Entre tanto, a todas y a todos, en nombre de todas y todos por todo, muchísimas gracias. Nos escuchamos siempre. Hasta mañana y tan tan.
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12: Son las 10 en punto.

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1: Son las 10 con 15 minutos.
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1: Son las 10:32. 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

0: Son las 10:47.
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0: Son las 11 con 16 minutos.
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0: salvajemente tropical de Selva Negra. Bueno, y como les comento esta noche, señoras y señores, presentando la historia musical de Selva Negra, recordando éxitos, éxitos de ayer, de hoy, y ahora seguimos adelante cosechando más, porque gracias a ustedes.
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1: Son las 11:33. 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
1: Son las 11:47.
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1: Son las 12 con un minuto.
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1: Son las 12:15.
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1: Son las 12:31.
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1: Son las 12:46. 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

0: bastante bien. ¿Llevas mucho tiempo esperándome?
1: Un poco, pero te quiero mucho, mi amor.

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1: Es la una en punto.
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0: Hola, ¿qué tal, queridos radioescuchas? Sean todas y todos bienvenidos. Gracias por estar en sintonía de la señal universitaria a través de las distintas estaciones de radio a través de lo largo y ancho de nuestro estado de Hidalgo. Mi nombre es Alejandro Mendoza y sean todas y todos bienvenidos a esta emisión de Interlocución, que déjenme decirles de entrada, tenemos una plática muy importante, muy interesante. Mientras tanto, doy la bienvenida a quien hoy nos da la oportunidad de poder platicar y que más adelante nos estará compartiendo sobre los conocimientos en cuanto a una enfermedad que está presente también y de la cual debemos de conocer para el cuidado de nuestras mascotas. Doy la bienvenida en esta ocasión a el médico veterinario zootecnista Francisco Aguilar García. Es egresado de la Universidad Autónoma del Estado de Hidalgo, se desempeña como clínico privado especializado en el diagnóstico y manejo de enfermedades renales, medicina interna y nutrición clínica en perros y gatos. Actualmente en formación para la implementación de terapias de reemplazo renal, es docente de la asignatura de diagnóstico clínico en la licenciatura de medicina veterinaria y zootecnia de la Universidad Autónoma del Estado de Hidalgo. Actualmente cursa un doctorado enfocado en terapias alternativas para el manejo de la enfermedad renal crónica, de la cual estaremos platicando el día de hoy. Médico, bienvenido una vez más a los micrófonos de Suma Radio.
1: Muy buenas tardes a todos los radioescuchas, a todos los amigos allá de la Otomitepegua y todos los que nos escuchan en las diferentes regiones. Muchas gracias. Adelante.
0: Bueno, pues vamos a entrar en

0: nefropatía renal se entiende como este daño estructural, fisiológico o morfológico de los riñones. ¿Qué quiere decir esto? Que los riñones han dejado o están dejando de realizar sus funciones correctamente. ¿Cuáles son, grosso modo, las funciones correctas del riñón? Bueno, pues eliminar adecuadamente las toxinas del organismo, regular los líquidos del organismo, regular los minerales del organismo y, por último y no menos importante, empiezan a dejar de producir algunas hormonas que son importantes para el organismo. En este caso, hablando de la enfermedad renal crónica, que es el área en el que estamos en formación o especializándonos un poquito más, cabe mencionar que existen dos subclasificaciones de enfermedad renal: la enfermedad renal aguda y la enfermedad renal crónica. Para este caso, la enfermedad renal crónica es un padecimiento irreversible. ¿Qué quiere decir? Que una vez que este acontecimiento, esta situación de daño en el riñón es perpetuado, es decir, ya llegó a los riñones, va a ser progresivo, es decir, va cada vez más a dejar de realizar sus funciones el riñón. Por lo tanto, pues no va a regresar la manera funcional de los riñones a su estado normal.
1: Médico, se suele decir que los gatos son especialmente propensos a los problemas renales. ¿Existe alguna predisposición genética en este caso o evolutiva real en los felinos a comparación de los perros?
0: Sí, vamos a hacer una diferenciación entre perros y gatos, ¿vale? Aunque ambos son mamíferos, sí tienen ciertas diferencias. En los gatos, la enfermedad renal crónica es más frecuente y suele desarrollarse más lentamente. Incluso aquí los propietarios y tutores de gatos muchas veces llegan a la clínica, al consultorio, por X situación o motivo de consulta, y resulta que en la exploración física, en el abordaje diagnóstico, se encuentra, sumado al problema de origen del motivo de la consulta, que el gatito presenta ya tiene una enfermedad renal crónica, incluso a veces avanzada. En temas de cuestiones genéticas o predisposiciones, el gato tiene una predisposición racial. Es decir, se ha encontrado y se ha visto que los gatos de pelo largo, hablemos de gatos de raza pura, pero también se han encontrado ya en gatos mestizos o no de sangre pura, pero sí con esta característica de tener el pelo largo, llegan a presentar riñones poliquísticos, que se les llama. Es decir, son riñoncitos que este gen hace que su riñón presente ciertas deformidades o ciertas disposiciones de estos quistes, lo que desde tempranas edades, 6, 7, 8 o menores a un año, empiecen a presentar ellos ya cierto grado de daño renal. En el caso de los perros, pues estos, vamos a decirlo así, pueden ser un poco más resistentes. Es decir, ellos pues no tienen tan marcada una predisposición genética de padecer algún tipo de enfermedad renal. Sin embargo, pues lo podemos encontrar en los perritos, pues porque sufrieron algún tipo de infección viral en edades tempranas, no los vacunaron, estuvo en hospitalización muchos días, el uso de antibióticos fuertes o nefrotóxicos lesionaron al riñón, y entonces quedan lesiones, quedan consecuencias que pues en edades ya más adultas los podemos encontrar. También pues el tema de factor edad, pues tanto a perros como en gatos, pues los hace susceptibles. El tema de intoxicaciones los hace también susceptibles tanto a perros como a gatos.
1: Muy bien, interesante, y bueno, pues esto sin duda es información que debemos de conocer, principalmente si tenemos mascotas en casa. Y justamente hablando de ello, médico, ¿a qué edad o etapa de la vida de nuestra mascota deberíamos de empezar, pues justamente, ¿no?, a preocuparnos seriamente por la salud de sus riñones, que sabemos que

0: pues es un órgano muy importante.
1: Sí, claro. Mira, pues una edad específica no existe, salvo en este caso, como lo mencioné anteriormente, los gatos de pelo largo. En el caso de mis pacientes, de los tutores, o en este caso los radioescuchas, que lleguen a tener un gatito que es de pelo largo, la recomendación es a partir de los 6 meses, por esta predisposición racial, llevarlos al veterinario para que hagan un diagnóstico ecográfico, es decir, que les evalúen los riñones por ultrasonido. A veces se acompaña de algunos estudios de sangre y es ahí donde podemos detectar en edades tempranas o en estadios iniciales de la enfermedad renal que mi gatito pudiera presentar algún tipo de problema. Dos, para el caso de los perros, pues si es un perro que a lo mejor tenemos el antecedente que de cachorro o por alguna situación entró a cirugía, ha estado hospitalizado, ha sufrido de algunas enfermedades, y ha recibido medicación con antibióticos, con analgésicos, por un tiempo pues relativamente prolongado, más de 2 semanas, 1 mes, no estaría de más, como este antecedente, revisarlo, que lo revise algún especialista o un médico veterinario general. Sin embargo, también existen signos asociados o inespecíficos que pueden relacionarse con la enfermedad renal. Algunos de estos signos más comunes pues pueden ser que mi gato, mi perro, empiece a beber más agua de lo normal, que empiece a orinar con mayor frecuencia, que empiece a perder peso, que disminuya el apetito, o en el caso muy particular del gato, es algo muy común, que el gato empieza a vomitar o tiene vómitos matutinos. Muchos tutores lo refieren a, es que pues ya se me hace común ver que mi gato, mi Sifus, vomite todas las mañanas, ¿no? Y lo normalizan, después lo asocian a lo mejor que es por bolas de pelos, o lo normalizan porque pues no le ven algún otro signo de preocupación, cómo me hace su actividad. Resulta que va a consulta, que va a una situación diferente a esta, y se da el hallazgo de que ya tiene algún tipo de alteración renal en estadios incluso avanzados.
0: Muy bien, una de las mayores trampas de la enfermedad renal es que, así como otras enfermedades, es silenciosa. ¿Qué porcentaje de la función renal suele perderse antes de que el perro o gato muestre los primeros síntomas que sean verdaderamente evidentes?
1: Ok, esa es una excelente pregunta que aplica tanto para tutores como a nuestros colegas y amigos veterinarios que nos lleguen a estar escuchando. La función de la nefrona, es decir, este órgano funcional del riñón, puede perderse pues un 10, un 20%, un 30%, un 40%, un 50%, hasta un 60% del riñón, y tener el único signo específico como mal aliento o algún vómito. Fíjate, repito, casi 60-70% del riñón puede estar fallando y solamente manifestar el vómito, quizás pérdida de peso. Realizamos estudios de sangre. Uno de los principales marcadores de la función renal pues puede ser la creatinina, y resulta que esta creatinina, este analito que se evalúa en sangre, se incrementa solamente cuando hay pérdidas del 70-80% de las nefronas, es decir, ya cuando nada más nos queda un tercio de riñón funcional, puede incrementarse. Esto es preocupante. Existen ahora biomarcadores o marcadores tempranos, que se les conoce como marcadores precoces, los cuales, cuando tenemos pérdidas de un 30-40%, estos marcadores ya más específicos de función renal empiezan a incrementarse. Hablamos de uno de los marcadores más comunes a nivel veterinario, que se conocen como la dimetilarginina simétrica o SDMA. Entonces tenemos alternativas precoces. En el caso del gato, por ejemplo, si es un gato joven y tiene a lo mejor un riñón poliquístico y no lo sabemos, y le hacen un estudio de sangre, no sé, a lo mejor para una profilaxis dental, y le hacen un perfil preoperatorio, evalúan creatinina. Creatinina puede estar dentro de los rangos normales, pero ya puede tener un daño renal, porque recordemos que creatinina se incrementa cuando ya hay más del 70% de nefronas muertas. ¿Qué hacemos en la consulta nefrológica en estos gatos o en estos pacientes con sospecha o indicios de fallo renal? Ocupamos marcadores precoces, SDMA, o uno más sencillo, que sería la evaluación de proteína en orina o el examen general de orina, como orientativo para saber qué es lo que está eliminando o no está eliminando el riñón. Y esto, pues, nos permite saber en estadios tempranos, cuando incluso los exámenes de rutina de laboratorio pudieran no estar elevados.
0: Estamos platicando con el médico veterinario zootecnista Francisco Aguilar García. Yo los invito a que se queden. Al volver de la pausa, continuamos conociendo más sobre este padecimiento en nuestras mascotas.
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3: Es la 1:15.
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0: Ya de vuelta después de una breve pausa, gracias por mantenerse en sintonía de la señal de Suma Radio. Sigamos con esta conversación que sin duda está siendo muy interesante. Médico, para ustedes como profesionales, sabemos que en el laboratorio tradicionalmente se ha usado lo que ya mencionaba, ¿no? La creatinina, y también mencionó sobre los biomarcadores, ¿no? Como el SDMA, que lo mencionó. ¿Cómo ha cambiado esta prueba, la detección oportuna en este caso, en su clínica?
1: Ah, ok. Pues la medicina es cambiante todo el tiempo. Hay que estarse actualizando. Pero sobre todo, algo que marco mucho en mis tutores, que es la educación. La educación de que es una enfermedad que ya no es reversible, ¿sale? Entonces, de saber que lo que vamos a hacer es a lo mejor ya no curar ese riñón. Lo que vamos a hacer es prolongar la progresión o retardar el avance de pérdidas de nefronas funcionales. ¿Cómo lo hacemos esto? Con la individualización de cada paciente. Por ejemplo, mencioné el tema del gato. El gato de riñones poliquísticos, pues sé que joven, 6, 7, 8 meses, yo voy a evaluarlo. Pero esto no va a aplicar para el caso de un perro. Yo lo puedo evaluar a los 6, 7 meses y pues no va a tener nada significativo. Pero cambia aquí la situación en el caso de un perro que a lo mejor estuvo expuesto a una situación de enfermedad y a lo mejor el tutor, por iniciativa propia, decidió administrar algún analgésico, algún antiinflamatorio que es nefrotóxico. ¿Qué quiere decir que es nefrotóxico? Que se excreta y daña al mismo tiempo al riñón. Entonces, pues tenemos este antecedente. Yo puedo evaluar a este perro, a este paciente, y evidenciar que sí hubo pérdidas de la función renal. O pues ya encontramos algún signo específico o inespecífico.
0: Muy bien. Médico, cuando se detecta la enfermedad en una etapa, digamos, muy temprana, que sí hay de este tipo de casos, ¿cuál es el enfoque en este caso del tratamiento? ¿Se puede frenar o se puede revertir el daño?
1: Va en dos contextos. En un inicio hablábamos de la enfermedad renal aguda y la enfermedad renal crónica. La enfermedad renal aguda es un padecimiento que se da súbito, o sea, en horas, días, quizás 2 o 3 semanas. Mi perro, mi gato ayer estaba bien, o en estos días estaba bien, y de repente dejó de orinar. Se obstruyó por algún orulito, por alguna piedra, por alguna situación dejó de producir orina, o se comió alguna planta tóxica, o alguna situación comprometió al riñón, y entonces entra en una fase aguda. la cual, con el abordaje de la medicina interna, la hospitalización, un buen abordaje diagnóstico y terapéutico, reconstituye al riñón y este recupera su función. Es reversible. Pero en la fase crónica, es aquel pacientito que a lo mejor tuvo esta situación aguda y no se abordó al 100% como pudiera ser y quedaron secuelas. Y entonces se instaura la enfermedad renal crónica. ¿Qué podemos hacer? Ya no podemos regenerar a ese riñón, pero ¿qué sí podemos hacer? Podemos protegerlo, podemos darle nefroprotectores, que lo que van a hacer es ayudar y retrasar el daño oxidativo del riñón. Y esto, aquí entra nuevamente el abordaje diagnóstico y terapéutico, es decir, de tratamiento individualizado. Manejo de dieta, disminución a veces de fósforo o cambio de la proteína en la dieta, algo de los manejos que tradicionalmente se hacen, más no son los más indicados, es la restricción proteica. Paciente con problemas renales, le quitamos la proteína o le disminuimos la proteína. Sí, pero el paciente puede llevarlo a ciertos problemas por restricción de proteínas. ¿Cuáles? Que entre en desnutrición, específicamente más el gato. Ok, entonces habrá pacientes que le podemos restringir la proteína a cierto porcentaje, habrá otros pacientes que no. Habrá pacientes que van a tener problemas con el fósforo, entonces va a requerir una restricción de dieta restricta en fósforo. O va a haber pacientes que la proteína y el fósforo no va a dar ningún problema. Y el único problema es que está perdiendo proteínas el riñón, actividad que no tiene que realizar hacia el riñón. Las proteínas se reabsorben, no se pierden, o sea, no se le escapan al riñón. Entonces, habrá que ver si el paciente a lo mejor no es hipertenso, si no tiene algún problema del corazón, algo que esté sobresaturando o sobretrabajando al riñón. Entonces, este paciente, lo que hacemos es identificar la causa del daño o la situación que llevó al paciente a daño renal crónico y abordar esas causas preexistentes o que están favoreciendo a la progresión de la enfermedad renal crónica. Nefrotóxicos, restricción de nefrotóxicos, administración de nefroprotectores, de los más comunes que tenemos, pues es este, por ejemplo, el omega 3, el manejo adecuado de la dieta. Hay pacientes que requieren un poco más de fibra, requieren de prebióticos o requieren de algún otro tipo de proteína, llámese pollo, res, o en el caso particular de nosotros que estamos en el posgrado realizando las investigaciones, estamos proponiendo e investigando la adición de estos pacientes con enfermedad renal crónica, la dieta de conejo a base de proteína de carne de conejo, la cual ha estado favoreciendo o se ha visto en estas etapas de investigación que puede favorecer a la nutrición del eje intestino-riñón de estos pacientes. Entonces es multimodal. De acuerdo al paciente, vamos adecuando las necesidades para cuidar al riñón de estos pacientes.
0: La alimentación es un pilar fundamental, ¿no?, en este tipo de pacientes, principalmente para, como lo dijo, ¿no?, para cada situación, porque se pueden dar distintas situaciones de acuerdo al paciente, ¿no? Y médico, por eso se menciona, ¿no?, o se dice que el alimento comercial estándar, pues en este caso no funciona y se debe pausar, ¿no?
1: Claro, por supuesto, la alimentación es muy importante. Hablamos de ejes, y en este caso el eje intestino-riñones, es decir, la correlación que existe en el intestino con el riñón para que progrese la enfermedad renal o se retrase. Es importante porque una dieta renal balanceada nos ayuda a disminuir la carga de trabajo de los riñones. Muchas veces creemos, o el tutor cree, pues que lo que le damos solamente va a salir por las excretas, ¿va? Pero no es así. Un porcentaje de lo que entra por la boca, de lo que entra al tracto digestivo, se excreta, es decir, se elimina también por los riñones. Entonces, si no damos una adecuada dieta, pues esta va a repercutir directamente sobre el trabajo o esfuerzo de los riñones. Si la damos adecuada, Si la damos individualizada, podemos retrasar la progresión de la enfermedad.
0: Muy bien. Además de la dieta, ¿qué otras, cómo podemos decirlo, qué otras terapias de soporte son importantes, son cruciales para mantener la calidad de vida de los pacientes?
1: Pues la dieta, la alimentación, la hidratación, la toma de ingesta de agua. Es bien conocido que pues tenemos pacientitos perros o gatos, pues que a veces no les gusta tomar suficiente agua. O pues no tienen al alcance a lo mejor la cantidad suficiente por alguna situación. Entonces la hidratación es parte fundamental. De ahí, pues la identificación de los posibles agentes externos que pueden perjudicar o perpetuar más el daño renal. Algunas plantas, la administración desmedida de AINES o analgésicos esteroidales o de algunos fármacos, pues que dañan directamente al riñón. O sea, cumplen una función, pero repercuten en la calidad del riñón. Y después pues tenemos ya terapias que se le conocen como extracorpóreas o extrarrenales, que son soportes renales, sustituyen parcialmente la función del riñón. Hablamos por ejemplo de lo que se viene realizando, como es la hemodiálisis o la diálisis peritoneal. Son terapias extracorpóreas, es decir, cuando el riñón justamente llega a estos estadios donde ya el riñón dice, ya soy incapaz de cumplir mi función, estoy sobresaturado de toxinas, ya no puedo más cumplir mis funciones, soy insuficiente, entran justamente estas terapias extracorpóreas de soporte, la hemodiálisis o la diálisis peritoneal. Pero estas sustituyen por un tiempo, es decir, vamos a decirlo así, van a filtrar la sangre de manera externa del cuerpo para descansar al riñón. Pero para que esto funcione también requiere justamente del manejo dietético y terapéutico posterior a estos procedimientos extracorpóreos. Pudiera sonar a lo mejor algo muy extremo, pero es muy equiparable a lo que se hace en medicina humana. Algunos de los radioescuchas posiblemente ha escuchado o ha visto a los pacientes pues que asisten a hospitales de hemodiálisis o de diálisis peritoneal por diversas situaciones, diabetes o daños renales. Entonces ya se está teniendo, ya es cada vez más cercana una realidad que podremos lograr realizar diálisis o hemodiálisis en nuestros perros y nuestros gatos.
0: En cuanto a prevención y concientización, en este caso, pues digamos, muchos tutores, ¿no? O habrá algunos tutores que se sienten culpables cuando su mascota es diagnosticada con este padecimiento. ¿Qué factores de riesgo sí están en nuestras manos prevenir y cuáles, digamos, que son inevitables?
1: ¿Qué podemos tener como factores de riesgo? Bueno, factores de riesgo aplicaría desde que a lo mejor no he llevado nunca a mi perro o gato al veterinario. ¿Sale por qué? Pues lo veo sano o aparentemente sano. No está de más un día pues llevarlo, que le hagan un chequeo de sangre, de función renal, de función hepática, un examen físico general, donde se hace justamente antecedentes que pudieran repercutir a la salud renal de mi paciente. Pacientitos que tienen deshidratación frecuente o que no toman justamente agua. Pacientes que ya tienen a lo mejor una enfermedad crónica o alguna enfermedad diagnosticada que no sea renal, pero puede repercutir a la salud del riñón. Por ejemplo, enfermedades cardíacas, enfermedades osteoarticulares, diabetes, puede predisponer o complicar una situación renal. Algo muy importante, pues no sobremedicar a nuestros pacientes, ¿no? O no medicar sin indicación veterinaria a nuestros pacientes. Ofrecer, obviamente, la alimentación equilibrada o específica de acuerdo a mi tipo de paciente, de acuerdo a su edad. Hacer chequeos geriátricos. Nosotros manejamos algunos planes, algunos paquetes de salud preventiva justamente enfocados a estas situaciones. Si mi perro, mi gato tiene más de 5 o 6 años, y no ha presentado nada, qué bueno. Entonces, ¿qué sigue? Evitar justamente que no le pase nada. O sabes que si ya tiene 7, 6 años o más y ya vi que bajó de peso o que ya no come la suficiente cantidad que antes comía y sigue comiendo la misma dieta de toda la vida, pues checarlo, revisarlo y equilibrar a lo mejor ahí su alimentación.
0: Médico, agradezco mucho el tiempo que nos ha regalado. Finalmente, algo que quisiera agregar.
1: Pues nada, aquí estamos para servirles. Acérquense con su veterinario, pues que les ayude a explicar o a identificar a lo mejor posibles situaciones o factores de riesgo asociados a algún daño renal. Y si no fuese suficiente, pues no tiene nada de malo referir y apoyarse de algunos de los que nos de los especialistas que estamos formándonos o estamos ya en esta preparación de la enfermedad renal crónica.
0: Perfecto, muchas gracias por el tiempo y por la información, médico.
1: Para servirles a ti y a tus radioescuchas, muchas gracias.
0: Queridos radioescuchas, acabamos de platicar con el médico veterinario zootecnista Francisco Aguilar García, orgullosamente Garza. Y bueno, pues muchas gracias a usted por permitirnos llegar hasta sus hogares a través de la señal universitaria. Gracias a los operadores y operadoras de las distintas estaciones por el trabajo que realizan detrás de la consola. Nos escuchamos en una siguiente oportunidad a través de Interlocución. Mi nombre es Alejandro Mendoza. Que tengan excelente tarde.
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0: Es la 1:31. 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

0: Es la 1:42.
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1: Son las 2 en punto.
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4: Buenos días. En este martes, 1 de septiembre, te presentamos los titulares de la información más destacada hasta el momento. Gobierno incorpora acero mexicano al contenido nacional de obras públicas. Desde cada una de las emisoras de Suma Radio, te compartiremos la información.
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5: Hoy nos van a mentir otra vez, es como lo dicen algunos columnistas esta tarde al respecto de lo que iba a ocurrir en esta mañana en el informe presidencial. Obviamente esto no significa que sea la realidad de las cosas, sin embargo me llama la atención, ¿no?, lo que pasa en torno al informe de este año. Y es justo de lo que vamos a platicar en el marco del inicio del espacio vespertino, no sin antes agradecerle el favor de su sintonía a través del 91.1, también del 99.7 en San Bartolo. Y bueno, pues me da muchísimo gusto acompañarle. Mi nombre es Ingrid Ibarra. Igualmente le agradezco a Santiago Castillo en controles de transmisión. Y no sé si soy yo, pero siento que están pasando muchas cosas con este inicio de mes. Tenemos el informe de gobierno de la presidenta Claudia Sheinbaum. Tenemos que también se celebra hoy el Día del Gerontólogo. Tenemos que este mes es el mes amarillo para unirnos todos para la prevención del suicidio. Insisto, muchísimas

que lo puede hacer al número 775-235-5501. Nada me gustaría más que leerlos, saber cómo perciben este segundo informe de gobierno. Mientras tanto, pues bueno, yo leía que en Hidalgo, al respecto de este evento importante y con fundamento en el numeral 77 de las políticas, bases y lineamientos para la administración de los recursos humanos al servicio del Poder Ejecutivo del Estado de Hidalgo vigentes y relacionado con el artículo 46, fracción 6 de las condiciones generales de trabajo vigentes, hicieron del conocimiento que justo hoy, primero de septiembre del año en curso, sería día de descanso obligatorio con goce de salario íntegro para las personas servidoras públicas de base con motivo del segundo informe de gobierno de la doctora Claudia Sheinbaum Pardo, presidenta de México, y lo anterior a fin de que en el ámbito de su competencia pueda comunicar el contenido de la presente circular, tratándose de las dependencias que la hagan extensiva a los organismos descentralizados respecto de los cuales funjan como coordinadora de sector o vínculo institucional para los efectos correspondientes. Y bueno, cabe mencionar que es de suma importancia considerar las medidas y acciones que habrían de implementar de modo que garantizaran la continuidad de trámites y servicios que se ofrece o que ofrece el ente público que representan, y lo anterior con el propósito de cumplir metas y objetivos institucionales proyectados para el presente ejercicio fiscal, situación que es de su estricta responsabilidad. Y bueno, pues se difunde este documento, esta circular número 018, en donde firma Edgar Orlando Ángeles Pérez, oficial mayor del Poder Ejecutivo del Estado de Hidalgo. Bueno, pues nada más, por si no lo sabía, se suspendieron actividades en este importante organismo y con motivo de el informe de gobierno, el segundo. Y yo quisiera solo compartirle el último párrafo de esta nota de opinión. Tengo que hacer la aclaración, es una nota de opinión que sale en un medio nacional. Y bueno, obviamente consciente de que los espacios noticiosos son también de carácter social y por ello nos conlleva una responsabilidad importante, no me gustaría darle lectura a la opinión de un columnista de otro medio de comunicación. Yo solo voy a rescatar un párrafo que sí me parece que nos pone sobre todo a preguntarnos qué es lo más importante. Preguntarnos qué pasa con los informes de gobierno. Y yo se lo digo no solo por este segundo del gobierno actual, se lo digo por todos los que vienen, todos los que nos van a tocar vivir y en todos los ámbitos de gobierno, ya sea presidencias municipales, gobernaturas o en este caso gobiernos federales. Se habla de todo lo que se difunde en cualquier informe de gobierno de cualquier carácter. En este caso se habla de 14 videos de una gira nacional que va a hacer la presidenta de la República, en donde dará informes por región, cuestión que me parece importante e interesante para dicho ejercicio, y el cierre programado en el Zócalo, que también habría que pensar si los informes deben llevar eventos de estas características. Yo solo se lo pregunto a usted en calidad de ciudadana y se lo digo a usted como ciudadano o ciudadana. Y saber que los informes de gobierno generalmente no son balances críticos y realistas de cualquiera de las circunstancias a las que se refieran, de carácter municipal, estatal o federal, sino que se han vuelto los informes en un producto de comunicación política diseñados para convencer a cierta población de que todo va bien, de que los números que de verdad importan pues no caben en estos informes, en el discurso que se puede emitir. Sin embargo, creo que sí, la responsabilidad será revisarlos, escucharlos, tener un criterio

0: saber qué tanto es verdad y qué tanto es mentira, independientemente de si votamos o no por la persona en turno que está ocupando un cargo de autoridad o de gobierno. Así que yo se lo dejo ahí nada más este pequeño párrafo final en donde así le ponen que hoy nos iban a mentir otra vez. Bueno, pues yo espero que no haya sido todo mentira o que se equivoque este columnista, por supuesto, pero sí hablar de que los informes son este producto de comunicación política en donde mucha gente especialista trabaja y habremos todos de tener esta tarea. Yo creo que sí, así como los miles de estudiantes regresaron a las aulas y tienen seguramente tarea, bueno, pues creo que la tarea ciudadana es revisar los informes gubernamentales, pero a todas las escalas, e insisto, revisar qué es realmente cierto y qué no. Bueno, pues con esta nota o slash pregunta y opinión, estamos comenzando.
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0: Y es momento de darle la bienvenida a María Fernanda León, que ya está con nosotros en cabina para conocer el pronóstico del estado del tiempo. Gracias, Fer, por la información de antemano, y también aprovecho, me gusta aprovechar, ya me gustó tu sección, para mandar saludos a la región Otomí Tepegua, que nos escucha en estos instantes también. Y ahora sí, Fer, bienvenida.
1: Muchas gracias, Ingrid, ¿qué tal? Te saludo con gusto, al igual que a toda la audiencia de Suma Radio, y les voy a compartir el pronóstico del estado del tiempo para el día de mañana. Pronóstico general: el monzón mexicano sobre el noreste del territorio e inestabilidad atmosférica mantendrán las condiciones para lluvias puntuales muy fuertes en zonas de Baja California Sur, Sonora, Chihuahua, Durango, Sinaloa, Nayarit. A su vez, canales de baja presión en el interior del país, circulaciones ciclónicas y vaguadas en niveles altos de la atmósfera, así como el desplazamiento de la onda tropical número 35 sobre el sureste del territorio nacional y de la onda tropical número 34 frente a costas del Pacífico Sur mexicano, aunado al ciclón tropical María frente a las costas del Pacífico Central, cuya extensa circulación reforzará el aporte de humedad en los estados del occidente del país, generarán lluvias puntuales muy fuertes en zonas de Zacatecas, Jalisco, Guanajuato, Hidalgo, Estado de México, Guerrero, Oaxaca, Chihuahua, Nuevo León, Aguascalientes, San Luis Potosí, Querétaro, Puebla, Veracruz, Tabasco, Chiapas, Campeche y Yucatán. Nos vamos directamente con la ciudad de Tulancingo. Mañana miércoles se pronostica temperatura mínima de 10 grados centígrados, máxima de 22, un día nublado. Para la capital hidalguense, Pachuca de Soto, temperatura mínima de 10 grados centígrados, una máxima de 21, día nublado con pronóstico de lluvia. Para el municipio de Santiago Tulantepec y Cuautepec, temperatura mínima de 9, máxima de 21, lluvia y día nublado. Para Acasochitlán, temperatura mínima de 10, una máxima de 21. Para San Bartolo, Tutotepec, temperatura mínima de 14 grados centígrados, máxima de 25. Para Tenango de Doria, temperatura mínima de 14, una máxima de 25 grados centígrados. Y finalizamos con Huehuetla, temperatura mínima de 18 y una máxima de 28 grados centígrados. Y hasta aquí sería, Ingrid, el pronóstico del estado del tiempo para el día de mañana, miércoles.
0: Así es, Fer, y también estaba revisando, leyendo que se vienen ahí unos fenómenos muy importantes entrando a nuestro país. Será momento de tomar precauciones porque sí es muy probable que todo lo que ya nos comparte se presente con precipitaciones. Así que te agradecemos mucho la información y que tengas excelente tarde.
1: Igualmente, Ingrid, bonita tarde. Nos saludamos el día de mañana.
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0: Y en temas regionales también leía que mucha gente se quejó por las obras de reforestación en el Boulevard Emiliano Zapata. Y bueno, yo creo que muchas veces estos temas se interpretan nada más con lo que tenemos, ¿no? De información, lo que pudiéramos tener de contexto al respecto de ello. Pero lo importante sería conocer el estudio técnico, ¿no?, de esta obra, porque no es tan sencillo como decir eso no debieron hacerlo o sí debieron hacerlo. Insisto, creo que eso sería lo pertinente, pero bueno, vamos a comentar lo que de manera oficial han dado a conocer al respecto de estas obras aquí en Tulancingo, y es que ellos hablan de una atinada reforestación. Lo dejo a su criterio y a su opinión, pero así lo dicen, que es una atinada reforestación de la imagen del Boulevard Emiliano Zapata, que se realizó en recientes días, el 29 de agosto, con la plantación de 30 ejemplares del laurel de la India, como parte de una estrategia de reforestación planeada para mejorar el entorno urbano y ambiental de Tulancingo y los trabajos coordinados por la Dirección de Medio Ambiente se llevarían a cabo en ese tramo que ya le comparto, además que comprende del crucero de Guapalcalco hasta la central de autobuses. Seguramente usted lo ubica, es el camellón de grandes dimensiones y que de hecho se tiene considerado, mejor dicho, una zona peatonal para caminar. Y bueno, estas cuadrillas intervinieron zonas donde anteriormente había magueyes, por lo cual le digo que leí bastantes quejas en redes sociales diciendo que cómo arrancaban estos magueyes que llevaban muchos años ubicados en la zona. Y bueno, pues así lo hicieron. Y también se habla de remoción de ejemplares muertos o irreparables como parte de estas obras, y colocando árboles de entre 1,50 a 1,80 metros de altura para garantizar mayor cobertura vegetal y follaje permanente. De acuerdo con la Dirección de Medio Ambiente, la decisión de sustituir los magueyes responde a que esta especie exige una adaptación al clima local, su belleza escénica y sus aportes al equilibrio ecológico. Bueno, así lo dijeron, y esta intervención se suma a una lista de acciones para diversificar la paleta vegetal del municipio, que contempla alrededor de 50 especies entre árboles ornamentales, forestales y arbustos adaptables. Así que es parte de la información que dan a conocer. Y bueno, insisto, habría que conocer el estudio técnico, ¿no?, de este asunto para verdaderamente tener un criterio, creo yo, más sensato. Bueno, mientras tanto sí hubo gente que se enojó. Esperemos que estas acciones de reforestación verdaderamente sean las atinadas como el propio municipio lo califica. De verdad que lo que deseamos, yo creo que todos, es que vivamos en un mejor entorno. De verdad deseo que esto funcione y que haya los estudios serios para realizar este tipo de acciones aquí en Tulancingo.
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0: Y justo en el marco, le decía, de este día importante también para quienes se dedican a la geriatría, bueno, pues se habla de información institucional donde la UAEH promueve el envejecimiento activo.
5: Saludamos a toda nuestra audiencia de Suma Noticias Radio en este martes para compartir Universitaria. Y es que hablar de envejecimiento también es hablar de experiencias, aprendizaje y nuevas oportunidades. Y justamente con esta idea, la Universidad Autónoma del Estado de Hidalgo realizó durante agosto el mes de las personas mayores bajo el lema Reconociéndonos en las Vejeces, un encuentro con quienes somos y seremos. Del 7 al 28 de agosto, el Instituto de Ciencias de la Salud de la UAEH fue sede de diferentes actividades enfocadas en promover la participación y la convivencia de las personas adultas mayores. Hubo jornadas deportivas, actividades cognitivas, culturales e intergeneracionales, además de conferencias y talleres. Por ejemplo, en las actividades gastronómicas y de activación física, los participantes aprendieron alternativas para cuidar su salud integral, desde la preparación de postres nutritivos hasta ejercicios de movilidad. Pero más allá de las actividades, uno de los objetivos fue generar espacios donde las personas mayores pudieran convivir, expresarse y participar activamente, dejando atrás los estereotipos relacionados con la edad. También se contó con la participación del Instituto Nacional de Personas Adultas Mayores, el INAPAM, que se sumó con el llamado Festival de Saberes y una muestra de danza regional. Y hubo un tema muy relacionado con los medios de comunicación. Durante la conferencia titulada Adultos Mayores en los Medios de Comunicación, el locutor Julio Argüelles, de Joyas de Plata y Generación Viva del Sistema Universitario de Medios Autónomos, destacó la importancia de que la radio y la televisión generen contenidos que realmente visibilicen a este sector de la población y reconozcan sus capacidades, intereses y aportaciones. Por su parte, Lidia López Pontigo, profesora e investigadora del área académica de gerontología y coordinación de proyecto Aula para Mayores, resaltó la importancia de seguir creando espacios que impulsen la participación activa de las personas mayores. Así, la Universidad Autónoma del Estado de Hidalgo busca promover una visión del envejecimiento no como una etapa de limitaciones, sino como una etapa de participación, aprendizaje, convivencia y nuevas experiencias. Con información de comunicación social de la Universidad Autónoma del Estado de Hidalgo, continuamos con más en Suma Noticias Radio.
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0: Es momento de platicar ahora con Santiago Castillo del ámbito deportivo, ya lo sabe, a escala estatal y regional, cuestión que me da siempre mucho gusto. Y bueno, Santi, te doy la bienvenida.
6: Ingrid, muy buenas tardes, te saludo con gusto a ti y a todo el auditorio, y pues con las buenas de que la Secretaría de Turismo del Estado de Hidalgo continúa generando nuevas alianzas turísticas con estados vecinos, esto con el objetivo de fortalecer la colaboración regional y promover el intercambio de visitantes y ampliar las oportunidades de desarrollo para los destinos. Por ello, están llevando a cabo la propuesta de Tuxpan, Deporte, Patria y Tradición, septiembre, mes del deporte, en la que se presentaron actividades deportivas que se van a realizar en este municipio veracruzano en el mes patrio. El encuentro fue encabezado justamente por autoridades mencionaron que tiene importancia generar este tipo de vínculos entre ambas entidades para hidalguenses y veracruzanos para que se conozcan y visiten los respectivos destinos. Durante septiembre y octubre, del 4 al 6, se van a llevar a cabo torneos de voleibol de sala y de playa, del 26 al 28, el de básquetbol, el 3 de octubre el de taekwondo. Tuxpan va a ser sede de esas cuatro competencias deportivas que van a reunir atletas de diferentes entidades del país. A la fecha, aún con los periodos de inscripción abiertos, se mantienen registrados 176 equipos y parejas con más de 1,440 deportistas inscritos. Estas cifras preliminares podrían incrementarse conforme continúen los registros. Por su parte, el director municipal de deporte de Tuxpan informó que entre las entidades participantes se encuentran Puebla, Tlaxcala, Estado de México, Tamaulipas, Veracruz, Hidalgo, Ciudad de México y San Luis Potosí. Por su parte, la representante de la Asociación de Hoteles y Moteles de Tuxpan resaltó que el turismo deportivo representa una oportunidad para fortalecer la actividad turística y atraer visitantes de manera sana y familiar. Tenemos todo para hacer sentir a nuestros visitantes como en casa. Contamos con infraestructura y servicios, y la cercanía entre nuestros estados nos permite impulsar un turismo deportivo que genere beneficios para nuestra comunidad. En tanto, el director de turismo de Tuxpan destacó que el municipio trabaja en diversificación de su oferta turística, y esto incluye precisamente este tipo de alianzas en lo que refiere para también destacar el deporte. Así es que enhorabuena, y pues qué padre, porque al final este tipo de actividades, si bien no son como torneos regionales o como clasificatorios como los que suelen haber, pues sí son torneos en el que, si van a competir, van a competir con alguien diferente al estado, y eso obviamente les va a generar un background o una experiencia distinta.
0: Y yo, la verdad, cuando vi la nota me pareció muy importante porque, a ver, nada más a modo de reflexión, la carretera México-Tuxpan es la que conecta, pues, nada más y nada menos que a Tulancingo también.
6: Correcto.
0: Se vuelve una de las vías y una de las rutas comerciales en muchos sentidos. Y claro, claro que esta alianza me parece, hasta me parece que se han tardado, o sea, para decirlo.
6: Se tardaron, yo creo que
0: con franqueza, sí. Yo creo que si este evento ya tiene algún tiempo, o si a lo mejor es de reciente creación, pero vamos, los nexos entre Hidalgo y concretamente Tuxpan, esta ciudad veracruzana, es histórica, o sea, no es un asunto menor, y por eso es que me ha llamado muchísimo la atención. De hecho, hay muchísima gente también que de Tuxpan pone negocios, Tulancingo, Tuxpan y viceversa, y bueno, pues hablar de esta conexión tan importante, Santi, también para el ámbito deportivo, y que, bueno, como lo han dicho desde el gobierno estatal, pues lo han querido también manejar como este turismo deportivo, que no es cosa menor.
6: Así es, y insisto, o sea, creo que está bien, creo que conecta, pues como dices, geográficamente, deportivamente, incita justamente a las uniones a participar. Dices, ya estoy de paso, pues vamos a pasear, vamos a conocer. Entonces creo que es un ganar-ganar para todos. Y pues enhorabuena, que les vaya muy bien, y ojalá tengamos pues los detalles posteriores para poder compartirlos también.
0: Así es, Santi, ¿alguna nota más que quieras compartir con nosotros?
6: Sí, en otro orden de ideas te comparto que con la experiencia de haber conquistado los escenarios más exigentes del deporte mundial y un palmarés repleto de medallas en Juegos Centroamericanos, Panamericanos y Campeonatos Mundiales, la gimnasta olímpica Brenda Magaña llega a Tulancingo. La histórica deportista tapatía, pionera de la gimnasia artística en México y primera mujer en el mundo en ejecutar el triple mortal en la salida de barras asimétricas, elemento que lleva oficialmente su nombre en el código Federación Internacional de Gimnasia, ha llegado justamente a la ciudad de los satélites para compartir precisamente su experiencia. Tiene además el título de licenciada en educación física y recreación, y pues ya tiene 2 décadas dedicadas a la instrucción de nuevos talentos y va a compartir un poco de su experiencia con jóvenes prospectos de la gimnasia. Y esto enhorabuena, porque en general creo que es una referente histórica del deporte nacional y va a servirle mucho a aquellos que tomen precisamente las enseñanzas que le comparta. Y al final del día, pues insisto, ese tipo de clases o ese tipo de experiencia compartida así de primera mano, no en cualquier deporte y no en cualquier momento. Así es que enhorabuena por venir a compartir esta experiencia con los deportistas de Tulancingo. Y ya para finalizar, te comparto que la selección femenil de Hidalgo cerró su campeonato, su participación en el campeonato nacional Ademeba U19 con el subcampeonato, luego de caer en la final ante el representativo de Jalisco en el certamen celebrado en territorio jalisciense. El conjunto estatal abrió el torneo con 2 victorias, primero superó 53-50 a Jalisco B y posteriormente derrotó 52-36 al Instituto Mexicano del Seguro Social, resultados que le permitieron mantenerse en la pelea por los primeros lugares. La primera derrota llegó ante Jalisco, que se impuso 46-23 y frenó el paso de las hidalguenses, aunque todavía tuvieron una oportunidad para meterse al encuentro definitivo. Hidalgo respondió ante el Instituto del Deporte de los Trabajadores de México, al que venció 49-28, un resultado con el que pues aseguró su presencia en la final dentro de esta competencia, que solamente reunió a 5 equipos. En el duelo por el campeonato, las locales volvieron a imponerse y dominaron prácticamente desde el inicio con parciales de 13-9, 22-11, 16-8 y 22-10 para quedarse con la victoria 73-38. De esta manera, la selección hidalguense terminó nuevamente entre los mejores equipos del país, aunque sin conseguir el campeonato, mientras que Jalisco confirmó su dominio durante el torneo al derrotar justamente a la selección hidalguense en las 12 ocasiones en las que se enfrentaron. El resultado llega apenas de una semana después de que otra selección femenil de Hidalgo concluyera en el cuarto lugar del nacional Ademeba U14, que fue celebrado en Chiapas. Con estos resultados, el baloncesto femenil estatal mantiene presencia constante en las fases finales de los campeonatos nacionales, aunque todavía está pendiente ese campeonato. Todavía buscan concretar esa actuación por un título y ojalá que se les dé pronto, porque pues bueno, están trabajando. Si están llegando a las finales es porque quiere decir que están trabajando bien, y para llegar a la final precisamente tienes que derrotar a varios equipos, son varias rutas. Y al final, yo creo que se va a dar en algún momento, no sé cuándo, pero ojalá que podamos presumir algún campeonato de básquetbol en lo que refiere a nivel estado de Hidalgo.
0: Y fíjate, justo en torno al básquetbol, estaba leyendo que las canchas de mangas ubicada en el municipio de Tezontepec de Aldama, Hidalgo, fue designada oficialmente como la sede para el campeonato estatal de Maxi Basket. Es nada más y nada menos que el torneo de FIBA México rumbo a Monterrey 2026. Así que andamos, insisto, bien. Desde el inicio andamos bien y están pasando un montón de cosas. Ya por favor que nos suelten. Este septiembre está potente. Pero gracias, Santi, porque también los deportes nos viene muy bien conocerlo. Hay muchas noticias y creo que son buenas.
6: Sí, siempre buenas, y también hay quejas, pero de momento son puras buenas y ya te estaré compartiendo más información próximamente, Ingrid.
0: Bueno, pues antes de que Santi empiece con las quejas, mejor vámonos a un corte.
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1: Son las 2:31.
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14: Estamos de regreso y bueno, pues tenemos más información importante. Hay una programación de la quinta edición de la Cátedra Patrimonial 2026. María Fernanda León tuvo la oportunidad de platicar en entrevista al respecto de este evento y vamos a escuchar.
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17: ¿Qué tal, compañeros, compañeras y a toda la audiencia de Suma Radio? Un gusto saludarlos. En este momento me encuentro con la maestra María Teresa Paulín Ríos, quien es la directora del Centro Cultural Universitario La Garza, a quien damos la más cordial de las bienvenidas, maestra.
18: Hola, buenos días, muchas gracias.
17: Gracias a usted por aceptar esta invitación. Y el día de hoy nos va a platicar sobre un tema bastante interesante. Nos viene a realizar una invitación a la Cátedra Patrimonial Ludwig Margules del 24 al 27 de septiembre. ¿Qué nos puede platicar al respecto?
18: Pues muchas gracias por la invitación. Efectivamente, vengo a platicarles un poco de esta cátedra que desarrolla la Universidad Autónoma del Estado de Hidalgo por primera vez aquí en el estado, ya que anteriormente se organizaba en el Centro Nacional de las Artes. Esta quinta emisión se celebra aquí en el Centro Cultural Universitario La Garza y conmemora los 20 años de ausencia del maestro Ludwig Margules, quien fue pues un director de teatro mexicano-polaco que sentó, digamos, pues un lenguaje muy particular en el teatro de nuestro país. Me gusta decir siempre que el teatro es antes y después de Ludwig Margules. Y en esta ocasión, pues en esta quinta edición, la cátedra se titula Revelaciones ante la ausencia, que de alguna manera pues se vincula con la ausencia de este director, y lo que busca es generar un diálogo interdisciplinario entre la fotografía y el teatro. Así que este año pues tenemos un evento muy particular. Estoy muy contenta porque pues tenemos artistas, investigadores, gestores con un gran pues digamos una gran trayectoria internacional. Así que pues les estamos invitando a la inauguración este jueves 24 de septiembre a las 11 de la mañana, y las actividades se llevarán a cabo del 24 de septiembre al 27. Todas estas actividades son actividades gratuitas que tienen la intención pues de alguna manera de generar transformación social a partir de las artes. Y vamos a tener una serie de talleres que son talleres de cupo limitado, y para mí esta información es capital, ya que si están interesados en participar en los talleres hay que inscribirse a través de una liga que aparece en el perfil de Facebook del Centro Cultural Universitario La Garza. Estos talleres pues son talleres de especialistas. El primero de ellos es un taller de fotografía que se titula Introducción a la Fotografía Escénica, que lo va a impartir el fotógrafo escénico Gabriel Morales, un fotógrafo de gran trayectoria, investigador del CITRU. Tenemos también un taller de iluminación escénica que se titula Dramaturgia de la Luz, y que va a estar impartido por la directora, diseñadora de espacios escénicos e iluminación, Juliana Fessler. Y vamos a tener también un taller corporal de títeres que está impartido por un grupo de artistas que digamos están dirigidos por Hassan Díaz. Y tenemos un taller de escenografía hallada que se titula Algo está podrido en Dinamarca, por la doctora Mónica Raya. Así que pues la verdad son talleres de alta calidad que a mí me pues me da muchísimo gusto poder compartir en esta ocasión. Tendremos también una mesa de ponentes, de investigadores del CITRU, que se titula La escena después de Margules, fotografía de teatro, memoria y permanencias del acontecimiento. Y en esta mesa tenemos como invitados, perdón, al licenciado Pablo Federico, a la maestra Patricia Ruiz Rivera, a la licenciada Julieta Rivas Guerrero, al licenciado Gabriel Morales. Es decir, una mesa muy interesante con personas que tienen una amplia experiencia en la fotografía escénica. Y vamos a tener también una conferencia magistral que se titula Ludwig Margules, imagen y memoria, por el maestro David Holguín. Vamos a tener también otra mesa en la que pues participan ponentes que estuvieron enviando sus sus propuestas a la convocatoria que abrimos hace algunas semanas, que ya está cerrada. Y bueno, la verdad estoy muy contenta porque son ponencias presentadas por investigadores de diferentes universidades. Tuvimos, la verdad, una gran respuesta a esta convocatoria, así que tenemos una serie de investigadores pues muy interesante, porque son investigadores digamos que de alguna manera están ligados a la actividad artística en diferentes rubros. Y bueno, vamos a tener dos puestas en escena también, Hildegarda y también Solo un bosque, dos puestas en escena, la primera de la directora Clarisa Maleiros y Juliana Fessler, y la segunda del director Hassan Díaz Hierro. Así que pues son dos puestas en escena que han dado mucho de qué hablar, que han sido muy bien recibidas en la Ciudad de México, y ahora las traemos aquí por primera vez a Hidalgo. Así que pues hay que aprovechar, hay que conocer digamos el trabajo de estos creadores. Estas son solamente algunas de las actividades, porque la verdad es que este año el evento está pues lleno de conferencias, de talleres, de muchas actividades que no puedo describir en este momento porque es mucho. Así que les invito a conocer toda la programación en la página de Facebook, en el perfil de Facebook y en Instagram del Centro Cultural Universitario La Garza.
17: Maestra, la verdad es que se escucha bastante enriquecedor talleres, conferencias, ponentes, pláticas, y lo que llama aún más la atención es que es gratis.
18: Así es una, es un evento gratuito, pues que como te comentaba anteriormente, la intención es poder ofrecer una oferta de alta calidad de manera gratuita para proveer de referentes a las diferentes comunidades, no solo a la comunidad universitaria, sino también a las diferentes comunidades del estado de Hidalgo. Y pues qué mejor manera de hacerlo que justamente a través de una cátedra patrimonial.
17: Maestra, ¿qué significa para la Universidad Autónoma del Estado de Hidalgo y para usted principalmente rendir este homenaje en este momento?
18: Pues me parece muy justo. Me parece que esta cátedra siempre es la generación de puentes entre las distintas generaciones, lo cual pues permite un diálogo muy necesario en la actualidad, que nos hace comprender el contexto de hace 50, 40, 30, 20 años y las condiciones del contexto actual. La verdad es que el mundo ha ido cambiando de manera muy rápida y muy significativa, pues en diferentes ámbitos. Entonces es importante hacerle frente a esos cambios que ocurren pues de manera tan vertiginosa, y por eso para mí presentar, digamos, una serie de actividades que lo que hacen también es actualizar a los creadores, a los investigadores, a los estudiantes, pues me parece fundamental para poder seguir generando nuevo conocimiento.
17: Tengo entendido que el eje temático de este año es revelaciones ante la ausencia y el cruce entre teatro, fotografía. ¿Por qué elegir esta relación para esta edición?
18: Pues justamente es una manera de hablar del paso del tiempo, de lo efímero. El teatro pues es un acontecimiento efímero y que de alguna manera lo que permite registrarlo es la fotografía, pero también me interesa hablar de la fotografía no solamente como una herramienta de registro, sino también como la posibilidad de generar nuevos lenguajes. Entonces pienso yo que la fotografía pues nos ha permitido conocer pues bastante de las puestas en escena que se realizaron hace varios años, y traer aquello que está ausente a la actualidad.
17: La cátedra propone reflexionar sobre cómo el acontecimiento teatral permanece y se dignifica a través de la imagen. ¿Qué nos revela una fotografía de escena que el teatro en vivo no puede lograr?
18: Pues más que revelar algo que el teatro en vivo no pueda lograr, que por supuesto que sí revela, porque siempre está la mirada del fotógrafo, es como el zoom, es como fijar o direccionar la mirada a aquello que al fotógrafo, al artista fotógrafo, le parece particular, le parece que es importante poner en relieve y que muchas veces en la totalidad de la puesta en escena no apreciamos, porque justamente es el formato es pues más grande. Pero más allá de ello, también nos permite apreciar, digamos, lenguajes escénicos que quizá no tuvimos la posibilidad de espectar, ya sea por el tiempo, por el espacio, por diferentes condiciones, y que de alguna manera la fotografía nos permite, una vez más, generar esos puentes, digamos, entre los sucesos acontecidos y la realidad actual.
17: En un arte tan efímero como lo es el teatro, maestra, ¿la fotografía es un documento, es una memoria o es una nueva creación?
18: Es todos los anteriores. Es decir, hay muchas aristas, hay muchas posibilidades, y creo que eso es lo particular de esta cátedra, que justamente busca mostrar todas las posibilidades que hay pues en la fotografía.
17: Del 24 al 27 de septiembre, ¿dónde o cómo la gente se puede registrar? ¿Solamente es en línea o pueden ir al centro? ¿Cómo pueden?
18: Pueden venir al Centro Cultural Universitario La Garza, que se encuentra en Abasolo 600, Pachuca Centro Histórico, a 2 cuadras del reloj monumental. Pueden escribirnos también a través del Messenger de las redes sociales del Centro Cultural, o pueden también escribirnos vía correo a centroartístico@uaeh.edu.mx.
17: ¿Habrá cupo limitado?
18: sí, hay actividades que son de cupo limitado, así que si ustedes están interesadas, interesados, hay que apresurarse a hacer estos registros a través del perfil de Facebook. Como les mencionaba, hay una liga para los talleres. Cabe mencionar que hay talleres que tienen un cupo limitado de 10 personas, por dar un ejemplo. Okay. Esto es pues porque la tallerista solicita de una manera muy particular que se cumpla esta condición para que el taller suceda de la mejor manera o de la manera que está esperada por el mismo tallerista.
17: Muy bien. Como directora del Centro Cultural Universitario La Garza, ¿qué busca que se lleve el público y la comunidad artística después de estos 4 días?
18: Una experiencia trascendente, algo nuevo, novedoso, herramientas que les permitan generar conocimiento, herramientas que también les permitan disfrutar el teatro y la fotografía. Y pues sobre todo, como mencioné anteriormente, una experiencia a partir de un espacio en donde confluyen diferentes artistas, investigadores que no solamente comparten su experiencia, sino que también hacen propuestas de nuevos lenguajes escénicos.
17: Perfecto. Y ya finalmente, maestra, si tuviera que invitar en una frase a alguien que nunca ha escuchado de Ludwig Margules, ¿qué le diría para que asista a esta cátedra?
18: Pues yo les diría que muchas veces hay personas, hay todo un dilema sobre el tema de la contribución de teatro, ¿no? Hay quien dice que el teatro no transforma la vida de las personas o que el teatro no puede transformar el mundo. A mí me gusta decir que muchas veces el teatro transforma la vida de quienes lo hacemos y que incluso puede llegar a transformar también la vida de un espectador. Y este hecho vale todo la pena.
17: Perfecto. Ya para cerrar, ¿nos puede volver a recordar fechas, horarios, lugar?
18: Claro que sí. Les invito aquí a la Cátedra Patrimonial Ludwig Margules, al Centro Cultural Universitario La Garza, del 24 al 27 de septiembre. Todas las actividades son gratuitas. El título de la cátedra es Ludwig Margules, Revelaciones ante la ausencia, y genera o busca generar un diálogo interdisciplinario entre el teatro y la fotografía. Está abierto a todas las personas, no solamente de la comunidad universitaria, sino de las diferentes comunidades del estado de Hidalgo. Vengan, disfruten, aprovechen, aprendan y compartan también su conocimiento.
17: Muchísimas gracias a la doctora María Teresa Paulín, directora del Centro Cultural Universitario La Garza. Gracias por su tiempo, gracias a la audiencia también, y reiteramos la invitación a esta gran cátedra patrimonial de Ludwig Margules del 24 al 27 de septiembre en el Centro Cultural Universitario La Garza.
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14: El Gobierno de México y gasolineros renovaron el acuerdo voluntario para contener precios de combustibles y contrarrestar efectos de la inflación y carestía. Así lo ha confirmado Claudia Sheinbaum a través de un breve mensaje publicado en su cuenta de la red social X. La mandataria federal destacó la renovación de dicho acuerdo en apoyo a la economía y bienestar de las familias mexicanas. Y bueno, acompañada por la titular de la Secretaría de Energía, Luz Elena González, igualmente la secretaria del Medio Ambiente, Alicia Bárcena, y el titular de la Secretaría de Hacienda y Crédito Público, Edgar Amador Zamora, la jefa del Ejecutivo recibió en Palacio Nacional a empresarios gasolineros para ampliar esta estrategia en la que se impone un precio tope al público de 24 pesos por litro de gasolina magna o regular. En tanto, el acuerdo también implica mantener el precio del litro del diésel en 27 pesos, y cabe recordar que para esta semana, que comprende del sábado 29 de agosto hasta el viernes 4 de septiembre, el gobierno federal aumentó el estímulo fiscal a gasolinas magna y premium, pero lo redujo al diésel. Desde que inició el conflicto entre Estados Unidos, Israel e Irán, que el viernes 28 de agosto cumplió 6 meses, bueno, pues los precios del petróleo han experimentado volatilidad debido a la incertidumbre que ha habido en torno al estrecho de Hormuz, por donde antes del conflicto pasaba una quinta parte del suministro mundial de crudo, y por ello desde marzo el gobierno federal ha estado subiendo y bajando los estímulos fiscales a los combustibles con el fin de contener el impacto de este asunto. Y en la última semana el precio promedio nacional de la gasolina premium subió 3 centavos de 28.56 pesos el litro, según datos de la plataforma Petro Intelligence. En tanto que el precio del diésel bajó un centavo a 27.02 pesos por litro, y el de la gasolina magna se mantuvo sin cambios en 23.69. Así que ya lo sabe, esto es, digamos, a escala nacional, los precios de la gasolina y el diésel después de este acuerdo renovado entre el gobierno mexicano y empresarios. Y ahora es momento de completar el panorama nacional.
19: Saludo con gusto al auditorio de Suma Noticias Radio para compartir la siguiente información nacional. ¿Qué pasará con el precio de la gasolina en los próximos meses? Pues el gobierno de México busca que no haya aumentos bruscos. Y es que el lunes 31 de agosto, la presidenta Claudia Sheinbaum Pardo informó la renovación del acuerdo voluntario entre el gobierno federal y los empresarios gasolineros. Esto con el objetivo de contribuir a contener la inflación y apoyar la economía de las familias mexicanas. Este acuerdo tendrá una vigencia de 6 meses más y contempla mantener precios de referencia por debajo de los 24 pesos por litro para la gasolina regular y de 27 pesos para el diésel. La estrategia cuenta con la participación de la mayoría de las estaciones de servicio y marcas gasolineras del país. Además, en las franjas fronterizas, los precios pueden ser todavía menores, entre otros factores, como la aplicación de la tasa del IVA del 8%. ¿Y por qué es tan importante mantener estables estos precios? Porque un aumento en los combustibles puede repercutir en el transporte de mercancías y con ello el costo de productos y servicios que llegan hasta los hogares. Por eso el gobierno federal mantiene las mesas de trabajo con los representantes del sector para revisar temas como los costos operativos, las cadenas logísticas, la seguridad, la simplificación administrativa, así como el combate al mercado ilícito de hidrocarburos. Con esta renovación, buscan mantener una mayor estabilidad en los combustibles, evitar las variaciones internacionales del petróleo y otros factores que pueden golpear directamente al bolsillo de las familias mexicanas. Con esta información me despido, les saluda Paola Juárez.
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22: En información nacional, este es el tema que destaca. El gobierno federal incorporó por primera ocasión al acero mexicano al cálculo de contenido nacional en obras públicas. Esto a fin de fortalecer la industria mexicana de este material. La Secretaría Anticorrupción y Buen Gobierno publicó hoy en el Diario Oficial de la Federación un acuerdo mediante el que se reforman las reglas de contenido nacional en contrataciones públicas para fortalecer el contenido nacional, la producción del país en las obras públicas gubernamentales. Esto a través de la integración de los materiales de acero de fabricación nacional, utilizados en la construcción al cálculo del porcentaje de contenido nacional de los proyectos. La dependencia apuntó que la reforma a estas reglas representa un importante avance en la ejecución del acuerdo para el fomento de la industria siderúrgica mexicana, firmado el pasado 29 de abril por la presidenta Claudia Sheinbaum Pardo, en el que se establecieron diversas acciones para fomentar el uso del acero nacional en las compras públicas, a fin que sea una herramienta para fortalecer la producción y las cadenas productivas del país. Hasta ahora, añadió la Secretaría Anticorrupción y Buen Gobierno, la determinación del contenido nacional en obras públicas consideraba materiales distintos a los utilizados directamente en la construcción, así como maquinaria y equipo de instalación permanente. Con las nuevas reglas, también podrá contabilizarse el valor del acero nacional incorporado en la infraestructura, ampliando las posibilidades para que el gasto público impulse a la industria siderúrgica mexicana. Hasta aquí la información. Para Suma Noticias Radio, Lluvia Trejo.
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1: Esperemos sigan teniendo un excelente inicio de semana y buen regreso a las actividades escolares de nivel básico. Para continuar compartiendo información de nuestra alma mater, en esta ocasión le compartimos los alcances de nuestra Orquesta Sinfónica de la Universidad Autónoma del Estado de Hidalgo. En una noche llena de magia, México y España se abrazaron a través de las cuerdas en el concierto Lienzos Sonoros, evento que celebró los 30 años de la licenciatura en Comercio Exterior. El gran protagonista de la velada fue el reconocido guitarrista Mauricio Hernández Monterrubio, quien quizá no conozca por su propio nombre, pero sí por el gran trabajo que desempeñó en los acordes que nos hicieron llorar y cantar en la película Coco. Pues la mente y las manos detrás de esta guitarra son las que estuvieron en uno de los más bellos recintos de la Universidad Autónoma del Estado de Hidalgo. En el escenario se vivió un momento de absoluta entrega, con la mirada fija en el mástil y una técnica impecable en el rasgueo. El solista hizo cantar a las 6 cuerdas al interpretar el majestuoso concierto del sur de Manuel M. Ponce, respaldado por la potencia y elegancia del ensamble de cuerdas y alientos. Pero eso no fue todo. La noche marcó un hito con la interpretación de las 3 danzas valencianas, obra del propio director de la orquesta, el maestro Martínez Alpuente, quien con batuta en mano guió a los músicos en una interpretación llena de matices e intensidad dramática. Con una panorámica impresionante, el escenario envolvente del aula magna Alfonso Cravioto mejorada lució repleto hasta el último rincón. La velada culminó con el maestro Hernández de pie, guitarra en mano y con una sonrisa de gratitud ante una ovación rotunda del público, reconociendo así los 29 años de trayectoria de la Orquesta Sinfónica de la Universidad Autónoma del Estado de Hidalgo, como la máxima embajadora cultural de nuestra universidad. Para quienes buscan vivir la música en su máxima expresión, la invitación queda abierta. La Orquesta Sinfónica de esta máxima casa de estudios los espera en su temporada de conciertos para seguir transformando los viernes por la noche en experiencias inolvidables. No se pierdan sus próximas presentaciones, ya sea totalmente en vivo o a través del Sistema Universitario de Medios Autónomos. Del micrófono se despide Dan Zúñiga. 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
14: Google le cumple el capricho a Donald Trump y cambia el nombre del lago Ontario en Estados Unidos. Bueno, pues este servicio de mapas y posicionamiento global vía satélite de Google ha cambiado, como ya le decía, el nombre del lago Ontario a lago América para los usuarios de Estados Unidos, después de que el presidente Donald Trump firmara esta orden ejecutiva para cambiar el nombre de dicho cuerpo de agua que su país comparte con Canadá, en medio del conflicto comercial entre Washington y Ottawa. Y le decía aquí a mi compañero de controles que con razón anda muy bailarín Donald Trump en las redes sociales. Bueno, pues con esa nota cerramos. Que tenga excelente tarde y por supuesto lo invitamos a que se quede en sintonía.
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1: Son las 3 con un minuto.

0: Se veía venir. Un saludo a mi compa Chente. Gracias por componer este rolón.
1: ¡Qué bonito cantas!
0: Gracias. Muchas gracias. Y hablando de compositores, rey, hay un compositor que está dentro de la empresa de Music VIP.
1: Uy, pura calidad.
0: Y es un gran amigo mío, rey. Y lo quiero invitar esta noche para todos ustedes. Que lo reciban con un fuerte aplauso en casita. ¡Mi compa Uciel Payán, viejón!
2: Eso es Uciel, Uciel.
1: Compa Edwin.
0: Qué estilacho, rey.
1: Gracias por la invitación, mi compa Edwin.
0: Yo te quiero agradecer en frente de toda esta gente que se encuentra aquí en casita. Gracias por componer esos temas que nos ha tocado grabar juntos. Y quiero que los cantes conmigo esta noche.
1: Con muchísimo gusto le damos para adelante.
0: ¿Cuál lo echamos primero?
1: La que quiero, mi compa.
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1: Son las 3 con 18 minutos.
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1: Son las 3:32. 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

0: Son las 3:48.
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1: Son las 4 con 2 minutos.

0: Son las 4:20.
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1: Son las 4:33.
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1: Son las 4:48.
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1: Son las 5 con 3 minutos.
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1: Son las 5:20.
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13: A las 7 de

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1: Son las 5:35. 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
1: Son las 5:46.
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1: Son las 6 en punto.
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4: Hola, ¿qué tal? Muy buena tarde, sean todas y todos bienvenidos a esta emisión de corte informativo vespertino a través de la señal universitaria 99.7 de FM. Para este martes primero de septiembre del año 2026. Al micrófono le saluda Alejandro Mendoza, agradeciendo el apoyo en controles de transmisión a mi compañero Víctor Fernández. Antes de ir a la información local, les comparto las condiciones del pronóstico del estado del tiempo para las próximas horas. Para San Bartolo Tototepec se esperan chubascos tormentosos y lluvia débil con temperaturas de 22 grados después de las 18 horas. La humedad se enmarca alta, cerca del 77%, mientras que para el municipio de Tenango de Doria tendrá temperaturas de 22 grados con probabilidad de chubascos y tormentas eléctricas.